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Walter Benjamin llama al aburrimiento profundo el pájaro de sueño que incuba el huevo de la experiencia. Según él, si el sueño constituye el punto máximo de relajación corporal, el aburrimiento profundo corresponde al punto álgido de la relajación espiritual. La pura agitación no genera nada nuevo. Reproduce y acelera lo ya existente. Benjamin lamenta que estos nidos del tiempo y el sosiego del pájaro de sueño desaparezcan progresivamente. Ya no se teje ni se hila. Expone que el aburrimiento es un paño cálido y gris formado por dentro con la seda más ardiente y coloreada, en el que nos envolvemos al soñar. En los arabescos de su forro nos encontramos entonces en casa, y a su parecer, sin relajación, se pierde el don de la escucha, y la comunidad que escucha desaparece. A esta se le opone diametralmente nuestra comunidad activa. El don de la escucha se basa justo en la capacidad de una profunda y contemplativa atención, a la cual el ego hiperactivo ya no tiene acceso. Quien se aburra al caminar y no tolere el hastío, deambulará inquieto y agitado, o andará detrás de una u otra actividad. Pero en cambio, quien posea una mayor tolerancia para el aburrimiento, reconocerá después de un rato que quizás andar como tal lo aburre. Y de este modo se animará a inventar un movimiento completamente nuevo. Correr no constituye ningún modo nuevo de andar, sino un caminar de manera más acelerada. La danza o el andar como si estuviera flotando, en cambio, consisten en un movimiento del todo diferente. Únicamente el ser humano es capaz de bailar. A lo mejor puede que al andar lo invada un profundo aburrimiento, de modo que a través de este hastío, haya pasado del paso acelerado al paso de baile. Yul Chung Ham, aburrimiento profundo.

Buen día, ¿cómo le va? Bienvenidos, bienvenidas, bienvenides a la radio de la mañana, al mundo de los despiertos, a nada del otro mundo, a tu programa, a su programa, a nuestro programa, al programa colectivo que elaboramos, que construimos entre todos, entre todas cada día. Un abrazo grande a quienes se han contactado para preguntar si hoy estamos al aire. Sí, estamos al aire, acá firmes, al pie del cañón, ¿eh? Arrancamos con unas palabras sobre el aburrimiento, con una cita de Walter Benjamin, de Yul Chun Ham, respecto del sueño. ¿Qué incuba el sueño? ¿Qué incuba el aburrimiento? Podríamos preguntarnos, ¿no? En esta etapa, ¿a dónde nos llevan un poco de las narices y nos tiran todos los días cientos de bombas de humo para que nuestra distracción sea un ejercicio cotidiano y no lleguemos a ocuparnos de las cosas más importantes, ¿no? En medio de un saqueo planificado. Así que arrancamos con un fragmento de ese texto del autor surcoreano-alemán. Estamos arrancando el miércoles 27 de mayo ya. Uno se descuida y se le pasa el mes volando, ¿eh? Cuesta mucho atravesar el mes, económicamente hablando, pero la velocidad de las cosas parece que ocurre cada vez con más frecuencia. Así que, bueno, estamos disfrutando de estos últimos días de mayo. Hay 5 grados, se esperan alrededor de 19 para la jornada de hoy. Todavía no aprieta tanto el frío, ¿eh? Como parecía que iba a arrancar mucho más crudo este año. Estamos saludando a todos los oyentes, oyentas, a toda la oyentada de Nada del Otro Mundo que se arrima al fogón, a la que le queremos decir ya mismo que no está sola. No están solos, no están solas, no se olviden de eso, y tampoco de que, a pesar de todas las cosas que pasan, este, y es una de las razones por las cuales venimos acá, es una de las razones por las cuales uno se levanta, por las cuales uno hace, por las cuales uno lucha, a pesar de todas las cosas, esto, este, sigue siendo un mundo maravilloso.

0: Bueno, de pie, acá estamos, arrancando el día, un poco desubicado, sin el gallo, no arranco bien el día, Sol en Santander, ¿qué dice? Ahí está, el tipo no se iba a dejar torear así de fácil, el tipo no se iba a dejar torear así de fácil,
1: Te sorprendió, ¿viste lo que fue eso? No te lo esperabas, ahí está, ahora sí. Buen día, ¿cómo va? Buen miércoles.
0: El gallo solo, una de las dos, pero...
1: Claro, o canta el gallo o hablo yo, las dos cosas.
0: Es un monoambiente,
1: y yo de gallo no voy a hacer.
0: Bueno, ¿cómo anda Juan Pablo Capdevila? ¿Qué dice? Ha venido tempranito, ¿no? A templar el estudio, a dejar todo listo. Y a batallar ahí con algún inconveniente que ya ha resuelto, como corresponde una persona que sabe resolver. ¿Qué dice Jean Paul? ¿Todo bien? ¿Todo joya? No le voy a pedir saludo musical hoy, ya es un montón, ¿no? Pero bueno, ahí está, Juan Pablo Capdevila, ahí está, en la puesta al aire del programa. Abrazo, ahí estaba Marcelo Llanos en la ranchada preguntando si estaba todo ok. Está todo ok, estamos sonando en la 103.9. 103.9 FM Comunitaria La Ranchada, y en una gran red de radios cada vez más grande. En un ratito repasamos, ahí me pasaron algunas frecuencias nuevas que se sumaron en los últimos días, así que enseguida hacemos un repaso. Les agradecemos de todo corazón, a todas las radios que nos escuchan en, por ejemplo, personas que nos escuchan a través de radios en Mina Clavero, en San Luis, en Formosa, en Cosquín, en Carlos Paz, en La Falda, en San Esteban, en Capilla del Monte, en, ahí voy con la lista larga, en De Anfunes, en Cruz del Eje, en Tras las Sierras, en Embalse, en Santa Rosa de Calamuchita. En Miramar, en Ancenusa, ¿no?
1: Tal cual, también.
0: No sé si usted está por estornudar, está ahí aguantando el estornudo, ¿qué? ¿Estamos?
1: Creo que estoy bien.
0: Bueno, tiremos más que en La Pampa, ¿no? Escuchan Nada del Otro Mundo. Ahí tiro la frecuencia. Tenemos algunas radios online que también se están sumando a la retransmisión diaria cada vez más. Así que un agradecimiento muy grande. Yo tiro algunas para que nos devuelvan y seguimos un poco ahí haciendo el repaso de cada uno de los lugares a donde hay una frecuencia modulada que nos retransmite. Les mandamos un fuerte abrazo, un abrazo enorme, gracias, muchas gracias. En Alta Gracia, acá me dicen, en Alta Gracia, les mando un fuerte abrazo a todos los amigos, hermanos de Alta Gracia que nos están escuchando. Pásenme por favor la frecuencia modulada, así lo reproduzco, es que no las tenemos en la cabeza todas, las vamos recordando ahí de tanto en tanto. Bueno, gracias a quienes nos escuchan en YouTube. ¿Estamos hablando en YouTube, Juancito, no? ¿Todo bien? Gracias a quienes nos escuchan a través de la aplicación de Nada del Otro Mundo, que usted encuentra fácilmente en nuestra página, nadadelotromundo.com.ar. Bueno, ¿de quién es el texto? De Yul Chun Ham. Le digo a Mario que el texto es un texto de Yul Chun Ham, en donde cita a Benjamín, ¿sí? Es una cita histórica respecto al sueño, a donde él vincula el sueño y el aburrimiento. Tiene un ensayo largo en contra de la hiperactividad, de la hiperautoexplotación, y bueno, convoca la reflexión, ¿no? Es probablemente el filósofo divulgador más sonado, más leído del mundo, más escuchado hoy del mundo. Adapta formatos más ágiles, tiene libros, no sé si alguno de sus libros pasa las 100 páginas, y es un, filósofo muy, muy, que atraviesa, fíjate que está en el top de todas las redes sociales, porque aparece en TikTok, aparece en todas las redes sociales, antisociales, aparece Yul Chun Ham, pero bueno, también es muy leído y es muy convocante en cada uno de sus conferencias, sale poco de su casa. Sale poquito, ¿no? Se dedica mucho al patio de su casa. ¿Quién pudiera? Bueno, ¿cómo anda usted, Sole Santander? ¿Qué dice? ¿Cómo viene el día?
1: Bien, luchando con la alergia, ¿no? Es como que cortó la temporada de lluvia y ahora la extrañamos, los que somos alérgicos. Pero bien, bien, arrancando el día, mate en mano ya, con un poco de fiaca, no lo voy a negar, pero bien.
0: Bueno, vamos a meterle, ¿le parece con los
1: títulos? Me parece muy bien, sí, me parece muy bien. Hay varias cuestiones importantes. Ayer se conoció este proyecto que ya fue enviado por Javier Milei, el Super Rigi, ¿no? se conocieron detalles y está definitivamente armado para Peter Thiel, ¿no? Esta sospecha que teníamos, bueno, definitivamente le da beneficios impositivos, aduaneros, cambiarios, mientras la industria local cierra por todos lados, ¿no? Y en este caso, bueno, se conocieron los detalles del proyecto que ya envió al Congreso Milei, el famoso Super Rigi, con beneficios directos a esta empresa. Pero no es la única beneficiaria de otro proyecto del gobierno que tiene que ver con las apuestas online, ¿no? En este momento en que está sucediendo una catástrofe con todo lo que tiene que ver con los juegos online y las apuestas, sobre todo en jóvenes, en varones. Bueno, el gobierno envió al Senado un proyecto donde plantea luchar, ¿no?, contra las apuestas online. Pero ¿qué pasa? Lo que lucha en realidad no es contra las grandes empresas, no es contra lo que ya conocemos, sino contra los ilegales, ¿no? Bueno, está bien claro que quiere beneficiar, por supuesto, a las grandes corporaciones que están manejando este lobby.
0: Bueno, hay algunos casos que están surgiendo de proyectos que tienen algunas similitudes que ya rigen en Brasil o en Centroamérica. Algunos que tienen la protección de las cuestiones ambientales, del sistema impositivo, qué pasa con la competitividad, y son muy distintos los resultados. Muy distintos los resultados en materia de inversiones. Argentina ha quedado última de la tabla en inversiones. Última. Ha quedado última. Última en toda América Latina. Es el país al que menos inversiones llegaron. Y ya el otro RIGI está hace un tiempo, ¿no?
1: Claro, tal cual.
0: El país al que menos inversiones llegaron en el último año. El RIGI ya tiene por lo menos un año. Tiene un poco más de un año. Bueno, ¿qué experiencias ambientales, laborales, de desarrollo económico o de involución económica ocurrieron en América Latina? En un ratito les cuento. Hay lugares que han quedado. Ahora está la idea de que una parte de la Patagonia se la van a ceder a Peter Thiel, y que esto va a tener un impacto ambiental en el agua, etcétera. Bueno, vamos a ver casos, algunos casos, para hacer una comparación. Yo creo que es importante, no sé cómo lo ven ustedes, pero es importante que comparemos, no por vivir comparándose con los otros, sino para tener una unidad de medida, un promedio, para saber más o menos cómo les va a los otros cuando han, ¿no?, para utilizar experiencias anteriores, para saber si es un dislate total o si en algún lugar esto que están aplicando acá ha dado resultado, si nos van a invadir los osos, como en Crafton, o si existe la posibilidad de que algo de esto funcione. Bueno, por lo pronto, el proyecto de Super Rigi que el gobierno ha presentado en el Congreso tiene toda la pinta, como dice Sole, de que está hecho a medida de este hombre que no cree en la democracia, que cree, hay que decirlo muchas veces, porque yo creo que si uno sale a la calle y pregunta, che, ¿sabés quién es Peter Thiel de Palantir? Y capaz que lo escuchó así de paso, en el programa, en otro lugar, pero no mucho más que eso. Es alguien que cree que está mal que las mujeres voten. Usted que va en el auto, en el bondi, vos que estás en el laburo, es alguien que piensa que la democracia no funciona, es un exceso de la estadística. Él no cree en la democracia, cree que debe resolver todo el mercado. Y que la democracia es algo que le pone palos en la rueda a los proyectos de los megamillonarios en el mundo. A ese hombre, el presidente argentino, el gobierno argentino, no creo que haya sido ni Milei, le han armado un proyecto a medida. En un ratito hablamos, por ahora, Argentina con el RIGI anterior, con el chamullo RIGI anterior. Es una entrega, ¿no? Estamos funcionando hoy, aunque nos cueste decirlo, ya que hubo tantos festejos en las escuelas, ¿no?, del 25 de mayo, el viernes pasado. Estamos funcionando como una semicolonia. Somos una semicolonia. Bueno, me están limpiando embalse, ¿no? Ya lo hicieron con Chapalmalat. Limpiaron, quedaban 40, 50 empleados a la calle, en motosierra. Chau Turismo Social. Están haciendo cajas por todos lados, a chauchas y palitos, ¿eh? Están poniendo precio a los terrenos. Como dice la canción, no han dejado casi nada en pie. Bueno, no están dejando casi nada en pie. Lo otro es que no sé si viste, el Fondo Monetario ha dicho que el gobierno no tiene superávit. Que el gobierno trucha los datos.
1: El
0: Fondo Monetario, lo están corriendo por ultraderecha. El Fondo Monetario Internacional está diciendo que el gobierno sí emite. Que el gobierno no tiene, que calcula mal los datos y por lo tanto no tiene superávit fiscal. No tiene el déficit cero del que habla el gobierno. Porque dice que en la cuenta no mete un montón de cosas. Que no mete interés de deuda, que no mete un montón de cosas. El Fondo Monetario Internacional, que exige distintas medidas. Presta 1.000 millones más y exige, aprieta el torniquete de las medidas. ¿Qué pide? Pide 20% de trabajadores pagando ganancias. 20% de trabajadores pagando ganancias. Implementación de nuevos impuestos. Esquema impositivo nuevo. Ya les cuento, es penoso que vivamos a merced de los designios y las decisiones de un fondo que nadie conoce, de un fondo al que nadie votó. Vos entregás la soberanía, vos le haces un gran daño a la democracia cuando te endeudás hasta las muelas. Siempre. Y además no tenés capacidad de pago. Y además pedís créditos que no son reproductivos, no son para capitalizarte, no son para hacer rutas, pues rutas son huellas las que quedan en Argentina hoy, ¿no? A dos años, en dos años y medio no repavimentar un bache, no tapaste un bache, no cortaste el pasto en la ruta, es una selva. Pero además, cuando lo pedís al Fondo Monetario Internacional, es muchísimo peor. Porque no son tasas tan altas como encontrás en el mercado en general, sino que es en moneda dura, con tasas un poco más bajas, pero a cambio tenés que hacer lo que te dicen. Tenés que tomar las decisiones de política económica que te dice el Fondo Monetario. Yo creo que esto sí, vos lo preguntás en la calle y nadie tiene la menor idea de quiénes son los tipos que se sientan en esa mesa. ¿Quiénes son? Los tipos que se sientan en esa mesa, capaz que conocen el nombre de las titulares, de las dos caras más conocidas, pero de las personas que se sientan en esa mesa a decidir qué tiene que hacer Argentina, nadie. En Argentina no conoce nadie. Nadie. Capaz yo te digo, che, el ministro de salud, pero en general acá, gente sabe quién es el presidente, quién es el jefe de gabinete, quién es el ministro de economía, quién es Sturzenegger, quiénes son las caritas más conocidas de este experimento inhumano que estamos viviendo. Pero del Fondo Monetario no. Y ellos son los que deciden. El gobierno hasta acá venía sobrecumpliendo los pedidos del Fondo Monetario. Ahora el Fondo Monetario le dice, no, acá no, te marco en rojo. Mirá, quiero 20% de personas pagando ganancias. Quiero que deje de mentir con esto del superávit porque no metes un montón de cosas a la cuenta. Bueno, ¿qué más? En un ratito me gustaría hablar de... Sí,
1: sí, no, y que quería agregar y que además, si vemos la historia del FMI, no solamente en Argentina, sino en todo el mundo, no hay país al que le haya ido bien con vinculándose y endeudándose con el FMI, ¿no?
0: Está bueno eso, porque si vemos el ejemplo de México, vemos el ejemplo de Grecia, vemos ejemplo... Bueno, tal vez el ejemplo de Portugal, pero sacándose de encima el Fondo Monetario Internacional, ¿no? Está bien, porque la comparación hay que hacerla. Salvo que vos estés brillando, pero si a vos te va además muy mal, como le está yendo a Argentina, es muy importante hacer la comparación. Y que las generaciones nuevas escuchen la comparación. A ningún país, no hay registro de que a ningún país le haya ido bien, ni con cifras muy grandes, ni con cifras más intermedias, ¿eh? A su pueblo, quiero decir, a las mayorías en un país, no, los países no se desarrollan con el Fondo Monetario Internacional. Esa es la realidad. No hay ejemplo de países que han logrado el desarrollo económico, el desarrollo social, el desarrollo de su pueblo, haciendo caso a las medidas del Fondo Monetario Internacional. Bueno, ¿qué más? En un ratito me gustaría hablar, vamos a hacer nota, y además tenemos editorial, me gustaría hablar de... la motosierra, el ajuste, el recorte cruel, inhumano, etcétera, del gobierno a el transporte para personas con alguna discapacidad en Argentina. Es una crueldad sin límites, sin límites. Han recortado la posibilidad de el acceso gratuito de las personas con discapacidad al transporte público de pasajeros. Ya les cuento más. ¿Qué hay detrás de esto? ¿Qué hay detrás de esto? Es poca guita, ¿eh? En términos generales, una cosa es el monto que yo cité el otro día de los 4 billones para el cumplimiento de la ley de emergencia en discapacidad. Esto tiene mucho más que ver con la crueldad, con la imposición de un modelo que considera que las personas con discapacidad son desechables, que fuerte con los débiles. Un modelo de gobierno que quiere imponer que la sociedad no se tiene que molestar, que la normalidad es que a nadie le importe que le saquen, por ejemplo, el boleto a las personas con discapacidad o distintas ayudas o distintos programas de la política para que esa vida sea mejor, ¿no? Para que lo contemplemos y lo asumamos como sociedad. El gobierno va contra eso. En un ratito hablamos un poquito más. Tenemos audio, tenemos más data, vamos a ir con el repaso, le metemos pata, 7:33 de la mañana.
1: Contábamos recién respecto a los negocios, ¿no?, que va habilitando el gobierno de Milei, tanto en el Super Rigi, vos contabas ayer respecto a la ley de etiquetado frontal, que también está en el Congreso debatiéndose. Bueno, hay otro negocio que en este caso tiene que ver con el Ministerio de Seguridad, con Monte Oliva, que le tira, en este caso, a Medicus. Es un negocio por 17 millones por mes, en donde limpió básicamente la competencia y le da la cobertura médica de 200.000 beneficiarios a esta prepaga médica en un proceso que estuvo plagado de inconsistencias, donde hubo también una unificación de precios a último momento entre los oferentes para luego incorporar la cantidad de afiliados que había presentado una de las empresas como aval. Bueno, otro negocio que tira en este caso para una nueva obra social del personal de Gendarmería y Prefectura Naval, que nació a principios de este año mediante un DNU con el objetivo, bueno, de separar el personal de seguridad de IOSFA, ¿no?, que la quebró, sí, y la llevó a la quiebra, ¿no?, la vació y la quebró el gobierno de Milei.
0: Bueno, es Alejandra Monte Oliva, ¿no?
1: Monte Oliva, exactamente. La conocemos, mirá, bien acá en Córdoba.
0: Mirá, bueno, están todos ahí. Ha sido intervenida la UOM. Tenemos audio de eso, ¿no? Habló Abel Furlan. Ha sido intervenida la UOM. ¿En qué otros momentos de la historia fue intervenida la UOM? El gremio. ¿En qué otro momento de la historia? Lo digo para que lo tiremos 2 minutos ahí para pensarlo. En el 55, fusiladora. En el 76. Y ahora. Año 2026. ¿No? Semana pasada, intervención de la UOM.
1: Sí, sí, es gravísimo.
0: Lo escuchemos a... ¿Lo tenés ahí a...
1: Está Abel Furlan.
0: Sí. ¿Se puede escuchar a Abel Furlan? Dale.
2: La UOM intervenía 2 veces. Y nunca fueron hechos aislados, en el año 1955 y en el año 1976.
1: Mirá.
2: ¿Por qué? Y representaba el corazón del sindicalismo industrial argentino.
1: Pero es impresionante las fechas que me decís. ¿Entendiendo?
2: Sí, sí.
1: Voy a subrayar esto. Son 3.
2: Bueno.
1: 55, bombardeos en la Plaza de Mayo. 76, golpe de Estado más sangriento que haya habido, con una dictadura que desapareció 30.000 personas. Y hoy.
2: Y hoy, exactamente. Cada vez que hubo proyecto de ajuste, apertura de la economía, destrucción del entramado productivo, apareció siempre el intento de disciplinar a las organizaciones sindicales más importantes de la industria.
1: Y agrego un dato más a lo que dice Furlan ahí, que tiene que ver con la intervención. ¿Quién emitió el fallo en la justicia? Fue la misma sala que revirtió la cautelar de la CGT contra la reforma laboral y habilitó la aplicación. O sea, la ley de reforma laboral se puede aplicar gracias a la misma Cámara que ahora interviene la UOM.
0: Bueno, a todo esto, la marioneta presidencial fue consultada en uno de los programas Amigos, Amichis. Muy coordinado todo. Porque le preguntan, al final usted... Es como un ensayo, una teatralización para que no quede como que son súper chupamedias, que se atragantan con las medias. Entonces va a un programa, lo llaman, no va al programa, lo llaman y le dicen, al final usted no era experto en crecimiento económico con o sin dinero. El tipo ya tiene la respuesta, ¿viste? Porque cuando no tiene la respuesta, porque
1: cuando
0: no está
1: pautado...
0: Cuando
1: no tiene la respuesta, claro, ya sabemos lo que pasa. Interviene Caputo.
0: O interviene Caputo o el tipo se brota, arranca y se enoja.
1: O sea,
0: no me
1: digamos.
0: Dejan hablar, ¿por qué no me dejas hablar? No me dejas expresar mis ideas, no me dejas desplegar mis argumentos. Escúchalo porque ayer le explicó a todo el mundo por qué él sí es experto en crecimiento económico sin dinero.
3: Probablemente es porque yo no vengo a la política y no lo siento así. O sea, yo creo que mi compromiso con los argentinos es... Mire, yo lo dije siempre, soy especialista en crecimiento económico con y sin dinero. Dije, sé cómo hacer crecer la economía está 11% arriba de cuando asumimos. Dije, sé cómo terminar con la inflación, venía al 300%, está en el 30%. Sí, dije, vamos a bajar la pobreza, sacamos 14 millones de personas de la pobreza. Bueno, digamos, dije que iba, el que las hace las paga. Digo, usted de 9.000 piquetes pasó a cero y tenemos los índices criminológicos más bajos de la historia. Bueno, digo, eso se trata de mi trabajo.
1: Bueno, una mentira atrás de otra, ¿no?
0: Sí, sí. Si vinieron los marcianos, ¿no? Si vinieran los marcianos,
1: que se lo lleven,
0: dragones,
1: por favor. Que se lo lleven.
0: ¿Por qué está mal lo que está diciendo? Porque son mentiras lo que está diciendo. Porque ni bajó 14 millones, ni los índices de criminalidad son los más bajos. ¿Qué más dijo? ¿Qué otra mentira dijo? Ni el país está creciendo 11 puntos. Eso es porque lo decimos nosotros y nos parece mal y tenemos una visión crítica. No. Eso está también, tenemos una visión crítica. Ahora, ¿en qué nos basamos? ¿En qué fundamos lo que estamos diciendo? En lo que dice el propio Ministerio de Economía, de los datos, el crecimiento. No hay en ningún lado, ninguna estadística que diga que Milei sacó 14 millones de personas en la pobreza. Estoy hablando de estadística oficial. Después están montones de otros elementos que sirven más o menos, algunos más subjetivos, otros por deducción, otro del paisaje social, cada más gente durmiendo en la calle, cada más gente revolviendo la basura, cada más negocios cerrando, desastre cada vez mayor, pero ninguna estadística dice lo que dice Milei, ¿no? Pero bueno, como no le preguntan ni habla así, habla medio raro, ¿no? Abre la boca como poco como Bad Bunny, así, porque no me dicen no sé qué y... Bueno, y se hace como el enfadado, como...
1: Sí, el problema es que Bad Bunny uno puede elegir escucharlo o no.
0: No, digo, el movimiento que no abre la boca, ¿no? Porque es como que no abre la boca. Está como entre que quiere ser una estrella y tiene una impronta de genio, entre que le da vergüenza, no sé qué, pero bueno, esto es lo que hay. ¿Qué más? Cuéntame.
1: Bueno, datos que tienen que ver con la economía.
0: Sí.
1: Y bueno, hay un dato que en este caso lo emitió un informe de la Gerencia de Estudios Económicos del Banco Provincia que cuenta que a partir de la suba de las tarifas cae la compra de alimentos, ¿no? Es un dato fuerte porque habla de que el gasto promedio de las familias en abril quedó un 18% abajo del promedio del 2023. Y a eso le sumo otro dato más que tiene que ver con el consumo masivo que volvió a caer en abril un 4%. Otra vez viene en caída ya hace 5 meses. Y lo que viene en caída también es el índice de confianza del gobierno de Milei, que cayó en mayo otra vez por sexto mes consecutivo. Es el índice de confianza que emite la Universidad Torcuato Di Tella y se ubicó en 1,99 puntos, que es un 1,6% menos que en abril y un 18,7% por debajo del mismo mes del año pasado.
0: Bueno, a ver... Quiere que reponga, me está preguntando porque quiere un oyente ir a la discusión, quiere ir a la guerra con los datos de la inversión, porque dice que está por ir a su trabajo. Acá le leo y repito el WhatsApp, si quieren pasarnos datos, quieren preguntarnos cosas, 351-5068-112. También nos pueden escribir a través de las redes sociales, @Cristermaldo, por ejemplo, nada del otro mundo, .radio. Me olvido el resto, estoy... bueno, para... Y,
1: por YouTube, por el YouTube, chat de YouTube también.
0: El chat de YouTube. ¿Quién dice, qué organización dice, qué organismo dice que Argentina ha quedado última en el ranking de la inversión extranjera en la región en el último año? La OCDE. Ojo, no es la CEPAL, una organización de corte estructuralista que en general la ultraderecha dice que son marxistas, zurdos, de izquierda, cosa que no es así. No sé, lo dice la OCDE, no hay más datos, qué sé yo, que le favorezca más a Milei que la OCDE, es la Organización para la Cooperación y el Desarrollo Económico. ¿Sí? Dice que Argentina recibió 3.134 millones de inversión extranjera directa y quedó por debajo de los registros de todos los países, el resto de todos los países de la región. Ya con el RIGI funcionando, ¿eh? No podemos hablar del Super RIGI, del RIGI funcionando. Bueno, Brasil muy arriba, Brasil 77.000, México 40.000 millones, Chile 13.000. Mira, Chile, pues podría decir México y Brasil tienen mucha más población que Argentina. Chile, que tiene mucha menos población que Argentina, 13.000 millones. Colombia, cuadruplica lo de Argentina, casi 12.000 millones. Costa Rica, que es un paísito chiquitito, 6.000 millones, el doble que Argentina, más del doble que Argentina. Bueno, ese es el dato de OCDE. Recién, ¿qué más acá? Yo cité lo de qué quiere el Fondo Monetario. En Argentina hay alrededor de 4 millones y pico de monotributistas, tristes, ¿no? Monotributistas tristes. Lo que pide el Fondo Monetario es que se aumente el pago de las alícuotas, del monto de los monotributistas, ¿eh? Está pidiendo 20% de trabajadores registrados pagando ganancias, aumento de impuestos para los monotributistas, equilibrar impuestos entre pymes y grandes empresas, entre las muchas cosas que está pidiendo, un decálogo de cosas que está pidiendo un FMI que simula haber dado, no un portazo, pero un golpe sobre la mesa, exigiéndole al gobierno que deje de chamullar con lo de... Es que es muy grave, nosotros porque empezamos a normalizar que un fantasma como el presidente diga, es grave que un presidente diga, yo saqué 14 millones de personas de la pobreza, y cada vez que habla saca 1 millón de personas de la pobreza, que diga todas las barbaridades que dice, del crecimiento, del superávit, es grave porque lo dice una vez, lo dice otra vez, lo dice otra vez, y bueno, en general ya uno no discute, es como seguirlo para el lado que va. Pero en realidad es grave, porque está jugando con cosas que no tienen respuesta, con personas que no pueden comer. Imagínate que son muchísimas, cada vez más millones, son los que no pueden comer, los que no pueden pagar, los que no pueden vivir en Argentina, y escuchan que el tipo dice que está todo bien. No solo que está todo bien, sino que está cada vez mejor. Que esa persona ya que está escuchando ya no es pobre, y que esa persona vive en un país con superávit, y que con crecimiento a tasa china, superávit gemelo, etcétera. Todo mentira. Por eso cada día le damos unos minutos a darlo vuelta, para tener un ejercicio, ¿no? De no meternos en la volteada esa de que está todo bárbaro. Bueno, ¿qué más? Vamos a la tanda.
1: Sí,
0: dale.
1: Antes de abrir la ventana internacional, déjame contarte que la justicia ayer frenó los despidos del INTI después de la cautelar que presentó ATE la semana pasada. No van a poder cesantear, despedir ni modificar la situación laboral de los trabajadores del organismo, que es una buena, por lo menos por el momento. Hay una preocupación muy grande con las 10 personas que llevaban ayuda humanitaria a través de este convoy que iba en paralelo con la flotilla Gaza. Bueno, sí, los detuvieron en Libia. Son ya van más de 48 horas que no hay noticias de ellos. Son 10 integrantes del convoy, entre ellos dos argentinos, Paula Jiménez y Lucas Aguilera, que bueno, son periodistas y estaban yendo a llevar ayuda humanitaria a Gaza a través de este convoy que iba por tierra, y por el momento no hay novedades. Se está trabajando con la Cancillería italiana, porque con la Cancillería argentina no hay noticias, no hay novedades. Así que bueno, seguimos ahí atentos a qué novedades puede haber. Ayer Israel dijo que abatió al nuevo jefe militar de Hamas en otro ataque dentro de este alto el fuego que no existe, ¿no? Y volvió, ayer hubo un asesinato de una mujer y dos niños también, uh-huh. Así que bueno, súper triste, las noticias que siempre queremos tener en agenda. Y además el Congreso...
0: Está sacado, el Estado de Israel está sacado, cada vez más sacado, y es alguien que produce este tipo de genocidios y de infiltración en gobiernos del mundo, que Trump diga a la salida de su entrevista con Xi Jinping que poco más dijo al cabo que ni quería. Dijo, ayudamos a, como el chavo, ayudamos a, no necesitamos la guerra con Irán, lo hicimos para hacerle un favor a Israel, textual. Eso es una ganancia enorme para un Estado de Israel que está sacado, que perpetra el genocidio y que abre frentes, ¿no? Y que ha reeditado la condición de líder supremo de Netanyahu, ¿no? Estaba muy a la baja Netanyahu. Cualquier analista te decía, che, apenas se calme un poco, bajen las aguas, se calmen los ánimos, haya algún acuerdo más internacional, Netanyahu termina preso. Y hoy Netanyahu ha tomado una dimensión, no significa que después no vaya a ir preso, pero Netanyahu ha sido definido por la Organización de las Naciones Unidas como un criminal de guerra y como un genocida que está a cargo de un genocidio. Tiene un pedido de captura internacional emitido por la Corte Internacional, por la Corte Penal Internacional. Bueno, ¿qué más?
1: Bueno, la última tiene que ver con Bolivia, porque el Congreso debate mientras siguen reprimiendo en la calle, ¿no? Debate, ayer me mandó un video
0: Tupac,
1: que uh-huh. con el que estuvimos hablando la semana pasada. Bueno, el Congreso de Bolivia está debatiendo en este caso la derogación de la ley de estado de excepción. Y bueno, permitiría en este caso la intervención más amplia de las Fuerzas Armadas en el control de las protestas que ya llevan 4 semanas en Bolivia.
0: Bueno, hagamos una... Después tengo ahí algunos reportes de cómo funciona lo de... No nos queremos perder. Yo sé que hay muchísimo tiempo destinado a los cuidacoches, a los nuevos sistemas. Hablamos de lo de la ciudad de Córdoba, de lo de Villa Allende que arranca en... Bueno, de los... Son cajas para recaudar, la verdad que... meterse con lo otra vez, ¿no? Con los más débiles, ¿no? Los grandes depredadores urbanos, los desarrollistas urbanos, le marcan la cancha, marcan el pulso de la contienda, pero después, y así, y el gobierno nacional y los que, ¿no? Contra eso ni mu, cuando vale, ¿no? Cuando es por los puntos ni mu. Pero bueno, hay algunas quejas, algunos reclamos desde el municipio, dicen que arrancó bien en Córdoba, que consideran que ha arrancado bien. A mí me da la sensación de que nos quedamos en lo flecos de la historia, si nos quedamos, le dedicamos tanto tiempo a eso, ¿sí? Uno puede hacer, dar una mirada, dar una información, tener una crítica sobre eso. Por ejemplo, yo sé que le va a hacer mucho daño a Villa Allende y que el centro de Córdoba está en una situación muy complicada, muy complicada. No me quiero meter en ese tema porque son dos cuestiones distintas. Una es el trabajo, la salida, ¿no? El paliativo que tienen los cuidacoches. Los limpiavidrios, los cuidacoches, ¿no? A los que quieren... Bueno, los limpiavidrios los han prohibido directamente, ¿no? Los han prohibido. Después se escandalizan cuando, mirá la medida contra las personas con discapacidad. Los limpiavidrios los han prohibido. Y a los cuidacoches, bueno, el centro de la ciudad... Para hablar de lo que pasa en la vida real, la economía real, el centro de la ciudad... no digo que es un lugar al borde de la extinción, pero es un lugar que está cada vez más complicado. Cada vez más complicado, todos los días... Todos los días aparecen nuevos negocios, galerías vacías. Hay un sistema de consumo que evidentemente cambia las cosas. Hay una capacidad de consumo, un sistema de consumo es comprar por internet. Una capacidad de consumo que es cada vez peor y que entre las dos se mezclan. Porque el que está en las afueras de Córdoba, en un barrio común, si me voy al centro, me cuesta tanto, voy si consigo una oferta, pero bueno, si abrieron todas las importaciones y si por internet conseguís más barato y te traen una bota de China en 5.000 pesos y no sé qué, o conseguís... Y además, ¿cómo se está pagando? Le pregunto a nuestra audiencia, ¿cómo se está pagando hoy en esto que han convertido en un país de repartidores la entrega de cualquier cosa? ¿Quién la paga? Porque uno dice, ah, bueno, esto es barato. ¿Quién lo paga? Lo paga cada uno de los repartidores con el auto. No es que viene Galperín y te pone el auto. Te dice, che, ¿qué auto querés? ¿Querés un BID, Sole? ¿Vos querés, Cristian? ¿Vos querés, Juan? ¿Qué auto querés vos? ¿Querés una Territory? No, pone cada uno su auto. Y lo liquida el auto. Porque son cada vez dos monedas, cada vez menos plata, porque cada vez más gente en la calle. La bici tampoco te la dan. La moto tampoco te la dan, la pones vos. Entonces, el abaratamiento del costo del reparto... Es este corralito voluntario del que hablamos. Lo pones vos, liquida vos tu auto. Pero además, en el centro de la ciudad, lo que debería haber es, qué sé yo, una estrategia para decir, che, mirá, vení, estacioná acá, te hacemos lugar, es gratis. te damos, no sé, te damos un cafecito, vení, te convidamos un churro, qué sé yo. Vení acá, tenemos buenos precios. No, pues no, estamos hablando de la eliminación de todo un sector que históricamente en Córdoba es un montón de gente que vive de eso, que va, compra ahí. Digo, si vos pensás en la venta, en el consumo de todas esas pequeñas pymes, si no, es bajar la persiana y bajar la persiana. Y estamos discutiendo de si funciona el QR, no funciona, esto, el otro. Si lo, vamos a vivir muriendo de cortoplacismo. Si solamente miramos eso, no, el tema es hacia dónde vamos. Por supuesto que no puede decir todo, ni la provincia, ni la ciudad. Hay una política macro que decide el Estado que nos entrega, nos regala, nos ata, nos vende con un moño, nos regala. Así, ¿quién va a invertir, comprar un fierro, levantar una persiana? Sí. Bueno, además de esto, la inteligencia artificial. Este es el momento en el que estamos. Que eso, capaz que es más fácil hablar de otra, de una gilada, pero esto es lo que está pasando. Y lo que nos afecta en la vida cotidiana. Trabajo, Uber, ¿no? Las ventas, el consumo, de qué vivimos, de qué morimos. ¿Quiere que hagamos una canción?
1: Sí, por favor.
0: Después seguimos con más. Juan dice.
1: O la tanda. Bueno, vamos con la tanda.
0: Tanda y música. Le hacemos caso a Juan, por supuesto. Como diga Juan. Dale, vamos.
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0: Bueno, qué belleza esto. Estamos escuchando, ¿lo trajo usted?
1: Sí, Puño y Letra de
0: Dura Mica, Tierra,
1: Dura Tierra
0: y Suárez.
1: Con Eli Suárez de Los Gardelitos. Temazo, sí.
0: Bueno, qué belleza.
1: ¿Te gustó?
0: Me gustó mucho. Bueno, ya se suma Andrés, tenemos nota, ¿no? ¿Nos vamos a la nota ya mismo?
1: Sí.
0: Bueno, ¿cómo le va a Andrés Daín, querido? ¿Cómo anda? Buen día.
2: ¿Qué decís, Cristian? ¿Todo bien? ¿Todo en orden? ¿Cómo anda, Sole?
1: Bien, todo bien.
0: Todo bien, estamos.
2: Bien, bien. Semana intensa, pero bien, poniéndole el pecho.
0: Bien ahí, bien sí, ahí. Sí. Bueno, ¿usted tiene columna hoy o no?
2: Sí, claro, como todos los miércoles, ¿no? Me contrataron para eso.
0: Bien ahí, claro, por supuesto. Pero a veces puede fallar, a veces, ¿o no?
2: Sí,
0: como
2: sí,
0: pasa con tu Sam.
2: Sí, sí, claro, a veces falla. No, pero no es el caso. Hoy tenemos una columna breve sobre una frase breve sobre alguien que habla muy poco, pero alguien que tiene mucho poder, que es Karina Milei, ¿no? Habló el otro día, tiró una frasecita que me quedó retumbando cuando iba al TDEM, o cuando salía del TDEM, le apresionaron porque dijese algo y dijo una sola frase, que es gracias por aguantar.
0: Sí.
2: ¿No?
0: Gracias por aguantar.
2: Sí, exactamente. La pudo decir de corrido, lo cual es todo un dato ya.
0: Sí. Bueno, ¿de eso vas a hablar hoy?
2: Sí, quería reflexionar en torno a ese agradecimiento, en torno a esa frase, gracias por aguantar.
0: Saca petróleo de cualquier lado el tipo, ¿eh? Sí, lo quiero escuchar.
1: Maestro. Porque no duró ni 2 segundos la frase y te trae una columna. Sí, maestro.
2: Tirame 3 palabras y te hago una columna, ¿no?
0: Bueno, vamos a volver a hablar de Palantir, vamos a hablar de Peter Thiel, habló en los títulos Sole un poquito, ¿no? Habla de una especie de super RI a medida. Es muy peligroso el andar de este muchacho por el mundo que cree que las mujeres no deberían votar, que no cree en la democracia, que además trabaja en conjunto. Tiene más de 200 contratos grosos con el gobierno de Estados Unidos, ¿sí? Funciona en tándem con la CIA, con el FBI. Y bueno, en principio a cualquier persona que le dicen, che, dame tu celu que lo quiero ver, vos, en general, lo primero que haces es retasearlo, decís, no, pará, es parte de tu vida privada, ¿o no?
2: Sí, claro, es de las cosas.
0: Es parte de tu vida privada, y porque hay mucha gente que sale y dice, o que está a favor del gobierno, que en general tiene esa lógica, ¿qué importa los datos privados? Si no tenés nada que esconder, si vos no tenés... Ah, pero pará, loco, yo puedo tener o no, pero es una privacidad. Son datos, los datos del PAMI, recién que hablamos de los millones. Bueno, quiero ir a hablar con Beatriz Busanich y después tengo ahí, ya que Milei dice que ha sacado 14 millones de personas de la pobreza, miente, pues no es un dato constatable, ¿no? Empíricamente, sí tenemos montones de millones de personas que han perdido con el remediar, con el PAMI, monotributistas, distintos sectores, personas con discapacidad, universidades. ¿Cuántos millones son los afectados? En

0: sector por sector, enseguida lo repasamos. Pero la voy a saludar a Beatriz Busaniche, de la Fundación Vía Libre. Es activista, es académica argentina por la cultura libre y los derechos humanos en entornos mediados por la tecnología, por tecnologías digitales. Beatriz, ¿cómo andás? Gracias por atendernos. Cristian te saluda.
1: Hola, buen día, ¿cómo les va? Bien. Muchas gracias a ustedes por el espacio.
0: Gracias a vos por atendernos. Bueno, ¿qué opinión tenés vos? ¿Cuán peligroso o no, cuán riesgoso o no es que el gobierno haga un acuerdo, ¿no? Estoy hablando de los gemelos digitales, la llegada de este hombre, que los datos nuestros estén a disposición, por ejemplo, de la CIA?
1: A ver, esa reseña breve que hiciste sobre Palantir y Peter Thiel es absolutamente atinada y creo que nos da el mapa. Hay que te agregaría un detalle que no es un detalle menor, es que Palantir es una compañía fundada con apoyo financiero de la CIA. Es decir, el maridaje es total entre Palantir y la CIA. Y a eso además hay que sumarle que hace relativamente pocas semanas Palantir, que hay que también focalizar en otra figura, que es Peter Thiel, es uno de sus fundadores, pero su actual CEO es Alex Karp. Es una figura también emblemática de este mundo que fusiona elementos cuasi religiosos con geopolítica y con la construcción de un Estado tecno-autoritario. En el manifiesto que sacó Palantir hace más o menos un mes, que está publicado, no lo esconden, digo, esa desinformación que ellos mismos dan de su visión del mundo, ellos dicen, además, que hay civilizaciones superiores y que por lo tanto algunas civilizaciones tienen que desaparecer en aras de una eficiencia tecno-burocrática. No creen en la democracia, como bien decías, e incluso justo ahora que este fin de semana, yo digo, no soy católica practicante ni nada por el estilo, pero reconozco cuando la Iglesia Católica hace algo bien, y este fin de semana el Vaticano sacó una encíclica sobre inteligencia artificial, y hace más o menos 2 o 3 meses el propio Peter Thiel estuvo en Roma dando una conferencia sobre el rol del anticristo en el mundo. O sea, tienen este nivel de delirio de ir contra todo lo que puede llegar a tratar de consolidar una estrategia defensiva frente al avance de la del tecnofascismo, que es lo que ellos no se autoperciben así, pero es lo que son. Entonces, ese es el escenario, y en ese escenario, este señor viene a Argentina, a una Argentina gobernada por Javier Milei, que, bueno, podemos hacer varios análisis sobre la frase de Karina y sobre muchas otras cosas. Es un fan de ellos. Javier Milei no se comporta como un presidente de un país cuando está parado frente a estos tipos como Peter Thiel o Elon Musk o demás. Él se comporta, o incluso frente a Donald Trump, se comporta como un fan. Como un fan de admiración y seguidismo total. Entonces, lo que trae a Peter Thiel a nuestro país es una combinación letal para los argentinos. Tenemos un presidente fan, títere, que incluso lo retratan tangencialmente en una película que salió el año pasado, que se llama Mountain Head, que retrata un poco cómo operan estas élites tecnocráticas en el mundo, que destruyen todo y no se importa nada, y están desde un lugar de élite total manejando los hilos. Y en una escena se ve, dicen, los argentinos están dispuestos a negociar, vamos por Argentina, y hacen toda una, como una videoconferencia con la presidencia, donde por supuesto es una ficción, pero tiene toda la realidad del mundo. Bueno, en un contexto en el cual Argentina tiene un presidente fan, al que le van a sacar lo que le pongan adelante, cualquier cosa que le pongan adelante, Milei la va a firmar y va a ir para adelante. Con otro detalle, que es todavía más grave, no tiene quien lo frene. La política no está accionando frente a esto. Entonces hay un espacio en blanco para operar políticamente sin que nadie patalee, sin que nadie diga nada, con con una un cheque en blanco para eso. Sí.
0: ¿Y cuál es?
1: Un territorio. Sí.
0: No, te quiero preguntar por la gravedad, porque yo estoy escuchando atentamente y es cierto. Yo creo igual que es más que un fan, porque es alguien que dice que se alinea, no es alguien solo que se saca una foto o que se excita cuando le regalan un fibrón o que cuando le da una motosierra a Elon Musk también se pone como loco, sí. Sino que es alguien que dice, estamos alineados, sí. Hacemos lo que nos digan, lo cual para un país es muy grave. Y en el marco del tecnofeudalismo este, del tecnofascismo, también hay que decir que yo dije, capaz que me quedé corto, que no creen en la democracia. Es algo también peor que eso, porque están decididos, y no tienen ningún freno inhibitorio, a destruir las democracias, ¿no? Son dos cosas graves.
1: Exacto.
0: ¿En qué estado de situación nos deja y cuán grave es este hecho concreto ahora, esta novedad de nuestros datos?
1: Hay dos novedades, déjame que te agregue algo, porque dale. Esto que se sabe del gemelo digital que salió el viernes es gravísimo en términos de que es un experimento social para construir una tecnoburocracia. Dentro del documento de Palantir, del manifiesto de Palantir, ellos dicen que hay que dejar la gestión a los sistemas automatizados, que hay que cambiar todo lo que es la burocracia administrativa beberiana, digamos, en términos clásicos del Estado, donde los humanos asumen responsabilidades, a los sistemas automatizados, que eso va a tornar la administración más eficiente. Uh-huh. Y no tienen un lugar donde experimentar esto, porque ellos trabajan mucho en Estados Unidos, pero ellos no reemplazan la burocracia norteamericana. Ellos son la fuerza de choque en Estados Unidos. Cuando mencionabas que trabajan con el FBI, la CIA, ellos son el brazo de inteligencia del ICE, que es esta policía de deportaciones masivas de ciudadanos que pueden estar en una situación precaria a nivel migratorio, pero son el cerebro detrás de la violencia del ICE, es decir, del control social. Entonces, ellos dicen que hay que reemplazar las burocracias administrativas por estas tecnologías y vienen a hacer ese experimento acá, donde nadie les pone un freno.
0: ¿Y cuál es el riesgo? ¿Cuál es el riesgo, Beatriz? Ahí te dejo la otra noticia, pero ¿cuál es el riesgo? Sí. Porque en general hay dos o tres cosas ahí. Una, que la palabra burocracia tiene una carga siempre negativa, peyorativa. Weber creía que hacía falta, ¿no? Que hacía la burocracia del Estado, él decía, la burocracia del Estado falta. ¿Y qué es? ¿Qué sería una burocracia tecnológica?
1: Yo hablo de burocracia en el sentido positivo de las expresiones. Claro. A mí me parece que un país no puede desarrollarse sin una burocracia profesionalizada. Eso, déjenme hacer esa mención específicamente. Peligros hay diversos. Primero, todavía no sabemos exactamente qué van a hacer, por eso el viernes les metimos un pedido de acceso a la información pública para que digan qué van a hacer. Pero algunas cosas que se pueden hacer, por ejemplo, son cruces totales de datos que permitan inferir qué conductas vas a tener vos a futuro. Por ejemplo, si te ajusto todavía más, si recorto cierto porcentaje de la ayuda social, ¿en qué momento esta población va a reaccionar y quiénes van a ser los líderes que van a reaccionar o los que pueden llegar a organizar una reacción para accionar sobre esas personas de forma preventiva?
0: ¿Y cómo es posible eso?
1: Cualquier idea.
0: ¿Cómo se adelanta?
1: Eso se hace permanentemente.
0: Pero es muy impactante, ¿no? Adelantarse y poder deducir cómo va a actuar socialmente un pueblo.
1: Bueno, por eso es que esto es un experimento, en realidad. Porque venden capacidades que todavía no tienen probadas en terreno, que las tienen probadas en teoría. En teoría las tienen probadas. De hecho, ya estamos un poco en un laboratorio muy grande de esto, con todo lo que tiene que ver con datos inferidos, con construcción de conocimiento que se infiere a partir de datos que sí conocen de nosotros, pero que suponen conductas. Eso se hace al milímetro en todos los mecanismos de marketing en línea, desde aquel clásico de si compraste este libro, muy probablemente vayas a comprar este otro o te interese este otro. Para predecir, por ejemplo, las plataformas de redes sociales hoy, por ejemplo, tienen un alto nivel de capacidad de inferir tu orientación política y tu orientación de género, independientemente de que vos se las digas, porque además son datos sensibles, ambos datos, pero lo infieren a partir de un montón de otros datos que tienen. Se puede inferir orientación política, hacia dónde va a ir una tendencia electoral. Yo recuerdo hace algunos años, cuando Donald Trump ganó su primera presidencia, no la segunda, que nadie sospechaba que la fuera a ganar, un alto ejecutivo de una firma tecnológica me dijo, va a ganar Trump. Y yo le decía, pero ¿cómo? Si no puede ser. Y una persona amiga, digo, hablando en confianza, pero de muy alto nivel en una empresa tecnológica. Y me decía, nosotros ya sabemos que gana Trump. Ya lo tenían todo medido por la conversación, por la interacción, por el perfil de la conversación, por el perfil de las cosas que decían en línea. Y efectivamente ganó Trump, que fue un shock cuando ganó la primera presidencia. La segunda ya no, pero la primera fue un shock, no sé si recuerdan sí, ustedes, claro. Que nadie lo esperaba. Sin embargo, las empresas ya sabían que ganaba. Por cómo se maneja, se evalúa permanentemente la conversación pública, por cómo se evalúa permanentemente los consumos, las tendencias. O sea, hay todo un mecanismo cada vez más afilado, digamos, más ajustado para poder prever con altos niveles de certeza, no con 100%, pero con altos niveles y operar en consecuencia. Esto tiene esa característica, que pueden inferir cosas con altos niveles de certeza. Y eso puede ser desde cuánta población puede llegar a morir si no adoptamos un plan de salud de este tipo, y ver hasta qué punto la población puede aceptar esas muertes, o dejarlas pasar, o no reaccionar. Es decir, hay todo un mecanismo de control social detrás, hecho con inteligencia, con grandes volúmenes de datos, que además, si el Estado argentino le entrega los datos a Palantir, esos son datos que no los recuperamos nunca más. O sea, hay un daño en el mero hecho de entregarle el dato. Porque ya el dato es información digital, que ellos pueden decir, bueno, lo destruimos, bueno, lo devolvemos. No hay devolución ni destrucción. No hay forma de evaluarlo a eso. Y eso es uno de los problemas que están teniendo en el Reino Unido, donde Palantir les maneja el sistema de salud pública y lo quieren sacar y no pueden. Porque está el control de la burocracia que tienen, que es muy costoso salir de este sistema. Entonces, ellos pueden cruzar datos y, por ejemplo, pueden hacer ese tipo de prospectiva general, social, pero también pueden cruzar muchos datos que históricamente no están cruzados y operar en consecuencia. Te doy un ejemplo.
0: A ver.
1: Vos tenés una familia y tenés tu suegro que está solo y cobra la mínima y tiene algún apoyo para recibir medicamentos, le queda todavía quizás algo para recibir medicamentos, pero resulta que vos decís, bueno, nos vamos en enero de vacaciones a Brasil, vamos a llevar al abuelo, llevamos con nosotros al abuelo, total, no es un costo muy alto, vamos en el mismo auto, vamos en la misma casa que alquilamos, hay un lugar, llevemos al abuelo que venga de vacaciones con nosotros. Pueden cruzar que ese jubilado fue en enero a Brasil, y decir, este es un jubilado que tiene un poder adquisitivo que nosotros no conocemos, recortémosle todavía un poco más. Recortémosle esos medicamentos que se los damos gratis si el jubilado se fue a Brasil de vacaciones porque puede pagarse los medicamentos. Y si él no se los puede pagar es porque alguien se los puede pagar, porque si no, no hubiera podido ir a Brasil. ¿Sí? Entonces, ese tipo de cosa milimétrica que hoy la hacen a guadañazo, digamos, la hacen a motosierra brutal, después de la pasada de la motosierra brutal puede llegar a venir una aplicación más quirúrgica de ese tipo de cosas. Como han hecho en ICE. Lo de ICE es un ejemplo palpable, claro, visible. Palantir le indica a la policía tan brutal de migraciones que tiene Estados Unidos en qué lugar hay una familia deportable y cuáles son sus relaciones, a qué escuela va, a dónde pueden enganchar al pibe para que el padre salga de la casa y deportarlo, que son las prácticas que han hecho. ¿En qué lugar pueden enganchar al niño que viene de la escuela en bici con su mochila para hacer salir al padre y deportar a esa familia? Ellos lo han hecho, lo hacen diariamente. Lo vemos poco, demasiado poco lo vemos en los medios de comunicación. Sí. Pero esa es una conducta que la inteligencia detrás de eso es de Palantir.
0: Sí, es muy apabullante todo, ¿no? Escucho esto, está escuchando, me imagino, toda la audiencia atónita con la vulnerabilidad, ¿no? Y además la indefensión, porque te deja una situación de indefensión. Te pregunto por último, Beatriz, ¿en qué estado de situación está? ¿Esto ya es un hecho? ¿Ocurre por la vía de los hechos? ¿Hay posibilidad de frenar? ¿Hay posibilidad de hacer una especie de proteccionismo de datos?
1: Mira, con este gobierno es muy difícil accionar realmente, porque es inmune a todo este gobierno. Atacan por todos los frentes, y nadie está pudiendo organizar una reacción clara. Estamos los universitarios de paro esta semana, yo soy profe de la Universidad de Buenos Aires, mi solidaridad también contra la Universidad de Córdoba y toda la gente de las universidades públicas que están, estamos en lucha, porque nos están ahogando, nos están destrozando. Entonces, la verdad es que nosotros estamos articulando con otras organizaciones alguna acción judicial preventiva, porque dado el anuncio y dado el daño en la demora de accionar, hay que frenarlo preventivamente. Eso estamos trabajando en este momento con otras organizaciones para tener un poco más de espalda, porque nosotros somos una organización chiquita y no somos una organización que se haya dedicado históricamente al litigio. Tenemos litigio alguno, pero no lo hemos hecho como nuestro gran, nuestro principal herramienta, pero lo vamos a hacer. Y hay una sola buena noticia alrededor de esto, y es que hace más o menos un mes, la Corte Suprema de Justicia se despertó repentinamente y dijo y sacó un fallo ejemplar, un fallo muy buen fallo, que es el fallo Torres Abad contra Jefatura de Gabinete de Ministros, donde le impide al Estado hacer lo que se le dé la gana con los datos de los ciudadanos. Ese fallo nos da el respaldo jurídico para poder accionar preventivamente contra esto. Después lo que puede pasar es que el gobierno no cumpla el fallo judicial o ya haya entregado cosas y que no sepamos y que nunca informe qué pasó. Así que bueno, esto es muy difícil en este contexto y yo insisto, sin la política, las organizaciones de la sociedad civil, no tenemos capacidad, si el Congreso no le pone un límite y la justicia no le pone un límite a este tipo de barbaridades. Y la verdad es que está muy difícil. Nosotros podemos levantar la voz de alerta, decir cosas y demás, pero todo pasó la ley de glaciares, y con esto quisiera también complementar con lo otro que te decía, que se conoció este fin de semana, que es el Super Rigi. El Super Rigi es una regulación a medida de Palantir, porque para hacer todo esto, estas empresas necesitan grandes centros de datos, y esos grandes centros de datos se vienen a instalar a lugares donde tienen recursos energéticos, recursos hídricos y un clima favorable. Entonces, la Patagonia es, sin lugar a dudas, un destino deseado para estos centros de datos. En todos los lugares donde se han instalado centros de datos, estaba viendo ayer una reacción en el estado de Georgia, en Estados Unidos, donde a pocos metros del casco urbano se instaló un data center de Meta.
0: Secó el pueblo, ¿no?
1: Y dejó a toda la ciudad, dejó a toda la ciudad sin agua. Bueno, el Super Rigi plantea beneficios impositivos, no pagar ganancias o pagar muy pocas ganancias, beneficios en términos de cargas sociales, prácticamente no pagar cargas sociales a los pocos empleos que generen, y prioridad para el acceso a recursos de energía e hídricos por encima de la población local, y ninguna obligación de dejar regalías ni fondos acá. Por eso también viene Peter Thiel y Palantir a la Argentina. Y hay otro elemento que también está apareciendo en los Estados Unidos a partir de que las poblaciones afectadas se están empezando a organizar, que así como hicieron en su momento de poner en el radar de la inteligencia y de la vigilancia a los movimientos ambientalistas por su lucha por la protección del medio ambiente, están empezando a poner en las agendas de inteligencia por su lucha contra este tipo de políticas a aquellos que nos oponemos a los usos brutales de estos sistemas de IA totalmente tecnofascistas. Y estoy haciendo esta aclaración porque la IA no es necesariamente esto, hay mucha producción de IA. Nosotros en Vía Libre hacemos desarrollos para auditoría de inteligencia artificial, trabajamos con profes de escuelas secundarias, con entendimiento de qué es la inteligencia artificial, cooperamos con las organizaciones, con las universidades para crear capacidades de desarrollo en estas tecnologías, pero de desarrollo soberano, autónomo, respetuoso de los derechos y no depredador como el modelo que nos plantea Palantir, las Big Tech, las grandes corporaciones y, por supuesto, su fan número uno, que es el presidente Milei.
0: Bueno, muy, muy apabullante todo, muy impactante. Te agradezco, nos sirve, es una herramienta para que lo pensemos con nuestra comunidad, con toda nuestra audiencia. Te vamos a volver a llamar para seguir charlando. Esto no se acaba acá, lamentablemente. Así que te agradezco el tiempo, Beatriz, y la seguimos cualquiera de estos días.
1: Muchísimas gracias. Un abrazo.
0: Gracias a vos. Bueno, Beatriz Busaniche, titular de la Fundación Vía Libre. Es una activista académica por la cultura libre, por los derechos humanos en torno a los, bueno, a las tecnologías digitales. Y lo veía Andrés, la veía la Sole. Es muy, muy impactante, ¿no? Muy impactante. Al punto de que la última encíclica esta del Papa León XIII le apunta directamente a, es una defensa. Pasa que contra un poder tan despiadado, tan cruel, y que no tiene límites, que no tiene ningún freno inhibitorio de nada, que es su estrategia, ir por todo, arrebatar, sin fair play, sin nada, es ir a la guerra con un cuchillito de manteca, ¿no? El Papa dice, son muy malos, ¿no? No sé si lo leyeron. Está bueno lo que tira, pero bueno, es muy avasallante esto, ¿no? Después hay que tratar de, primero, escucharlo, entenderlo, desglosarlo un poquito, que decante.
2: Sí, el problema es que, estoy pensando, digo, los estados, generalmente en gran parte del mundo, están tratando de pensar políticas públicas para estar preparados frente a esto, y nosotros todo lo contrario, o sea, estamos abriéndole las puertas, entregándole beneficios económicos impositivos a un tipo que se lleva toda la información y que tiene la posibilidad, como escuchábamos a Beatriz recién, de manejar desde las cuestiones más mínimas de qué hacemos, cómo nos movemos, a dónde vamos y las relaciones que tenemos. Es gravísimo.
3: Sí, pero recién, Cristian, hablabas vos de un cuchillito de manteca, que el Vaticano tiene un cuchillo de manteca, vos hablas que los estados están intentando regularlos, pero también esta dinámica se impone en los estados de una manera espectacular. De hecho, frente a Estados Unidos, estas grandes empresas son capaces de... El otro día también leí un artículo sobre los cambios en el sistema de defensa norteamericano, y Palantir, es impresionante la cantidad de contratos que tiene, como en nombre de la eficiencia, el Estado norteamericano ha ido tercerizando cada vez más su sistema de defensa, y hay empresas privadas que tienen todo el know-how y tienen toda la información del Pentágono, por ejemplo, están en empresas privadas eso. O sea, la capacidad que están teniendo también hoy estos ultramillonarios tan poderosos es también, no solamente nosotros estábamos acostumbrados que las grandes corporaciones mundiales sometían a los estados del sur. Ahora están sometiendo y están controlando los estados del norte. Y ese, salvo quizás la excepción de China todavía, porque ahí ya la dinámica es diferente, la lógica es distinta, el vínculo del Estado con estos desarrollos es completamente distinto, pero las grandes potencias mundiales, empezando por Estados Unidos, también están sometidas a esta nueva dinámica, ¿no?, del capitalismo.
0: Sí, yo te veía como si, ¿no?, como si te hacían los ojitos cuando escuchabas, porque otra que... herramientas de opinión pública.
3: Sí, eso pensaba yo. En eso mismo estaba pensando yo. Nos quedamos sin la buena en tres minutos.
0: ¿Cuántos casos son? 2.000 casos.
3: Sí, tal cual.
0: ¿Es por teléfono, por internet o presencial?
3: 800 casos te cuesta.
0: ¿Es una
3: tanto
0: domiciliaria?
3: Sí, tal cual. Acá tenés millones de
0: tipo,
3: casos.
0: ¿Tipo sabe si el abuelo fue a Brasil en qué haciendo el auto? ¿Cuántas caipirinhas se tomó?
3: Sería como la sintonía fina del ajuste, ¿no? Ya podría ser algo hasta extremadamente quirúrgico, y también, incluso también en términos represivos, según cómo vas opinando vos, según cómo se van modificando tus opiniones en las redes, también pueden ir testeando el humor social.
0: Yo veo
3: no solamente
0: eso,
3: el humor social en abstracto, sino con nombre propio, ¿no? Con nombre apellido, te van a ir a golpear la puerta, pues vas a decir, che, vos te venís cebando con tus opiniones.
0: Sí, yo en eso que mencionó Beatriz y que vos decís del... Yo no sé, a mí no me parece que al gobierno le interese mucho hoy el proyecto hacer algo más quirúrgico, más, porque van por todo. Lo que le importa fundamentalmente es doblegar la postura, la resistencia social, ¿no? Los consensos sociales, los acuerdos, el contrato social, los contratos sociales. No sé si le importa mucho, no es que
3: por ahora.
0: Eso hablaría de un gobierno con piedad. Eso hablaría de un gobierno cruel, neoliberal, súper ultraderecha, neofascista, pero con un mínimo de piedad. Yo no veo que pase eso, no le calienta. O sea, multiplicado la cantidad de suicidios, de muertos por cáncer, el desastre que está pasando en las rutas, en todos lados.
3: No, pero pensemos más allá del gobierno de Milei, pensemos en otros estados, por ejemplo.
0: Podría,
3: ¿no?,
0: pasar, sí.
3: Claro.
0: Lo que veo que la carta es la credencial ante un desastre así tan calamitoso para poder reelegir. No, pues sí le da elementos, ¿no?, a donde sí, donde no. Es lo que todo gobierno quisiera, tener todos esos datos a mano, ¿verdad? Para decir, che, a ver.
3: Ya fue dicho muchas veces, la información es poder. Y si tenés muchísima información y tenés sobre todo, que eso es lo que ha cambiado radicalmente también en los últimos años, porque la información, la abundancia de información ya es viejo, tiene 30, 40 años sí. en este mundo de Internet. Lo que ha cambiado es la capacidad de procesar esa cantidad de información. Y no solamente procesarla en términos cuantitativos, sino interpretarla, como voy a decir, hacer análisis sumamente sofisticados, ¿no? Entonces, bueno. Y eso, lo que no hay que perder de vista, que eso está en manos de empresas privadas. Está fuera del control de los estados. Y insisto con esto, nosotros hemos acostumbrado a pensar desde la periferia, pero está fuera del control de los estados, de las potencias mundiales también, ¿no? Y me parece que ahí está, sí, ahí está uno de los cambios estructurales fundamentales. Quizás cada vez más el acto de mayor resistencia sea apagar el celular algunas horas por día, digamos, ¿no? Y dejar de darle información todo el tiempo a ese aparatito que, bueno, que nos exponemos a un nivel nunca antes conocido.
0: Sí, sí.
3: Y por voluntad propia nos exponemos.
0: La urgencia desesperante, la necesidad de la construcción del pensamiento crítico, del raciocinio, el pensamiento crítico, ¿no? De la valoración de la construcción colectiva, la capacidad de la construcción, ¿no? Si no, estamos medio liquidados. Uno escucha esto, es medio demoledor, es muy apabullante. ¿Cómo? Y bueno.
3: Sí, sí, a través de aparatos.
0: Ejemplos.
3: A través de aparatos vas sabiendo tus opiniones, cómo van modificándose tus estados de ánimo, tu situación económica, tu capacidad de consumo, tus vínculos afectivos, cada cuánto te juntas con amigos, ¿no? Saben absolutamente todo, cómo te vinculas con tu pareja, incluso también los chats tienen toda la información. En el celular está prácticamente todo de uno. Y cada vez más.
0: Pero ¿para qué le sirve? Ponete del otro lado, ¿para qué le sirve todo eso? ¿Para qué le sirve el dato de una pareja, de una cosa? Yo veo que hay dos elementos fundamentales. El del control social, como herramienta de control social. ¿Pero qué le permite? Para mí, dos cosas. El consumo, ¿no? Digamos, calificar y tener la data de cuáles son las preferencias de los nuevos consumos culturales, incluso influir y determinarlo, y después ganar elecciones, mientras haya elecciones.
3: Bueno, eso que llamás ganar elecciones es algo complejo, ¿no? Que implica un montón de operaciones ideológicas. Primero te tienen que convencer de un montón de cosas para que votes a determinados, ¿no? Y eso implica una ingeniería social sumamente sofisticada, muy sofisticada. De hecho, vivimos en una era en donde, bueno, por ejemplo, en donde todo el mundo se siente responsable exclusivo de su propia situación, donde el pobre se siente el responsable excluyente de su situación de pobreza, ¿no? Donde el rico ve al pobre como el responsable de su situación también. Digo, me parece que esos cambios ideológicos tienen mucho que ver también con estos cambios tecnológicos.
2: Lo viejo funciona, Juan. Hay que volver hay que volver a otros, como a que otros estados, ¿no?
3: El futuro llegó y era bastante feo, ¿no? Y es bastante feo, feo.
0: La comparación con, qué sé yo, con los distintos y más grandes aparatos de inteligencia de los estados, ¿verdad? La comparación es una nimiedad lo que hacían, una escucha, al lado de tener semejante cantidad en esa dimensión de información tan fina. Es una cosa increíble, ¿no? Bueno, acá me dicen que nos están escuchando en la 103.3 en Ancenús, en Miramar, en Otros Nosotros.
2: Déjame mandarle un saludo a Sergio, que también nos está escribiendo desde Merlo, desde Radio Señales 88.5.
0: 88.5, nos escuchan en San Luis, en Merlo. Un abrazo a Sergio. Acá nos escuchan en San Marcos Sierra por Radio Garabato, 88.3. Pásennos, compartan ahí la FM, la frecuencia modulada, a donde quiera que estén, cómo nos escuchan, y compartimos acá el dato, así se genera esa sinergia. Bueno, ¿quiere que hagamos una, usted que tiene por ahí, sorteo mañana o hoy? Hay hoy.
2: Mañana.
0: Super sorteos.
2: Mañana es super sorteo, exactamente.
0: Dale, bárbaro. Mañana juntamos todos los sorteos y hacemos un super sorteo, viernes también. Ya se viene la columna de Andrés Daín. Vamos a hacer una tanda. Enseguida Andrés le va a sacar petróleo a las piedras, ¿no? Le va a sacar jugo a... Bueno, a una pasa de uva le saca jugo el tipo. Escucha, gracias por aguantar. Las tres palabras que pudo
3: decir de corrido.
0: Enhebrar de corrido la hermana del presidente, la jefa.
3: Secretaria general
0: de la presidencia, pero según él, la jefa, ¿no? La que toma las decisiones. Vamos a ver con qué viene hoy Andrés Daín en un ratito nada más. No se vaya, por favor.

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0: Bueno, estamos escuchando Divididos en la mañana de Nada del Otro Mundo. Ya se viene la columna de Andrés, 8:38. Tengo algunos mensajitos, enseguida vamos a la columna de Andrés. Buen día, Cristian, equipo, estoy azorada escuchando a Beatriz. Ya voy a buscar más datos, es increíble lo que puede llegar a pasar. Te cuento que mi nieta, nos dice Nora, vive en Honduras. Y allí, en la isla de Roatán, hay una ciudad que ha creado esta misma gente, Palantir y Asociados, que se llama Próspera. Que paga pocos impuestos, es autónoma, sin Estado. Bueno, y nos tiran más datos, y muy interesante, ¿eh? Habíamos escuchado un informe ahí, creo que en la televisión porteña. Bueno, gracias a Nora, es más largo el mensaje. De Güemes, le mando un fuerte abrazo a Nora. Está Marco, que Milei trabaja de manera consciente para las élites. Se hace el loco, se hace el ultrafan, camufla porque le conviene. Bueno, le agradezco mucho, pero él dice que no está loco, ni es fan y sabe lo que hace. Esa es la opinión de Marco, que está escuchando. Hola, buen día. Macri ganó prometiendo en su campaña pobreza cero y que sacaría el impuesto a las ganancias después que compró datos de Facebook, nos dice Gustavo. Graciela, buen día, gente linda. Siento que estamos pasando del cuento de la criada a The Voice. Ayer escuché que también están experimentando con personas para crear superhumanos. Bueno, muchos mensajes ahí, ¿eh? Vamos a ir a la columna de Andrés y después sigo. Hola, gente, nos dice Susana. Gracias por esta última nota muy esclarecedora. Por favor, no dejen de presentarlo a futuro. Es importante para extender estas dinámicas tan complejas en las que estamos involucrados. Abrazos para todos. Bueno, ya sigo ahí con más mensajes. Tiene por ahí también la Sole después del chat. Vamos a ir con la columna de Andrés, ¿verdad? Vamos a escuchar a Andrés. Tiene un separador, me dice Juan, dale, vamos a hacer el separador. Y somos todo oídos, escuchamos a Andrés Daín, que se agarra de las últimas tres palabras que dijo Karina Milei en público. Gracias por aguantar. Ya venimos.
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3: Gracias por aguantar, dijo Karina a la salida del Tedeum cuando le interpeló a la prensa. Gracias por aguantar, parece como un pequeño gesto de reconocimiento de la realidad en un gobierno que precisamente le cuesta mucho eso, ¿no? A un Milei que le cuesta mucho reconocer lo que está pasando, lo que efectivamente está pasando, le cuesta mucho salirse de sus razonamientos teóricos y abstractos para empatizar, para reconocer la realidad y empatizar. Y Karina dijo gracias por aguantar, lo que está reconociendo que la gente, bueno, está aguantando la situación, se la está aguantando, estamos todos en la lucha cotidiana por la supervivencia, estamos todos resistiendo, estamos todos aguantando. Pero también cuando dice gracias por aguantar, me parece que también interpela una de las grandes sorpresas que nos atraviesa, que nos viene atravesando hace mucho tiempo, desde que, particularmente de que Milei asumió la presidencia, que es, bueno, ¿por qué la gente aguanta tanto? Es como una de las grandes preguntas, ¿no?, de los últimos años. ¿Por qué la gente aguanta tanto? Bueno, por supuesto hay muchas razones y hay muchas explicaciones posibles. La gente aguanta tanto porque, bueno, porque muchas fueron convencidos de que acá hubo una supuesta fiesta y hay que pagarla, ¿no? De que hay que pagar la fiesta. Muchos quedaron atrapados en esa idea, ¿no? Porque hay muchos que creen que cuando hay un gobierno que gobierna a favor de las mayorías, eso es populismo o eso es demagogia. Fíjense, ¿no? Hay muchos que están y muchas en este país están convencidos de que un gobierno que favorece, que toma medidas para favorecer a las mayorías, es un gobierno demagógico, es un gobierno populista y por lo tanto un buen gobierno no tiene que caer ahí, ¿no? Muchos aguantan, muchos siguen aguantando, muchas siguen aguantando, también porque hay muchos individuos que se autoperciben como unidades productivas, ¿no? Que se perciben como maquinarias, como casi como empresas en sí mismas. en el contexto de esta mercantilización cada vez más profunda de la vida, ¿no? Hay muchos individuos que cuando hacen un curso de formación dicen que están invirtiendo en sí mismos, como hacen las empresas, ¿no? Muchos y muchas que consumen autoayuda para transformar las crisis en oportunidades, para sacarle jugo a las piedras, ¿no? Para ver cada cosa en la realidad como algo que lo puede favorecer, como algo que lo tiene que estimular, como algo que lo tiene que disciplinar también, para la idea del esfuerzo. Muchos que también ven en el ocio, incluso hasta también, ¿no? Que en los momentos de ocio son momentos, por ejemplo, para hacer gimnasia, para estar mejor y ser más productivos después, ¿no? Hay muchos que se perciben como unidades productivas, como casi como combatientes, como luchadores, que están dispuestos a hacer cualquier cosa, que están dispuestos a hacer cualquier sacrificio que la economía le demande con tal de lograr el éxito. Hay muchos que están muy atrapados por esta idea de autosuperación, de esta idea del mérito, del esfuerzo, en términos casi de una ingenua romantización. Hay muchas explicaciones posibles por las cuales la gente aguanta. Siempre se aguanta por algo, hay razones detrás del aguante, hay causas, hay condiciones, condiciones culturales, ideológicas, morales, pero no hay que perder de vista de que también se aguanta para algo. Así como se aguanta por algo, también se aguanta para algo. Y se aguanta para alcanzar algo, para lograr algo. Se aguanta porque hay expectativas de recompensa, de que una recompensa va a venir. Se aguanta por los resultados por venir. Y eso es justamente lo que no puede ofrecer Karina ni el gobierno de su hermano. Resultados.

0: Muy interesante preguntarnos, ¿no? ¿Por qué aguantamos? ¿Por qué aguanta una parte del pueblo? Aguantar, estamos aguantando casi todos.
1: Sí,
0: el tema es que algunos aguantan con la convicción de que está bien y otros creemos que, bueno, estamos sufriendo un saqueo planificado. Pero hay una... hay un ruido grande, ¿no? Hay una distancia muy grande entre lo que dice el hermano y lo que dice la hermana. Como lo marca Andrés.
1: Por eso me pareció muy revelador esa pequeña
0: lo que
1: oración.
0: Dice el hermano, que estamos joya, que estamos fantásticos, que estamos brillando, ¿no? Eso dice.
1: Lo que muestra dos tipos de vínculos muy distintos con la realidad también, ¿no?
0: Y lo que dice ella, que estamos para atrás y gracias por aguantar.
1: Por eso me pareció que, a pesar de que fue muy cortita la frase, me parece que fue reveladora, incluso también de dos personalidades distintas, de dos roles distintos que están ocupando en el gobierno, ¿no? Y me parece que también habla, incluso te diría, de dos biografías distintas. Karina, bueno, una mina que hacía tortas para sobrevivir, digo, me parece que conoce un poco más de cerca la realidad, de alguna manera, que vivimos todos y todas. Me parece que en esa pequeña oración marcó una distancia y sobre todo un vínculo con el dolor del otro muy distinto, ¿no?
2: Estaba pensando en otras épocas en las que se usaba la palabra de resistencia y me acuerdo muy cercano a estos tiempos, en la época de Macri, que se hablaba de resistir con aguante.
1: El famoso resistiendo con aguante.
2: Y pensaba, digo, cuántas veces en nuestra historia hemos pasado por esto de la resistencia, ¿no? Sí. Y quedé pensando en ese concepto.
0: Sí, la resistencia en general, que antecede mucho a la época de Macri, que está siempre... existe la resistencia, es un aguante
1: más crítico. Activo y no es más un aguante activo. Crítico, claro, claro. Sí, claro, que ¿no? tiene un reverso activo la
2: el
1: resistencia.
2: El tema es quién lo dice hoy.
1: La resistencia implica también estar preparándose para la acción, ¿no? De alguna manera, es un momento también preparatorio, ¿no? Es un momento de sufrimiento, pero en cambio el aguante es mucho más pasivo, ¿no? Estar, quedarse quieto frente a los palos. Es eso, la aguanta. Aguantar es eso, aguantar. Me parece que habla de otra posición, digamos. Habla también de alguna aceptación, ¿no? Uno aguanta la realidad, uno resiste la realidad porque está en contra de la realidad, pero uno aguanta la realidad creyendo de alguna manera, al aguantar, uno está validando esa realidad como es, ¿no? La está justificando de alguna manera. Sí. Y eso me parece lo que hacen muchos. Hay muchos que la justifican. Que hubo una fiesta, que hay que evitar el populismo, que hay que forzarse y sacrificarse, ¿no? Y dar todo de sí. Y toda esa retórica que está tan en boga, también tan, tan banal, también toda esa retórica New Age, neoliberal, ¿no? Del esfuerzo individual, del mérito y toda esa perorata, ¿no?
0: Sí, sí. Es distinto. Sí, tiene ahí, para mí, la resistencia es un lugar justamente, ¿no? De crítico. Y lo otro es, estamos bancando los trapos,
2: claro.
0: ¿Qué vamos a hacer? Nos estamos tragando el sapo. Gracias por bancar, ¿no? Porque me imagino que vinieron otra cosa,
1: ¿no? Pero lo interesante también de Karina es que no pudo decir nada de, está bien que sus capacidades de oratorio son limitadas, pero no pudo decir nada después. Dijo simplemente gracias por aguantar. No dijo gracias por aguantar, lo bueno va a venir, ya llegamos, la luz al final del túnel, los 18 meses, tantas metáforas que se usaron en esta política argentina, ¿no? Ella se quedó en gracias por aguantar. Sí. Como también en un reconocimiento de que no tiene más nada para ofrecer que un agradecimiento por el aguante.
0: Sí, esa es una deducción de tres palabras, es mucho, eso sí sacarle.
1: Fíjate que el gobierno venía como lo peor ya pasó, Milei varias veces lo peor ya pasó, Caputo diciendo van a venir los próximos 18 años de bonanza, y hoy me parece que se están quedando, se van arrinconando, ¿no? Sí. Y se van quedando en el agradecimiento y en el reconocimiento del aguante.
0: Ayer escuché un niño que había tenido 13 años, estaba hablando con otro y me puse a parar el oído, y ahí en la calle, en el centro de Mendiolaza, dijo... la pobreza es algo que le puede pasar a cualquiera. Me gustó.
2: Qué ganas de intervenir.
1: Pero está bueno, pero ojo, pero hay...
0: La pobreza es algo que le puede pasar a cualquiera.
1: Pero quiero decir, está buena la frase en el sentido que no, claro. que no tiene que ver con lo que uno hace o deja de hacer. Que son cosas que se te mucho, la mayoría de las veces se te impone, ¿no? La pobreza es una condición que se impone, no se elige ni es consecuencia de... del desmérito,
0: no, sino que son situaciones, un sabio, tal cual. Un niño sabio.
1: Sí,
0: la pobreza es algo que le puede pasar a cualquiera.
1: Sí.
0: Y que nos pasa mucho hoy, agrego yo.
1: Y sobre todo en Argentina, ¿no? Agregaría, sobre todo en Argentina.
0: Sí. Sí, si nos ponemos fino, fino, a cualquiera no. Hay algunos a los que no les va a pasar.
1: Igual en este país hemos visto caer a cada muñeco también, ¿no? También.
0: La pobreza es un problema que nos puede pasar. Sí, sí.
1: Un suizo no estaría de acuerdo con eso. Un suizo confía en su, ¿no?, en su ahorro en el banco. Sí.
0: ¿A Manzano le puede pasar? ¿A Macri le puede pasar ser pobre? Le pasó una vez a Macri, ¿no? Que se fue con unos amigos de joda.
1: Y se quedó sin banco.
0: Y se quedó sin plata, se la gastó todo en el casino.
1: En Chile.
0: Y le llamó al papá y dijo, papá, mándame plata. Papá, mándame
1: pero
0: plata.
1: Pero no había internet, fue una situación difícil.
0: ¿Eh? Dura, sí. Sí,
1: tuvo que esperar el giro al otro día, ir al correo a retirar el giro postal.
0: Sí, tuvieron que comprar un paquete de arroz ahí en el corte.
1: ¿No? Descubrió el arroz.
0: Sí. Bueno, escúchame, a propósito de las apuestas, me cuentan que son cada vez más trabajadores. Cada vez más trabajadores. Vi una línea también, ayer estuve viendo línea de consumo, línea de... Lo de las apuestas... Cada vez más personas apuestan, porque qué sé yo, llegan al día, ¿qué día es hoy? 27, ni hablar. Y empiezan a, che, tengo 300 lucas que pagar. Y bueno, apuesto. Y algunos a veces les sale como la apuesta en general. ¿Cuál es el porcentaje? Una vez fuimos a los slots ahí en Carlos Paz a ver los ratios, qué sé yo, y no sé si es una de 3.000, una de 2.000 que te sale, no sé, salen poca frecuencia los gordos. Y los otros, en los tragamonedas, por ejemplo, tiene una frecuencia menos distante, pero también... Pero bueno,
1: quiero decir... Sí, está todo pensado para que vos pierdas, eso está claro.
0: Está todo armado para que la mayor parte de las veces pierdas. Pero bueno, como te meten, de vez en cuando sale Messi en la figurita, que hay gente que, gané 200 lucas, pero después el saldo que tenés, estás 400 atrás. ¿Viste? Porque cada vez gente más apuesta. El otro día contamos que era un mercado persa en las escuelas, que todos sacan empanadas, sacan ravioles, sacan bombachas, sacan, qué sé yo... bombacha para vender, quiero decir. Y...
2: La aclaración.
1: Innecesaria, completamente.
0: No, porque
1: nadie te la pide.
2: Eso hubiese sido una aclaración de Arturo, no tuya.
0: No, me digo un mercado persa para vender, a eso me refiero. Quiero ser preciso en la información. Y bueno, y ahora lo de las apuestas, ¿no? ¿Quién puede planificar algo apostando?
2: Sí, el tema es quiénes están detrás de esas apuestas, ¿no? Porque el otro día hablamos de la Defensoría de la Niñez y detrás de eso, bueno, hay un secretario que está bancando las apuestas. En cada camiseta de fútbol que vemos el fin de semana están las empresas de apuestas.
0: Debes leer el titular de Codere, ¿no? Uno de los titulares acá en Argentina de Codere. Y la han puesto en Niñez. No había otro lugar mejor en el Estado que ponerlo ahí. No,
1: ¿para qué va a mandar con sutileza, claro, loco?
0: Bueno, a ver, acá agradece la columna de Andrés. Aguante, le tenemos a Boquita, Andrés.
1: ¿Cómo? ¿Qué pasa?
0: ¿Qué más?
1: Más vale que
0: Andrés,
1: aguante.
0: También se podría entender ese aguantar como agradecimiento a ese sostenimiento de este gobierno y la validación de ellos. Que hace una parte grande de nuestro pueblo. Grande Andrés, voy a tomar tus palabras para aquel que me diga que hay que aguantar. Es verdad, esto no va más. ¿Qué más? Esta situación ya no se aguanta, nos dice Silvia. Andrés, saludos. ¿Cuánta razón en ese dicho? Gracias, Omar. Buenos días. Bueno, gracias. Acá nos mandan más mensajes. ¿Qué tenemos? Una tandita más, ¿no? ¿Qué tenemos? Una más chiquita y ya venimos. Gracias ahí por todos los mensajes. Gracias a las personas que nos escuchan a través de YouTube, que nos escuchan a través de la aplicación. Usted tiene la aplicación, ¿no?
1: Sí, por supuesto.
0: ¿Vos también o no?
2: Obvio, sí.
1: Y la anduve instalando en celulares también.
0: Suena bien, ¿no?
1: Sí, perfecto.
0: En celulares y otros.
1: Es lo que mejor suena, me parece. Bueno, igual YouTube también suena impecable, ¿no?
0: Sí. Estamos sonando bien en las radios, en todos lados, muy parejito. Me dice Juan ahí, pone...
1: Sí, como nunca. ¿Eh? Nunca te escuché la voz tan bien en 15 años que te escucho. Nunca escuché tu voz tan perfecta como el último año.
0: Bueno,
1: Posta.
0: No, se escucha
1: posta.
0: Bien, se escucha por suerte. Sí, muy posta. Bien, y tenemos ahí...
1: Impecable.
0: A los amigos de Plugle, le agradezco mucho.
1: Se está riendo.
0: A los amigos de Plugle le agradezco un montón que nos han dado la mejor tecnología, ¿eh? Nos han compartido la mejor tecnología. Plug ahí en la Gauss, para todos los que quieran hacer música, quieran hacer un podcast, un streaming, hacer radio, lo que sea. Hay, bueno, amigos que saben, son músicos además, saben un montón de música y asesoran muy bien y nos dieron ahí toda la mejor tecnología. Tanda breve y ya venimos.
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1: No sé si ustedes se acuerdan, pero la guerra del gobierno contra las personas con discapacidad empezó con Manuel Adorni mostrando en su mano la radiografía de un perro, como si tuviese en ellas la prueba de haber descifrado más o menos el universo. Era el curro de los discapacitados. Finalmente, ese expediente quedó archivado, no pasó nada, nadie cobró plata por esa radiografía. Justo él, ¿no? Que hasta no hace muchos años hacía asado en un chulo.

guerra contra el propio pueblo argentino que tiene alguna discapacidad. Y para ello hace todo lo posible por banalizar, por deteriorar, horadar la imagen de la discapacidad, presentarlo como el curro de los discapacitados. Les pega, les quita la plata, los recorta y los maltrata en público. Más o menos al unísono, unos días después, en un boletín apareció un texto elaborado por funcionarios del gobierno donde se trataba a las personas con discapacidad como imbéciles, por ejemplo. ¿Se acuerdan ustedes, no? La gran teórica alemana Hannah Arendt dijo que no eran los grandes monstruos criminales los que hacían falta para generar el concepto de la banalidad del mal, para banalizar algo muy cruel, algo que está muy mal, sino que bastaba con el acompañamiento de las personas comunes. Personas comunes que normalizan cosas muy crueles, muy graves, como puede ser este daño, esta guerra que ha emprendido el gobierno contra el sector de discapacidad, que es un trabajo conceptual, simbólico, de ruptura del contrato social. Había una especie de acuerdo, hasta hace poco en Argentina, de que estaba mal arrebatarle los recursos a las personas que tienen discapacidad. Había un consenso, un acuerdo, un contrato social. El gobierno, además de la plata, del vil metal, está decidido a romper ideológicamente, socialmente, políticamente, ese acuerdo, ese gran acuerdo, ese gran contrato social que más o menos estaba establecido en Argentina. Con eso no se jode, con eso uno no se mete. Como lo he hecho con otros sectores, con las personas que tienen problemas oncológicos, con las personas que dan clases en la universidad, con las personas que están cobrando jubilaciones. Bueno, con todos esos sectores que son millones y millones de personas, pero ha decidido emprender en este caso una nueva batalla en las últimas horas, quitándole el beneficio de poder subir al transporte público a las personas con discapacidad. Lo ha hecho con toda la hazaña del mundo. Ha decidido emprender una nueva batalla, una más, y ver tirar verde para recoger Maduro. Ir para adelante. Le ha pegado, los ha insultado, les ha dicho directamente que estaban currando, que presentaban pruebas que eran truchas. Alguna vez recordamos qué pasó en la Alemania nazi, cuando Adolf Hitler emprendió un plan, una guerra contra el propio pueblo con personas con discapacidad y dijo que era el mejor momento para eliminar a los enfermos incurables. Eso hicieron los nazis. Hay un ensayo acá en Argentina por emprender una guerra que no sabemos a dónde va a terminar. Y depende, de alguna manera, de que no lo normalicemos, de que no naturalicemos que está bien una y otra vez agredir verbalmente, económicamente, físicamente, a todas las personas que tienen alguna discapacidad en Argentina. Porque como decía esa gran teórica italiana, alemana, no depende solamente de los grandes monstruos criminales fascistas. Depende de personas comunes que bajen los brazos y que acepten la banalidad del mal.

Bueno, mañana vamos a hacer nota más extensa para tener datos, ¿no? De por qué, cuánto le cuesta al gobierno. La verdad que son dos monedas en términos de lo que el gobierno le perdona, por ejemplo, a las empresas de Manzano, de Filiberti, de Vila.

0: lo que le regala Palantir, ¿no? Incluso de la cifra que le saca discapacidad, ¿sí?
1: Lo del transporte, decís.
0: Claro,
1: el transporte gratuito.
0: 4 billones.
1: Aparte, me acordaba, mientras vos hablabas, pensaba en el argumento que dio Milei para cuando Adorni subió a su pareja al avión, ¿no? Habló del costo marginal. Dijo, ¿cuál es el costo marginal de que suba la pareja casi cero? Pues ya estaban todos los gastos pagos. Bueno, lo mismo podemos aplicar acá. ¿Cuál es el costo marginal de que un discapacitado, una discapacitada se suba un colectivo que ya está lleno y que ya está pago el costo del viaje, ¿no?
0: Sí. Yo creo que el objetivo que persigue acá no tiene que ver, no deben ni saber cuánta es la plata.
1: Sí, exactamente.
0: No deben saber
1: pasa por otro lado.
0: Ni cuánta es la plata.
1: Sí, hay algo de crueldad, de aleccionamiento, hay algo de sobreactuación también, de una dureza y de una supuesta fortaleza en hacer estas cosas, ¿no? Como ya se dijo tantas veces, qué fácil que es ser fuerte con los débiles. En política se trata de ser fuerte con los fuertes, digamos, ¿no?
2: Sí, también siguiendo esta línea de que el Estado no tiene que intervenir, ¿no? Bueno, el Estado no se hace cargo, que se hagan cargo los privados, ¿no?
1: Que la discapacidad es un asunto privado, un asunto de cada familia.
2: Exactamente.
0: Sí, que lo, ¿no? Respecto del peaje, respecto a cualquier cosa, pero lo que, porque yo también quiero decir, y me olvidé de decirlo en el editorial, que es un derecho ganado por ley. Hay una ley que dice que el gobierno debe subsidiar a las empresas privadas para darle un pasaje a una persona con una discapacidad y eventualmente también a una familia que pueda acreditarlo, a un familiar que pueda acreditarlo que deba ir con él. Es algo que nos hace humanos. La banalidad del mal, está bueno lo que aportó Andrés, que se construye, no es solamente aceptarla, que se construye con personas comunes que dan el like, ¿no? Que dicen, está bien, me parece bien, vamos por esta. Es todo lo contrario de el concepto de humanidad. Es todo lo contrario del la contracara del concepto de humanidad. Somos humanos cuando planificamos con políticas públicas y armamos contratos sociales que nos permiten, ¿no? Y leyes, legislación que nos permite que beneficiemos a sectores que la tienen más difícil.
1: De hecho, estás usando una palabra que es clave, que tiene que ver, digamos, que es la humanidad, ¿no? Durante muchos años estuvimos hablando, Cristian, de la deshumanización de ciertos sectores políticos, también de ciertas dirigencias políticas, ¿no? Que hace posible este odio y que hoy hace posible y que se celebre este trato tan cruel, ¿no? Me parece que también tiene que ver con eso, como que ha habido también, hay una historia que nos ha permitido llegar a esta situación tan trágica de hoy, porque no vemos humanos, vemos costos, vemos problemas, vemos otra cosa, no vemos humanos. Tuvimos un ministro que hablaba de que se sostenía en una planilla de Excel para tomar decisiones de política social, ¿no?
2: Tal cual, y sumándole a esto que decís, acá estoy leyendo el testimonio de Pablo, que cuenta en carne propia lo que vive él con su hijo ahí en un comentario en YouTube. Le mandamos un abrazo muy grande, y bueno, detrás de estas decisiones hay historias como de las que cuenta Pablo acá en el chat de YouTube, y así historias de un montón de familias, ¿no? Que la verdad que es muy triste y muy indignante.
0: Bueno, pero cuando uno prende la alarma, quiere alertar sobre esto, ¿no? Sobre el proyecto que hay más allá de la plata. Yo te aseguro que ni Adorni, ni Milei, ni Caputo, ni Sturzenegger saben cuánto se ahorra el gobierno. Cuánto eventualmente se ahorraría, ¿no? Acá el ataque es conceptual. Es conceptual, es simbólico, es ideológico, es político.
1: Sí.
0: Que no nos parezca mal, que es la que toca ahora. Que con el cambio de la era, con la inteligencia artificial, con esto, con lo otro, qué sé yo. Bueno, con la nueva modalidad de gobernar, de la motosierra, de las cuentas claras, todo un verso. Bueno, no nos importe, cada uno se pague lo que pueda.
1: Y el gobierno hace esto también porque sabe que hay un público que lo demanda. Porque hay un montón de hombres y mujeres comunes, como dijiste vos, que ya están dispuestos a aceptar eso, que lo vienen aceptando hace tiempo y que hoy incluso hasta lo celebran perversamente. Y el gobierno me parece que es consciente de eso, también hace estas cosas para darle de comer a su propia audiencia, ¿no?
0: El curro de la discapacidad es una lógica muy perversa. Hitler no empezó diciendo que era el momento para eliminar a las personas con discapacidad y terminó con la eliminación de más de 200.000 personas, ¿sí? Y hubo un proyecto sustentado ideológicamente, banalidad del mal, pero cuando acá empiezan a hablar de supremacismo, somos superiormente, somos morales, superiormente morales, somos estéticamente superiores, somos esto, somos lo otro. Sí, probablemente no esté tan acabada la ideología de este gobierno, sea un remiendo por todos lados. Pero las consecuencias son estas. Golpes, golpes verbales, golpes económicos, golpes conceptuales, y lo más grave de todo es que la sociedad, parte de la sociedad, cree que esto está bien. Bueno, nos vamos. ¿Nos queda algo por ahí o estamos?
2: No, mañana voy a traer un par de canciones. Quiero que escuchemos algunas canciones jóvenes, de jóvenes, artistas argentinos.
0: ¿Ah, sí?
2: Sí.
1: ¿Habló la señora?
2: Y bueno, y son más jóvenes que yo, ¿qué querés que te diga?
0: Bueno.
2: Yo estoy pisando los 40 y ellos tienen 19, 20 años.
0: Ah, bien, bien.
1: Sí, de hecho, vi otro día justamente notas sobre eso y la mayoría de las fotos que ponían no reconocía a nadie. Dije, uy, me estoy poniendo viejo. Sí.
2: Sí, seguro, a raíz de que, bueno, Milo J arrasó ayer en los premios Gardel, se llevó 12 premios, más el de oro, ¿no? El Gardel de oro. A raíz de eso quiero traer ahí un par de cuestiones para que escuchemos.
0: Perfecto, venimos entonces mañana. Gracias, Andrés, querido. Vamos a poder ver la columna de Andrés en un ratito nada más en nuestras redes. Un abrazo grande a Juan Pablo Capdevila, que estuvo en la puesta al aire del programa. La seguimos mañana. Chau, gracias.

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¿sí? Tú caminas por la playa y te puedes encontrar conmigo. Que yo voy a estar sentado en una silla de lona que está empachada dos veces porque me la masticó un perro al haberse caído un poco de lado. El animal desesperado empezó a chupar y... ¡Uey!

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8: Hola Argentina, muy buen día, ¿cómo están? Les damos la bienvenida a esta producción informativa nacional de Farco, el Foro Argentino de Radios Comunitarias. Estamos aquí en nuestro centro de producción en la ciudad de Rosario y ya estamos enlazadas las radios comunitarias del país para la primera edición de este miércoles 27 de mayo de 2026. Fuerte rechazo a la decisión del gobierno de no financiar más los pasajes gratuitos para personas con discapacidad, personas trasplantadas y niños con cáncer. La medida publicada en el boletín oficial consiste en dejar de compensar a las empresas de transporte de larga distancia por esos pasajes. El gobierno afirma que deberán hacerse cargo las compañías y que la decisión no afecta el derecho a la gratuidad previsto por la ley ni la obligación de los transportistas. Desde el colectivo de discapacidad, fueron muchas las voces que se levantaron contra esta medida, ya que afirman que si hasta ahora era difícil conseguir los pasajes, ahora va a ser peor. Escuchamos a la actriz Valentina Bassi, mamá de un chico con autismo.
9: El gobierno dejó de subsidiar a empresas de transporte de larga distancia para que personas con discapacidad o niños que necesitan trasplante o tienen cáncer puedan trasladarse gratuitamente. Igual, ya costaba un montón conseguir pasajes de larga distancia para las personas con discapacidad y su acompañante. Imagínate ahora. Yo no sé hasta dónde va a llegar este gobierno con su crueldad, pero tampoco sé hasta dónde nosotros como sociedad vamos a seguir naturalizando la pérdida de derechos ya adquiridos.
8: Y desde el Foro Permanente de Discapacidad expresaron la preocupación por una nueva medida que puede traducirse en más obstáculos para el acceso efectivo al transporte. Las organizaciones advirtieron en un comunicado que en un contexto de atraso arancelario, de financiamiento y recorte de políticas públicas, decisiones como esta continúan poniendo en riesgo derechos fundamentales de las personas con discapacidad. De todos modos, desde el foro aclararon que legalmente sigue vigente la gratuidad y que las empresas deberían garantizarla. Amplio repudio a la intervención de la Unión Obrera Metalúrgica y un contundente respaldo a su secretario general Abel Furlán. Así se expresó en el abrazo al sindicato en el que participaron numerosos gremios y las centrales sindicales, además de dirigentes sociales y funcionarios del peronismo, como el presidente del Bloque de Diputados de Unión por la Patria, Germán Martínez, y el ministro de Trabajo bonaerense, Walter Correa. Ya dentro de la sede de la UOM, varios dirigentes se expresaron en la cobertura de nuestro compañero Lucas Molinari, de Radio Gráfica. Lo hicieron, entre otros, Gabriel Navarrete, del Sindicato de Curtidores, Agustín Lecky, del Sindicato de Prensa Cipreva, y Hugo Moyano, hijo de Camioneros.
10: La verdad que esto es una vergüenza lo que están haciendo los compañeros de la UOM. Imagínate los otros gremios, ¿no? Igual vienen por todos los gremios. Esa es la realidad de esto. Así que si le pegaron a la UOM, ahora hay que pegársele a los gremios más chicos.
11: La política de Javier Milei, de Caputo, de Adorni, se basa en la entrega de recursos y en ajustar los salarios. En la enorme transferencia de ingresos de quienes menos tenemos, quienes producimos la riqueza de nuestro país, hacia los sectores concentrados. El ajuste salarial, la primera devaluación que hizo el gobierno de Milei en diciembre del 2023, fue fundamental para toda su política. Entonces, esta intervención judicial le hace muy bien a una política económica nefasta que atenta contra los salarios de los trabajadores todo el tiempo.
12: Esta intervención es un ataque por lo que significa la UOM a todo el movimiento obrero, indudablemente, que llega en un momento en que las condiciones del país son perjudiciales para los trabajadores, y por eso no es casualidad, ¿no?, que una vez más, como ocurrió con el gobierno de Macri, el poder político, el poder empresario, también no cabe ninguna duda, y la influencia sobre el poder judicial interviene en un sindicato, con la casualidad que esta sala 8, la de Víctor Pesino y Dori González, es precisamente la que puso activa de nuevo a la reforma laboral, ¿no?
8: Y mientras tanto, el desplazado secretario general de la UOM, Abel Furlán, agradeció el apoyo y opinó que hay un claro objetivo de disciplinamiento.
13: Sepan que el apoyo de ustedes para nosotros es sumamente importante y necesario, y por eso se lo agradecemos doblemente. Y que bueno, nos tocó a nosotros, pero claramente yo hace pocos días fui a solidarizarme con los compañeros del SUTE, con 47 compañeros que le armaron una causa penal por defender un plan de lucha. A la Unión Ferroviaria, el compañero Maturano, le impusieron una multa de 21.000 millones de pesos por estar adhiriéndose a un paro de la CGT. Hoy, la intervención de la Unión Obrera Metalúrgica. Creo que hay un claro objetivo de disciplinamiento hacia aquellas organizaciones que sentimos la necesidad de estar combatiendo a este modelo político, económico y social que somete a todo el pueblo general. La UOM tiene una responsabilidad histórica, no solamente en defender los derechos de los trabajadores, sino por ser el gremio industrial más importante, de defender un entramado productivo que están destrozando y que va a ser muy doloroso y va a costar muchísimo tiempo después recuperarlo, y no queremos ser parte de ese pelotón de fusilamiento sin no haber estado a la altura de las circunstancias en el momento que hay que defenderlo. Y nos parece y estamos convencidos que es ahora.
8: Declaraciones de Abel Furlán, el secretario general de la Unión Obrera Metalúrgica, tras el amplio respaldo recibido en la jornada de ayer, tanto para el sindicato, la UOM, como para el dirigente, Abel Furlán. Y hoy se cumple el segundo día de paro nacional universitario en reclamo de que el gobierno aumente los salarios como lo establece la ley de financiamiento. Conocemos cómo se está viviendo en La Pampa en el informe de nuestro compañero Mauro Monteiro desde Radio Kermés de Santa Rosa.
14: Buenos días, compañeros, compañeras y audiencia del informativo Farco. La docencia inició una nueva semana de paro en reclamo del cumplimiento de la ley de financiamiento universitario. La medida de protesta tiene impacto en La Pampa como en todo el país, y el secretario general de la Asociación Docente Universitaria, ADU, Santiago Audicio, advirtió que esa lucha continuará.
15: Este reclamo, que si viene de orden salarial, que le compete a la Secretaría de Políticas Universitarias y a Javier Milei, ahora también está orientado, está destinado a estas actividades a la Corte Suprema, porque es la Corte Suprema la que va a tener que tomar decisiones. Decisiones si se aplica o no la ley. Pero eso obviamente que genera muchas incertidumbres entre la docencia, porque como bien sabemos la Corte Suprema se puede demorar y cada día que pasa se perjudican aún más nuestros salarios. Por eso, esta semana la CONADU Histórica, ADU en CONADU Histórica, estamos haciendo una semana de paro hasta el sábado 30, y que estamos haciendo, como en este momento, acompañando a los profes preuniversitarios del Colegio de Santa Rosa, que están de alguna forma en esta configuración que hicieron del acto, están dando el cariz también de soberanía, el cariz de darle importancia a los derechos, y por eso es que está también anexándolo a la lucha.
14: El sindicalista participó de una movida callejera que este martes se hizo frente al Colegio de la Universidad Pampeana y advirtió que si no se cumple la ley, las medidas de fuerza se sostendrán.
15: Si no se resuelve, ya digamos que es un vox populi a nivel de la CONADU Histórica en las conversaciones con los secretarios y secretarias generales, de que las bases, ¿no?, las bases, y siempre hablando las bases generales, estamos hablando, vamos a aclarar que no son mandatos, ¿no?, sino son comentarios, porque nunca se pensó en el segundo cuatrimestre no concluirlo, al primer cuatrimestre. Por eso se está hablando de afectar posiblemente mesas de exámenes en lo que corresponde a julio y agosto, y respecto al segundo semestre, al segundo cuatrimestre, lo que se está obviamente evaluando es que si no hay ley, no hay clases.
14: Reportó para el informativo Farco Radio Kermés 106.1 desde Santa Rosa, La Pampa.
8: Un fallo judicial ordenó al gobierno no avanzar con el desmantelamiento y los despidos en el INTI, el Instituto Nacional de Tecnología Industrial. Lo resolvió el juez federal Elpidio Tezanos Pinto ante una presentación de la Asociación Trabajadores del Estado, ATE. Concretamente, el juez ordenó al directorio del organismo no avanzar con la aplicación de la resolución 42, dictada el mes pasado, en la que se disponía el cierre de más de 1.000 controles y certificaciones industriales que realiza el INTI. Además de esos servicios, la medida ponía en riesgo la continuidad de unos 700 puestos de trabajo dentro del organismo. El juez ordenó que el directorio se abstenga de ejecutar cualquier acto administrativo que derive en la aplicación de la resolución 42 y también ordenó mantener en sus puestos a los trabajadores y trabajadoras afectados, manteniéndoles sus categorías, salarios y condiciones laborales. Vamos ahora a Comodoro Rivadavia, porque allí dos ex trabajadores de YPF desaparecidos por la dictadura fueron reconocidos por la universidad pública. Se trata de Jorge Clavijo y Jorge Reidó, cuyos nombres fueron agregados a una placa que recuerda a los desaparecidos de Comodoro Rivadavia en la Universidad Nacional de la Patagonia San Juan Bosco. En el acto, nuestro compañero de FM del Chenque, Roberto Yaiquel, entrevistó a la docente Elena González y al ingeniero y también ex trabajador de YPF, Rodolfo López.
16: Elena González, también en el hall ya de entrada de la Universidad de la Patagonia San Juan Bosco, bueno, inaugurando dentro del marco de una placa, dos nombres más de compañeros detenidos y desaparecidos en dictadura cívico-militar, Reidós Raúl y Clavijo Eduardo, ¿no?
17: Sí, en las notas que me estuvieron haciendo estos días, recuerdo cómo se encontró el nombre de estos dos compañeros que en alguna oportunidad de su vida estuvieron en Comodoro Rivadavia, porque se hace un homenaje en la destilería de YPF a los 22 compañeros desaparecidos y allí aparecen los nombres de Clavijo y Reidós. Y a nosotros nos pareció oportuno, ya que ellos han estado alguna vez en Comodoro y en la provincia del Chubut, ampliar nuestra antigua placa y colocar el nombre de ellos.
16: Rodolfo López, para el país que te está escuchando, ¿quién era Reidós y Clavijo?
18: Bueno, Reidós y Clavijo en el año 76-77 fueron ambos secuestrados y desaparecidos en la ciudad de La Plata y eran trabajadores casualmente de YPF, justamente en el año de que YPF se retira de la cuenca del Golfo de San Jorge. Tenemos este caso que hemos descubierto hace ya un tiempo, que estos dos compañeros que eran originarios de Comodoro Rivadavia y trabajaban en la refinería de La Plata fueron secuestrados y desaparecidos en el 76 y el 77.
16: También pudiste dar vos por ahí con una pesquisa en cuanto a los familiares que están radicados en La Plata y hoy están también presenciando este acto en homenaje, ¿no?
18: Así es, nosotros tuvimos la posibilidad de contactarnos con los hijos de los dos compañeros y nos confirmaron de que si bien es cierto que las familias con el tiempo, como eran hijos de YPFianos que emigraban de un lado para otro, como hacía YPF y hizo siempre, ellos hasta los 12, 13 años estuvieron acá en Comodoro Rivadavia, acá se quedaron y tuvieron muchos amigos.
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8: Deportiva en el Noticiero Nacional de Farco, porque terminó la Liga Profesional, se viene el Mundial y en la previa hay nuevos partidos de la Copa Argentina. Nos lo cuenta nuestro compañero Iván Alday.
19: La Copa Argentina de Fútbol será el aperitivo de nuestro país en la víspera del Mundial. La organización de la 14ª edición del Torneo Más Federal del país anunció más partidos en búsqueda del pasaje a los octavos de final. Debutará en esta ronda de 16avos Belgrano de Córdoba, el campeón del fútbol argentino reciente del último domingo tras ganarle a River. Cerrará la temporada del primer semestre ante Gimnasia de Jujuy, el equipo que milita en la Primera Nacional, en el Estadio Madre de Ciudades el sábado a las 15:30. Misma jornada en que en Rosario chocarán Lanús e Instituto. Ya el domingo en el Mario Alberto Kempes de Córdoba protagonizarán el primer partido de la jornada a las 15:30, Central y Estudiantes. Mientras que a las 19, Racing sin Gustavo Cotas y con un interinato enfrentará a Defensa y Justicia en cancha de Gimnasia de Jujuy el 2 de junio. Chocarán Huracán y Barraca Central buscando el rival del Canalla o del Pincha Rata y el 3 de junio cerrarán la ronda de 16avos, al menos en esta instancia, San Lorenzo y Deportivo Riestra en la cancha del Deportivo Morón. Todos estos horarios del 2 de junio y 3 de junio desde las 21:10 con transmisión de TEC Sports. Cabe recordar que de igualdad en los 90 minutos reglamentarios habrá definición por penales para conocer quiénes pasarán a octavos de final. Deportes, Noticiero Nacional de Farco, Iván Alday.
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8: Esta fue la primera edición de Informativo Farco de hoy, miércoles 27 de mayo de 2026. Cristian Torres estuvo en controles, Pepe Frutos en la conducción y las radios que integran Farco en la producción. Nos reencontramos en la segunda del día. Chau.
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0: Qué bueno, ¿eh? Qué bueno.
1: Buenísimo, loco, ¿eh?
0: En serio, muchas gracias a nuestra familia, que cada vez es más grande. Y bueno, y ustedes que hacen de esto una fiesta acá, el lugar donde tocamos, la gente nos agradece que ustedes sean tan buena onda. A todos los medios, a la gente de la compañía, a María Nolte, a Juan Chimoles, a Los Moles, a todos los que laburan, a toda la producción de acá, a Los Villa, y nada. Sigan haciéndonos el aguante, los queremos en serio un montón.
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Muy buenos días. Recuerdo que te conocí. Sean todos bienvenidos, bienvenidas, bienvenides a todas las mañanas. Estamos en este miércoles 27 de mayo, en una semanita corta después de un feriado el lunes. Así que estamos ahí como medio descuangeringados, puede ser, o yo soy la única, que no sería raro tampoco. Pero como que las semanas cortas me van cambiando todos los planes. Pero por suerte llegó el momento de todas las mañanas, que la verdad que me concentra bastante en traer las noticias, en traer la información, en poder estar de este lado del micrófono en el estudio de colores de Radio La Minga, pensando que ustedes están del otro lado escuchando todas las mañanas. Buen día, mi amor. Buen día, mi amor. Buen día, me gustas así. 18 grados es la máxima para hoy. Hubo una mínima cerca de los 4 graditos, 3 graditos, cayó una leve helada, es verdad. Para la noche volverán más o menos las temperaturas bajas, 5 grados, me dice acá el pronóstico, pero yo creo que puede llegar a bajar un poquito más. Hay un vientecito norte presente. Y nos saluda un muy buen soleado y templado día, ¿eh? Está hermoso. No hace frío, está realmente para disfrutar. Y parece que esta temperatura agradable va a seguir por lo menos hasta la semana que viene, así que bueno, yo digo que aprovechar estos días, que la verdad que a mí me salvan bastante del frío, que yo lo sufro mucho. Pero bueno, tampoco que es calor, no es nada fuera de onda, digamos. Estamos bien, es un lindo clima otoñal.

Bueno, espero que hayan arrancado la mañana de la mejor forma posible. Nosotros lo hicimos a partir de las 7 con Nada del Otro Mundo. Siguió con la música y con el informativo Farco. Y ahora estamos nosotros, que estamos hasta las 12 del mediodía. Hoy miércoles estamos cargadísimos de información. Está la columna detrás del arco iris. Vamos a hablar con Gaby Winicky también de arte. Y tenemos entrevistas, audios. Así que es un buen día para escuchar la radio, un buen día para salir al sol. Vamos a escuchar un poco de música y seguimos.

0: Bien, escuchamos un poco de Billy Bond. Y vamos a arrancar con las noticias, vamos a arrancar por la zona porque es la última semana de mayo y desde el área de ambiente de la municipalidad se preparan para varias acciones, entre ellas el canje por compost en el vivero municipal y una charla sobre compostaje domiciliario en el cine teatro. Estuvo la Minga dialogando con el director del área de ambiente, Sebastián Ureta, y vamos a escucharlo.
1: Sebastián Ureta, director de Ambiente, previa al acto del 25, pero también previa una semana con canje por compost y actividades que ya se vinieron haciendo la semana pasada y esta, quería que nos cuentes un poco qué es lo que se realizó y a dónde vamos esta semana.
2: Bueno, la semana pasada estuvimos haciendo el canje de semillas, que es para ampliar la base de semillas en el banco de semillas de la municipalidad sobre Cosmos o la flor de Cosmos. La intención de eso tiene que ver con la fiesta del Cosmos que se realizó y con otro proceso que se va a hacer más adelante, que es la siembra en temporada de septiembre, octubre. Eso fue la semana pasada. Y esta semana tenemos el jueves el canje por compost, el tradicional, el que se hace todos los últimos jueves de cada mes, por cartón y cobotellas. Eso se viene desarrollando desde hace del año pasado. Y el viernes tenemos una charla sobre compostaje, es el lanzamiento del programa de compostaje para Villa Yardino. Vamos a estar presentando el programa para después desarrollarlo en los diferentes barrios y en las escuelas, pero en el cine, el viernes se va a hacer la presentación general.
1: ¿A qué hora se va?
2: Eso es a las 6 de la tarde.
1: A las 6 de la tarde. Sí. Perfecto. Es algo parecido a lo que habíamos hablado la otra vez, que también se presentó en Huerta, los recipientes y, bueno, la forma de compostar domiciliariamente.
2: Sí, es algo que se está desarrollando en todas las localidades, que entendemos que es la prioridad que se le está dando hoy, porque reciclar ya en la casa implica disminuir la cantidad de residuos un 50%. Esa es la base, el fundamento del programa este. Y se va a estar aplicando también lo que se viene realizando con el ODER, se va a presentar un sistema de compostera continua, varias cositas lindas.
1: Seba, bueno, a las 10 de la mañana en el vivero municipal es el canje por compost. ¿Y se va a replicar lo del intercambio de semillas de la semana pasada?
2: Sí, lo vamos a estar haciendo, realizando más adelante también. Ahora lo hicimos por una cuestión de que se estaba empezando a cosechar semillas de Cosmos y las semillas que tenían los vecinos que los pueden llevar al vivero. Obviamente lo vamos a volver a hacer, la intención de hacerlo un par de veces más de acá hasta septiembre-octubre y en septiembre-octubre hacer la siembra.
1: También se pidió a través de la página de la municipalidad que la gente se presente para ser podadores urbanos, para ver el registro, reforzar el registro. ¿Esto sigue abierto?
2: Sí, seguimos haciéndole una vuelta de tuerca al tema de la poda. Ya lo tenemos organizado el año pasado y ahora lo que le incorporamos es el registro de podadores. La intención es que el registro de podadores funcione como tal, que se vaya actualizando periódicamente con cursos, la idea es hacerlo algo integral para que la poda que se hace domiciliaria de los árboles pueda ser de la mejor manera.
1: Bueno, empezaron las primeras heladas ya desde hace 10 días. ¿Consejo cubrir las plantas jóvenes qué es lo que tenemos que hacer para que la helada no nos mate nuestro jardín?
2: Sí, proteger bien, proteger la base, porque si se seca la parte de arriba, tratar de que el de la base pueda rebrotar, usar mallas antihelada, vienen los plásticos también UV, hay varios sistemas que se pueden utilizar, poner recipientes con agua también colabora, son todas alternativas que permiten pasar este invierno.
1: Gracias, Seba.
2: Muchas gracias, Ale. Nos vemos.
0: Bien, entonces allá escuchábamos sobre lo que se va a estar sucediendo en el canje, de papeles por compost, las charlas y todo eso que pueden consultar en las páginas de la municipalidad.

Hablando de municipalidades, nos vamos a ir a Puerta Grande, porque invitan a ser parte de la campaña de la Frazada, una iniciativa solidaria pensada para recolectar y tejer mantas que ayuden a proteger del frío a quienes más lo necesitan. Esto será el sábado 30 de mayo de 2 a 18 horas en el Centro de la Diversidad Cultural. 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

Y se viene la noche de las lecturas Córdoba Lee con acento cordobés, que se va a vivir también en Punilla. Bueno, parece que este 29 de mayo va a ser una fecha especial porque las bibliotecas de la zona abren para la noche de las lecturas. Nuestra Biblioteca Popular Leopoldo Lugones no es ajena a esto para nada. Y vamos a estar participando desde las 20 horas con una propuesta particular. La biblioteca de noche, la biblioteca como nunca antes la viste. Va a haber un recorrido literario y performático. Es este viernes, es una actividad gratuita y tiene la participación de muchas personas. Van a estar a cargo de las lecturas Cami, Dani, ella, Iván Ischorn, Jerónimo Maldonado, Romy Front, Tommy Pickles y Seba Lomagno. También va a haber micrófono abierto para quienes quieran sumar la lectura en voz alta. También está esa posibilidad, y quienes quieran venir a leer y sentarse en la Biblia, también está esa posibilidad. A todo esto acompaña música, la Lechuza Guardiana, Lu Mirra y Demian. Te esperamos también para tomar algo calentito este viernes 29 de mayo a las 20 horas en la Biblioteca Popular Leopoldo Lugones, acá en el centro del pueblo. No somos los únicos, por suerte. También hay activaciones en distintos pueblos del Valle de Punilla. En Valle Hermoso va a haber una recreación de cuentos, danzas, sorteos, biblioteca integrante y suelta de libros desde las 18:30 horas en el Centro Cultural Eva Perón. En Los Cocos está Córdoba con acento cordobés y más, lecturas, melodías de piano, encuentros y palabras compartidas a partir de las 7 de la tarde en el Museo La Loma. En La Falda va a haber lectura de poesía y producción de fanzines en La Babel. Esto va a ser a partir de las 18 horas en la Biblio Babel, ahí en la Avenida España. También va a haber teatro leído en La Falda, Prueba de Amor de Roberto Arlt, desde las 16:30 horas en la Avenida Edén 515, con acceso libre y una consumición a cargo de cada participante. Va a haber tertulia de poemas en la Sarmiento, la Biblia Popular Sarmiento, a partir de las 15 horas. Va a estar la ronda de lectura y arcilla en el Ambato por la mañana de 11 a 12. Allá en Cuesta del Lago 1469, y en la Escuela Mateo Molina leemos juntos y compartimos la palabra de 20 a 20:40 horas. En el Leopoldo Marechal va a haber narrativa y poesía en el Valle de Punilla de 20 a 20:40 horas. Y en La Cumbre va a haber una tarde de cuentos para toda la familia junto a la Sociedad de Escritores de La Cumbre a partir de las 18 horas en la Sala Carafa. Y por último, en Casa Grande, leer, escuchar y participar a las 20 horas en Charrúas al 290. Un montón de actividades para este viernes en la noche de las lecturas con acento cordobés. Y por suerte nosotros estamos formando parte, así que te esperamos en la Lugones a partir de las 20 horas.

Nos vamos a Charbonnier porque dos hombres de 46 y 27 años, oriundos de San Esteban, fueron detenidos el lunes en Charbonnier, acusados de agredir con rebeques y facones a dos efectivos de la policía de Córdoba. El hecho ocurrió frente a la iglesia de San Nicolás de Bari, poco después de la finalización de la fiesta patronal local, que se desarrolló durante todo el día con normalidad. Según señaló el parte policial, el hecho se produjo tras la desconcentración de la mayoría del público, cuando un grupo de individuos reaccionó de manera violenta, insultando a los efectivos. A su vez, informó que el personal policial utilizó armamento menos letal y gas pimienta, e intervinieron además efectivos de gendarmería. Según el parte policial, estas personas rodearon a los policías, hiriéndolos con rebeques y facones, provocándoles cortes en el rostro, heridas en la espalda y lesiones en miembros inferiores y superiores. Asimismo, se constató el daño a un móvil policial. Los detenidos fueron trasladados a la comisaría local, donde quedaron de ahí en disposición de la justicia.

En las localidades de La Falda y Capilla del Monte, el gobierno de Córdoba, a través del Ministerio de Bioagroindustria y la Dirección General de Fiscalización y Control, llevó adelante inspecciones en comercios que vendían productos veterinarios. Las actuaciones tuvieron como objetivo verificar el cumplimiento de la ley provincial número 6.429, que regula la comercialización de productos zooterápicos, constatando las habilitaciones e inscripciones exigidas para su venta. Como resultado de estos procedimientos, se dispuso la clausura preventiva mediante fajas de dos establecimientos y la interdicción de aproximadamente 600 productos zooterápicos por no contar con la habilitación ni la inscripción correspondiente ante la cartera provincial. Asimismo, durante las inspecciones se intimó a comercios con habilitaciones recientemente vencidas a regularizar su situación y complementar el trámite de renovación correspondiente. Así fue como estas inspecciones dieron para la clausura de dos comercios en Capilla del Monte y en La Falda. Para más dudas, pueden consultar al 0800 888 2476.

mientras esperamos estos minutitos que venga la tanda de las 10, de las 11, perdón, mientras esperamos que venga Gaby para hacer la columna detrás del arco iris, vamos a escuchar música. Vamos a escuchar un poco de la querida Totó la Momposina, Yo me llamo Cumbia.

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0: Son las 11:05 de este hermoso miércoles de mayo y por suerte estamos acá en el estudio con Gaby para hacer Detrás del Arcoíris. Bienvenida al aire, Gaby.
1: Hola, Sofi, buenos días. Hola a los que están del otro lado. Hermosa mañana para aprovechar, así que no hay excusas, ¿eh? Fresquita apenas, pero un solcito ahí hermoso.
0: No, hermoso, y uno entra a caminar o a moverse un poco y ya está.
1: Así que salgan. Y las casas, lo que pasa es que lo que no está bueno de esto, que a mí me pasa mucho, a todos capaz que también, afuera está lindo y la casa está fresquita, fría, ¿viste? Fría. Entrás y decís, ay, vos venís así como re contenta afuera.
0: Un poco más en remeras.
1: Y entrás y decís, ay, qué frío que hace acá.
0: Y prendés la estufa lo mismo.
1: Sí. A mí me pasó ayer eso, ¿eh? Entré a casa y sentí un frío importante. Pero bueno, por eso la temperatura afuera está linda y adentro empieza a estar más fresco. Así que bueno, es lo que hay que disfrutarlo, como decimos siempre. Aprender a disfrutarlo a pesar de todas las cosas que van pasando, todas las cosas, las balas van picando cerca, como decimos siempre. Así que un poco de lo que quiero hablar hoy es de los pedidos, ¿no? De cómo de los pedidos al mandado, la lista del almacén, super. No, la lista del súper no, esa tengo que hacerla ahora. Pero cuando uno a ver cómo lo encaro, digamos, como para que entiendan lo que hay en mi cabeza, ¿no? A veces es difícil como bajar ahí una idea de lo que uno tiene en la cabeza. Se nos ha acostumbrado mucho en todas las religiones, no hablo de ninguna en particular, en todas las religiones, siempre el pedido, ¿no? Uh-huh. El pedido a lo más grande, a lo que es más grande. Entonces, se nos acostumbró a la pequeñez, ¿no? Yo soy pequeña, soy una simple mortal. Claro. Entonces, hay algo superior, hay algo más grande a lo que le tengo que pedir. Y ahí se abre un abanico. Uf. Increíble, ¿no? O sea, desde todos los dioses del monoteísmo, porque parece que son muchos, ¿no? Desde el catolicismo, del judaísmo, desde el islam, en fin. Que siempre una cosa rarísima para mí, ¿no? Porque si es el mismo texto, supuestamente, que está muy tergiversado, vaya la redundancia, siempre lo digo acá, un paréntesis, recomiendo mucho a Mauro Biglino, que habla mucho de esto, ¿no? Que lee la Biblia. Y la traduce como realmente es, o sea, dice lo que está escrito, claro. Básicamente, no inventa nada, ¿no? Entonces, a veces las religiones, ya sabemos, cualquiera, siempre le ponen ahí su cosita, ¿no? Como para tener más razón que la otra, porque siempre hay una disputa entre las grandes religiones del monoteísmo, pero después tenemos infinidad. O sea, infinidad. La vez pasada estaba mirando un documental sobre los mormones, también hay documentales muy muy interesantes sobre los testigos de Jehová. Bueno, en fin, ¿no? Cada uno puede, dentro de la libertad de culto, por supuesto, uno puede hacer lo que tenga ganas siempre y cuando no dañe a otros, ¿no? Uh-huh. Eso, ahí hay un, para mí hay algo que no se cruza, ¿sí? Yo puedo creer en lo que sea, pero no dañando ni haciéndole ninguna cosa ofensiva a nadie. Y sobre todo, que pasa mucho también, lamentablemente, a menores. Cuando hablo de eso, hablo de inculcarle ciertas cosas que después es muy difícil salir de ahí. Pero bueno, vuelvo a lo que quería traer de los pedidos. Entonces, se nos acostumbró a eso, ¿no? Pedile a, ¿no? Claro. Ya sea a Dios, al santo, a este, al otro, ¿no? A la piedra también, al río, al mar, al sol.
0: A la fuente.
1: A todo, ¿no? Siempre pedimos afuera, ¿no? Y entonces, como ya saben, siempre voy encarando desde que esa fortaleza y ese Dios y esa diosa, porque si no nos quedamos ahí como una utopía, la tenemos adentro. Y ya la abuela Margarita decía, una mujer originaria hermosa, cuando tengas que pedirte algo, mijita, pídetelo a ti misma, decía. Porque tú sabes lo que tenés que hacer, ¿no? Eso, cada uno de nosotros sabemos lo que tenemos que hacer, cómo lo tenemos que hacer, de qué manera podemos lograrlo hacerlo. Simplemente tenemos que creer que lo podemos hacer. Lo que pasa que con esto de los pedidos siempre hay alguien mayor, ¿no? Y esto incluso no es que un niño no le va a pedir permiso a un padre para salir, no voy por ahí. Pero también todo el tiempo necesitamos la autorización de alguien, ¿no? Cuando somos chiquitos, la autorización de mamá, la autorización de papá, por supuesto, porque somos menores y necesitamos a alguien que nos encauce. Pero ya desde ahí, desde ese arquetipo que es la familia, nos van encauzando en eso de que pido, o sea, pido y se me dará, ¿no? Pido y se me concederá, pero no es así nomás. O sea, si pido algo, después también tengo que dar algo. Claro. Siempre es así, ¿no? Porque si vamos al caso, estamos, no sé, el gauchito Gil se me ocurre ahora que tenemos tanto, ¿no? Lleno de pañuelitos rojos, esto porque le pedimos al gauchito Gil, el gauchito Gil me concede, pero yo tengo que hacer cosas.
0: Claro, también cuando pedimos por ahí medio al universo entero y ahora que se viene la época del mundial me hace acordar. Uh-huh. La cantidad de promesas que hicimos el mundial pasado, a nada, o sea, pero si esto sucede, claro. Yo me comprometo a hacer esto.
1: Bueno, entonces, hay un intercambio, es como, a ver,
0: negociación.
1: Hay una negociación, ¿sí? Entonces, por ejemplo, ¿no? Y no quiero sonar, pero los quiero ir llevando por ahí. Si yo voy al banco y pido, no sé, 100.000 pesos, tengo que devolver con intereses, ¿sí? Uh-huh. Lo que pedí. Esto es exactamente lo mismo, perdonen uh-huh. que se los diga así, pero esto es exactamente lo mismo, ¿sí? Entonces, dejemos de pedir afuera, dejemos de pedir afuera. Sentémonos un poquito más con nosotros mismas, reconozcamos esa fuerza, porque si no, quedamos como en una palabrería y nada más, porque tenemos a Dios adentro, somos una chispa divina, ya digo, todas las religiones lo uh-huh. dicen. Entonces, si tengo soy una chispa divina, si tengo Dios adentro, ¿por qué tengo que pedir afuera?
0: Claro.
1: ¿Cuál sería la lógica de tener que pedir afuera? Por supuesto, digo, que si aquel que lo quiere, y es algo que siempre Rolón, una vez le preguntaron, creo que ya lo dije acá, una vez le preguntaron a Rolón que si tenía fe, él dijo que no, pero me encantaría tenerla, dijo Rolón. Uh-huh. A mí me encantaría tener fe, pero la realidad es que no, la realidad me muestra otra cosa. Aquel que tiene fe y quiere seguir pidiendo, está perfecto, porque estamos en absoluta libertad de hacerlo, pero reconozcamos también este juego, ¿no? De que si pido algo, tengo que dar algo. Entonces, no es tan así como pido y nada más. En vez, cuando me lo pido a mí, y vuelvo a lo mismo, que quiero, no sé, tantas cosas. Como hablábamos hoy con Sofi, que cuesta levantarnos a la mañana temprano. Entonces, bueno, voy a levantarme temprano este día para tal cosa, o todos los días para tal cosa. Me lo tengo que pedir a mí. No voy a sentarse. A mí me gusta levantarme a la mañana y meditar o hacer ese ratito de introspección, yo 15, 20 minutos. La verdad que lo disfruto mucho, pero me tengo que levantar antes para poder hacer. Entonces, ¿qué se lo voy a pedir al otro? ¿Qué voy a decirle? Por ejemplo, no sé, a mi pareja, despertame así, te pido por favor que me despierta así yo puedo meditar. ¿O qué le voy a decir? No sé, lo que sea. Universo, te pido que me des la fuerza para levantar. No, soy yo la que está ahí queriéndose, haciendo algo que le gusta hacer y es mi responsabilidad conmigo misma. Entonces, empezamos a pedir tantas cosas que ya después nos olvidamos todas las cosas que pedimos, a todos los seres que le pedimos, todos los mantras que hicimos, y lo digo por haber estado ahí, por haber estado. Yo en un momento digo, ¿cuántos mantras ya? ¿Qué estoy mantreando? O sea, ¿qué le estoy mantreando? ¿No? He hecho mantras de Ganesha, los jueves de luna llena, no sé, tanto mantra, bueno, ni que hablar, el otro escuchaba el Hoponopono, el perdón, lo siento, te amo, gracias. Uh-huh. Tantas cosas he hecho, tanta, pero tanta, o sea, tengo que hacer una lista y no viene al caso. Pero digo, todo eso que les estoy compartiendo es porque estuve ahí.
0: Claro, claro.
1: Estuve ahí pidiendo, estuve ahí frente a un altar, por ejemplo, de Ganesha, ¿sí? Con mi mala, recitando el mantra de Ganesha, ¿sí? Porque le estaba pidiendo a Ganesha que me rompa los obstáculos, ¿no? Entonces, les hablo desde ahí, desde sé lo que es pedir con fuerza. Y encima lo loco es que después te viene, o sea, ¿no? Te viene aquello y decís, wow, ¿no? Qué fuerza que tiene Ganesha, ¿no? Por ejemplo, ¿no? Mirá cómo me liberó el camino, porque esa es la fuerza de Ganesha, ¿no? Mirá cómo me liberó el camino, por ejemplo. Y bueno, pero eso también lo puedo hacer yo.
0: Claro,
1: Sí, perdón, dale.
0: No, es que es difícil creo que el verdadero desafío cuando uno suele pedir es porque está en situaciones en que uno está medio desesperado o acelerado.
1: Sí, obvio.
0: No está viendo, uh-huh. Digamos, como el camino a seguir. Uh-huh. Y está todo medio nublado. Y creo que el verdadero desafío es saber que yo en esas situaciones puedo bajar un cambio y resolverlo yo.
1: Exactamente.
0: Es un desafío interno, un desafío mental ante todo.
1: Exactamente, pero por eso digo que venimos con una mente adoctrinada desde muy pequeños. Por eso empecé con la familia, ¿no? Uh-huh. Uno de los grandes arquetipos, el arquetipo de la familia. Entonces tengo que... Acordemos, ¿no? Que en los años no hace tanto, ¿eh? En el 1700, o sea, no estoy hablando de qué sé yo, no sé, de la época de las cavernas. 1700, 1800, los chicos... San Martín, por ejemplo, ¿no? A los 14 años ya era oficial de no sé qué cosa, ¿no? Entonces, a los 12 años ya eras adulto, listo, ¿no? Entonces, hay ahí, por eso digo, una cuestión del arquetipo de la familia en donde tengo que ese pedido, y cada vez es más, porque los chicos, así como hablamos, en ese punto de la historia donde el chico a los 12 años ya era adulto, bueno... Fíjense dónde estamos en este punto de la historia, que a los 30 años todavía son adolescentes. O sea, claro. Es como, bueno, es un montón, ¿no? Por eso digo que pongámonos, a ver, busquemos un punto medio.
0: Claro.
1: Ni saquemos al niño a patadas a los 12 años, pero sí podemos sacar al de 30 y decir, bueno, ¿no? Ya está. Bueno, eso es lo que pasa. Nos vamos acostumbrando a ciertas realidades que cuando nos detenemos, y con esto voy a terminar porque eso se trata, cuando me detengo a observar, me doy cuenta de muchas cosas. Me doy cuenta que estoy poniendo mi energía, mi fe, en algo externo, cuando en realidad la debería poner en mí. Claro. Tengo que tener fe en mí. También hay una cuestión de espejo, porque así como les digo, me he sentado muchas veces a mantrearle a Ganella, digo, ¿es Ganella que me abrió me rompió los obstáculos? ¿O fue mi propia determinación que pudo hacer romper ese obstáculo? ¿Sí? Uh-huh. ¿Es Ganella un espejo de lo que yo puedo hacer realmente? Pero necesito siempre ese espejo, ¿no? Como aquel es mejor, aquel tiene más fuerza, ¿no? Quizás la fuerza la tengo yo, y como la estoy proyectando en esa entidad, sea Ganella, sea el Gauchito Gil, sea lo que sea, ¿no? No me doy cuenta que en realidad el poder está en mí. Y eso es lo más importante, detenerme un instante, y hoy en día es increíble la gente cómo busca respuestas en cualquier tipo de mancia, en constelaciones familiares, todo el tiempo tengo que sanar, se nos habla de esto, de esta herida constante, siempre tengo una herida que tengo que sanar, y tengo que sanar, y tengo que sanar, y tengo que sanar. ¿Cuánto voy a sanar? ¿Cuánto tiempo voy a sanar? No voy a sanar, o sea, no voy a sanar nunca. No me voy a sentir entera nunca. No voy a poder salir de ese círculo de sentirme que me falta algo nunca. Bueno, me tengo que detener. No queda otra. Me detengo, dejo de buscar afuera y empiezo a buscar adentro. No me voy a cansar nunca de decir eso. La salida siempre está hacia adentro. Entonces me siento, me busco, me encuentro con todo lo que eso conlleva y empiezo a pedirme a mí. Yo soy la propia creadora y creador de lo que quiero hacer. Entonces, tengo el poder de hacerlo. Punto. Se acabó. Todo se alinea. Pero no es que le estoy pidiendo al universo que me ayude en esto. No estoy pidiendo a Dios que esto. No estoy pidiendo a la Virgen. No, me lo estoy pidiendo a mí. Porque si yo tengo esa fuerza, porque si yo soy esa chispa divina, porque si yo tengo al Buda adentro, porque tengo a Cristo adentro, entonces tengo fuerza. ¿Por qué se lo tengo que pedir afuera? En todas las religiones nos dicen eso. Bueno, estás acá porque sos una chispa. Bueno, entonces, si soy una chispa divina y tengo... Y esa chispa es el reflejo de esa entidad a la que estoy pidiendo, a ese Dios, a ese Jesús, a esa Virgen o lo que sea, me lo pido a mí. Respeto a esa entidad, ¿sí? Lo respeto, pero me lo pido a mí. Soy yo la que me siento conmigo y digo, mañana vamos a hacer esto. Punto, se acabó. Y no hay excusa. Ese es el trabajo. Entonces, cambiar la forma de pedir, respetar lo que está afuera, ya sea las religiones o sea, lo que sea, ¿no? Siempre el máximo respeto en todas las religiones. Pero empiezo a pedirme a mí, a ver cómo me va. Yo, por experiencia personal, me ha ido muchísimo mejor desde que dejé de... No, tampoco puedo decir mejor y peor, ¿sí? Estoy como aceptando, sabiendo la fuerza que tengo y simplemente co-creando. Sin sanar a nadie, sin sanar ya a mis padres, a mi mamá, ya sané a todo el mundo, a mi abuela, paterna, al dinero, a mi relación con el dinero, a la abundancia, ya está. Listo, no sano más nada, no hago más nada, no hago ningún ritual, nada. El ritual es todos los días conmigo. Todos los días el ritual es conmigo. Es con lo que a mí me hace, con mi mate, con mi meditación, con mi andar en bicicleta. Es el estar acá, el compromiso de estar acá haciendo una columna, tratando de compartir esto. Entonces, eso es, ¿sí? Ahí está el compromiso. Pero nos cuesta mucho realmente comprometernos con nosotros. Entonces, ese es el desafío. Me siento 5, 10, 20 minutos por día y estoy conmigo, estoy realmente conmigo, sin teléfonos, sin música, incluso si lo desean, y siéntense a sentirse quiénes son realmente en esencia.
0: Muchas gracias, Gaby.
1: A ustedes.

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0: estamos a unos minutitos de las 11:30 de la mañana. Vamos a hacer el repaso breve de algunas noticias que nos están quedando en el tintero. Una adolescente de 14 años es intensamente buscada en la ciudad de Córdoba luego de haber sido vista por última vez durante la noche del sábado 23 de mayo en el barrio General Mosconi. La joven fue identificada como Agustina Madeleine Vega, según denunció su madre, Melissa Elizabeth Heredia, ante la Unidad Judicial 13. La adolescente salió de su vivienda y desde entonces no tiene novedades sobre su paradero. De acuerdo con la información difundida al momento de desaparecer, Agustina llevaba puesto un buzo bordó, un pantalón jean negro y zapatillas blancas. La familia solicita colaboración de la comunidad para aportar cualquier dato que pueda ayudar a encontrarla. Quienes tengan información pueden comunicarse al 911 o dirigirse a cualquier dependencia policial o judicial de la provincia. Este martes, ayer, se confirmó que la Justicia Federal va a investigar la desaparición de Delicia Mamani Mamani bajo la hipótesis de trata de personas. Así lo definió la Sala B de la Cámara Federal de Córdoba y de esta manera la causa quedará de manera integral bajo el fuero federal. Todo indica que hay indicios suficientes para avanzar en esa hipótesis. Cabe recordar que el jueves pasado, familiares de la joven de 26 años se movilizaron frente a los tribunales federales para solicitar la intervención del fuero federal. Delicia fue vista por última vez el 21 de noviembre del 2025 en la localidad de Malagueño, Córdoba, y desde ese día su familia aseguró que no fue una ausencia voluntaria, ya que se retiró sin despedirse y sin dinero. Para dictar este fallo, el tribunal valoró una serie de elementos alarmantes que evidencian el contexto de la desprotección y la posible intervención de terceros. La interrupción total, la repentina de contacto de Delicia con sus familiares y sus seres queridos, la eliminación simultánea de todas sus redes sociales y grupos de WhatsApp y su conducta ajena a la cotidianidad. Además, Delicia transitaba una realidad social y económica de extrema fragilidad que la convertía en un blanco vulnerable. Por otro lado, hay contradicciones en la frontera, ya que los registros de movimientos fronterizos contradictorios encienden las alarmas. Cualquier persona que posea información, por más mínima que parezca, puede ayudar a encontrar a Delicia Mamani Mamani. Se puede comunicar con las autoridades competentes o al 145, que es la línea nacional gratuita y anónima para denuncias por trata de personas. Bien, tenemos bastante por delante todavía. En un ratito vamos a estar hablando de arte con Gaby Winicki, pero antes vamos a la tanda. Ya volvemos.
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0: Estamos acá una vez más, otro miércoles, para darnos este espacio de hablar de arte, de hablar de cultura, de hablar de creatividad y todo esto de la mano de Gaby Winicky, que ya está en el estudio. Bienvenida, Gaby.
1: Hola, bienvenidas a todos los y a todas las que nos están escuchando en este miércoles, en este espacio donde hablamos de arte, de cultura,
0: De
1: de
0: todo.
1: todo, de todo. Pero bueno, hoy quiero hablar específicamente de la escritura.
0: A ver.
1: Y quiero hablar de la escritura terapéutica. Vuelvo a decir y lo voy a decir todas las veces que sea necesario. Cuando hablamos de terapéutico, es un espacio para encontrarse con uno mismo. Si bien puede la persona, el psicólogo, el terapeuta, usarla en su espacio, esto es el lugar que ocupa la escritura terapéutica en nuestras vidas como manera de encontrarnos con nosotros mismos.
0: Claro.
1: Específicamente voy a hacer un chiquitín para hablar de poesía también,
0: Ah,
1: ¿no?
0: bien, bien.
1: Yo también puedo hablar, quiero contar mi propia experiencia.
0: Sí.
1: Yo tengo muchísimas cosas escritas así, espontáneas. A mí me ayuda muchísimo a aclararme, a mirar, a ver desde otro lado. Pensemos que la escritura como recurso es para mejorar la calidad de vida. Para esto que no, para ellos tenemos pensamientos, pensamientos cuando lo volcamos en el papel, lo miramos, lo leemos,
0: Sí.
1: ¿no? Bien, y que es una herramienta que tenemos a mano, un papel, una birome, y si tenemos un ratito podemos escribir.
0: Sí.
1: Yo entiendo, ¿no? Que a veces decimos, bueno, pero ¿qué escribimos? ¿De dónde sale
0: Sí,
1: después?
0: es difícil, es
1: Bien,
0: difícil.
1: pero después vamos a hablar de dónde sale,
0: Bien.
1: dónde puede salir la inspiración o todo lo demás. Lo que hace es que, de alguna manera, ¿para qué sirve? Para distanciarnos de los problemas, de alguna manera. Lo escribimos ahí, ¿no? Verlos con más claridad, desahogar en nuestras emociones cuando nos desbordan,
0: Sí.
1: aclarar ideas y conocernos más nosotros mismos, ¿no? Y la vez pasada que yo contaba que hice un curso de escritura terapéutica, que decían las que lo coordinaban, que las psicólogas, que para ellas toda escritura es terapéutica, desde el lugar este, donde vos te conectás con vos mismo, te desahogás.
0: Claro.
1: Y también otra cosa, cuando vos podés compartir con otros eso que escribiste y puedas llevarte a una reflexión, a un análisis, sin juzgar si está lindo, si está feo y todo eso. Volvemos a decir que cuando escribimos de esta forma, no importa si tiene una rima, si está bien la falta de ortografía, no importa. Eso importará si yo después quiero ir a un taller literario, quiero publicar, veré. Estamos hablando de lo espontáneo, de cuando a veces nos sentimos como que estamos trabados o que no
0: Sí,
1: podemos.
0: verbalizar las cosas, sí,
1: Claro,
0: no.
1: no importa, aunque nadie va a analizar y eso, pero al poder compartirlo es como una manera de poder que el otro me proponga otra mirada, ¿no?
0: Claro.
1: Porque de alguna manera es como una herramienta valiosa para el rescate, dice, ¿no? Y también cuando leemos lo que escribimos, también hay un distanciamiento
0: Total,
1: y entonces,
0: total,
1: ¿no?
0: sí.
1: A mí me pasa que yo tengo diferentes tipos de escritura. Escribo teatro,
0: Sí.
1: pero tengo cuadernos, aparte tengo 80 cuadernos, todo el piso uno, aparte me regalan cuadernos.
0: Ya saben, ya saben.
1: Claro, con cosas que me pasan y a veces me dedico mucho tiempo a revisar lo que escribí hace años. Entonces ahí
0: Wow.
1: veo que si qué cosa me sigue doliendo, no, qué cosa que a lo mejor, ah, mira esto que me pasaba, qué risa, me
0: Claro
1: distancio, me, ¿no?
0: que en ese momento era el fin del mundo y hoy se ha
1: Claro.
0: resuelto de una forma impensada, digamos.
1: Totalmente, totalmente. Como que nos convertimos en nuestro propio lector, entonces somos observadores y descubrimos en el texto algo que a lo mejor para nosotros estaba oculto, secreto, pero cuando
0: Total.
1: hablamos oculto, secreto, no hablamos de cosas que oculto, que nosotros no lo entendíamos y después ahí, cuando lo leemos, lo empezamos a entender,
0: Sí,
1: ¿no?
0: ese sentimiento que por ahí uno no puede entender, no puede expresar, quiere contarlo y no sabe, al tratar de hacer el ejercicio de escribirlo, por ahí uno no escribe directamente lo que está sintiendo, pero puede racionalizarlo de alguna
1: forma. Bien, claro, le da sentido uno, pero no analizando y, ay, sí, porque...
0: Esto me pasa porque...
1: Claro, pero le da sentido, es como una mirada que nos amplía, es como si miráramos de arriba una escena que es nuestra, pero que como si... Este distanciamiento que es tan importante, ¿no? Y en ese contexto, vamos, ¿por qué elegí hablar de poesía? Precisamente porque cuando hice ese curso había un apartado de poesía terapéutica que proponían cosas de la poesía. Yo quiero decir que a mí, como mi práctica de arte terapeuta o mía propia, no sé si me convence tanto algunas cosas, pero no descreo, a otros les puede convencer. Porque va directamente a escribí un recuerdo de tu niñez, escribí lo que querés soltar. Como para mí, igual lo hice y me, y me pareció, ¿cómo se llama? Me entretuvo y la escritura fue también, o sea, no fue muy rica. Para mí, pero no me importó, lo hice como una manera de eso. ¿Qué pasa con la poesía? Uno cree que la poesía es privilegio de unos pocos y demás, pero no, la poesía es porque es algo extraordinario, exquisito, exclusivo. Lo que pasa es que la poesía te conecta con la metáfora, con la belleza, porque por más que vos estés escribiendo algo terrible, y voy a decir algo que no es muy técnico, pero que además, a veces uno dice, ay, ¿qué me voy a sentar a escribir? ¿De qué me voy a sentar a escribir? Ay, es muy largo, no sé. La poesía tiene síntesis, bueno, agarramos, quizás con dos palabras podemos decir un montón de cosas, ¿no? Y también nos da esta posibilidad de mirar con otros ojos, porque como apelamos a la metáfora, apelamos en la poesía a darle humanidad a algo de la naturaleza, la luna me cuenta, quiero decir, no, y nos conecta más profundamente con nuestra subjetividad, ¿está? Sí. En algunas cosas que podemos, y también le da belleza ante este mundo que a lo mejor es sucio, feo y malo, como diría,
0: sí,
1: ¿no?
0: Sí, como que en el torbellino que es el mundo y que uno no tiene ni un momento para sentarse a pensar qué me está pasando y qué sé yo. Yo creo que el escribir es como, bueno, con Gaby, que estábamos hablando recién de Detrás del Arco Iris, tocábamos un punto que puede ser en común, que era tomarse ese tiempo para mirar internamente y decir, bueno, ¿qué está pasando acá? ¿Qué puedo hacerme cargo yo? ¿Qué no me puedo hacer cargo? Pero tratar de entenderlo, y para eso uno muchas veces necesita herramientas. Yo creo que la escritura es una herramienta muy buena. No importa si uno no sabe escribir.
1: No. Ahí igual vamos a decir cómo empezar, pero quiero decir que el poeta se convierte como en un filósofo que va como muy profundamente,
0: claro.
1: ¿No? Como que esto de ir hacia el interior, ¿no? Y a descubrir como una sabiduría que poseemos. Hay una palabra que se usa mucho en teatro, que es la catarsis. Esta posibilidad es como de un lenguaje griego, médico en su momento, que habla limpieza de espíritu, liberación. Es como poder soltar aquello que nos desborda, aquello que es muy intenso, que nos inquieta, ¿no?
0: Claro.
1: La catarsis es sacar afuera algo que estaba como escondido adentro. Yo a mí particularmente hacer catarsis por catarsis no me serviría. Me parece que si esa catarsis después uno la lleva a poder reflexionar, pensarse, ¿no?
0: Claro, no quedarse con el momento de sacar
1: de
0: todo.
1: De la liberación.
0: Claro.
1: Guarda que puede haber un momento donde yo...
0: Y listo.
1: Y lo guardo en un cajón y al otro día lo agarro y esa lectura, ese material, ¿no? Que es interesante. Muchos escritores hablan del aspecto liberador de la escritura.
0: Claro.
1: Bueno, Lo más importante para un artista es aprender a mirar. Y la poesía nace de una mirada, porque los versos, las metáforas, los adjetivos precisos, las palabras mágicas, los juegos, los cambios de sentido, son una forma especial de ver el mundo. ¿Está? Sí. Entonces, hay escritores, por ejemplo, Alejandra Pizarnik, que uno la lee y todo su dolor, toda su situación, no sé si la ayudó a vivir, porque después pasa lo que pasa con ella en su vida, pero sí, uno lee. A mí me pasa a veces cuando estoy muy, voy a hablar ahora de la lectura, claro, cuando estoy muy así interferida, me agarro la Pizarnik y siento, a alguien le pasó lo mismo, claro, que a mí, que eso pasa en general con la lectura, uh-huh, de todo, ¿no? Dice Alejandra Pizarnik, entre otras cosas, escribo para que no suceda lo que temo, para lo que me hiere no sea, para alejar al malo. Es que leo re mal porque como estoy con el celular entre... Voy a leerlo de vuelta. Entre otras cosas, escribo para que no suceda lo que temo, para que lo que me hiere no sea, para alejar al malo, ¿está? Uh-huh. En este sentido, el quehacer poético implicará exorcizar, conjurar y además reparar. Sí. Escribir un poema es reparar la herida fundamental, la desgarradura, porque todos estamos heridos. Eso lo saqué de esto de poesía terapéutica, uh-huh, pero me parece que está bueno. Que tampoco es que hay que escribir sobre un problema especial,
0: claro,
1: porque de repente ponemos a escribir y le ponemos a un animal que va a un bosque, que tiene miedo, estamos hablando de nuestros propios miedos, pero bueno, eso es, me parece que eso. La idea que proponen en este coso es escribir un poema diario, pero wow, bueno, es mucho.
0: No, sí, puede ser que cuando uno, viste, ya le agarra el ritmo.
1: Claro.
0: No parezca tan mucho y sea muy enriquecedor. No todos los poemas van a salir hermosos, pero...
1: No, seguro no hay que buscar ni la belleza, ni la rima, ni nada de eso. Dice, ¿de dónde sale la idea de un poema? Claro. Yo lo que vuelvo a insistir, y lo digo muchísimo, y lo aplicamos a todas las artes, sí, es el tema de estar abiertos a la percepción. Uh-huh. Por ejemplo, un poema puede salir de... aparece en cualquier parte y sin previo aviso. Entonces, de repente aparece una noticia en el diario, en la televisión, uh-huh, un comentario en el colectivo, en la panadería, claro, un pájaro que vemos. Y tal vez empezamos así. Hoy vi este pájaro volar, me dio esta sensación, me hizo tal recuerdo... Quiero decir, no importa eso, sino el ejercicio. Además, en la escritura, claro, está el cuerpo presente. No solo las emociones, sino el cuerpo. Yo tengo una acción, tengo que agarrar. Me encantaría que esto lo hagan con la virome y el papel, más allá de la computadora.
0: Claro. Sí, eso también, ¿no? Mm. Como, bueno, no es lo mismo que yo vaya hablando y el teléfono vaya tomando mis palabras, que es también algo que ya se hace.
1: Totalmente.
0: Sentarme al frente de un cuaderno, agarrar la virome, agarrar el lápiz y escribir.
1: Bien, hay una escritura que se llama espontánea, que consiste en poner la virome en el papel y escribir sin parar, inclusive con cronómetro, ¿está? Entonces ahí sale una cosa, y después lo que vos podés hacer, si tenés ganas de seguir reescribiendo, leer lo que salió espontáneo, marcar algunas frases, algunas palabras y jugar con esas palabras en una poesía.
0: Claro.
1: Me acuerdo que en la pandemia yo estaba estudiando arte terapia y lo hacíamos online porque era presencial y no pudimos. Sí. Y mi profe, al que quería aparte, nos daba poesía en pandemia. Entonces nos daba consignas para que comparar. Y fue, a mí me salvó parte de la pandemia tener que hacer ese, claro, ese ejercicio. No, nos daba consignas, o sea, uno puede encontrar consignas donde quiere, como quiere.
0: Inventárselas,
1: pero simplemente eso, es observar. Me voy afuera, observé las hojas que caen en el otoño, aunque parezca cursi, burdo, es una manera de empezar. Si yo voy teniendo el training, ahí voy.
0: Yo, claro.
1: Sí,
0: yo. Va afilando la mirada.
1: La mirada también.
0: Oh, y la percepción.
1: Sí, aparte está buenísimo, porque bueno, yo voy a afilar la mirada para escribir después un poema. Entonces ya camino diferente. No estoy pensando en lo que me pasa, sino digo, bueno, voy a ver qué colores encuentro en la naturaleza para ponerlos en mi poema. Claro. ¿Qué nube me apareció una imagen? Entonces empiezo así. Hoy la nube, no importa cómo, sino empezar a escribir, que sea una manera de encontrarnos con nosotros mismos, de poder pensarnos y de poder dejar de... A mí me pasa que yo tengo pensamientos obsesivos y recurrentes, dejar sí. de un rato los pensamientos para conectarse con otra cosa. Eso no Eso. Significa que no vas a resolver claro. tus problemas, que no te vas a ocupar de lo que te angustia y te preocupa, tendrás otros espacios. Significa que tenés una herramienta para poder explorar, para poder expresar y todo lo demás.
0: Y es una herramienta que además te aligera un poco las cargas,
1: ¿no? Totalmente. Yo no alcancé a mandar pedir un audio, pero yo el último libro lo publiqué en Potencia Editora y una de las chicas, que se llama Pilar Taborda, que escribió publicó este libro de poesía, Perdí mi corazón en el mar. Uh-huh. Yo quería pedirle un audio, no alcancé, pero medianamente lo que quiero decir es que Pilar pierde a su padre de una manera abrupta y eso le produce el duelo muchísimo dolor. Empieza a hacer un taller literario y empieza a escribir la poesía y recupera con esa poesía todos los recuerdos que tenía del padre y demás. O sea, que para ella fue terapéutico de acá, ¿no?
0: Sí, no. Y eso, recuperar lo que uno ni sabe que
1: claro, tiene, digamos. Claro, claro. O a lo mejor manifestar el enojo porque el padre se murió, que es parte del duelo, ¿no?
0: Sí.
1: Y permitirse. Y permitirse que a lo mejor es otro el personaje que va a enojarse. No soy yo, pero lo estoy escribiendo, ¿está? Uh-huh.
0: Bueno, sí, está bien eso también.
1: Sí.
0: Está bueno.
1: Tengo acá un libro de Lucía Cito, un ratito, que uh-huh. le dije. Después ella ahora va a publicar una novela, así que después vamos a llamarla un día a charlar.
0: Dale, sí.
1: Pero ella también de esta editorial, acá ella publicó en Potencia Editorial, ahora está publicando en otra editorial, que se llama El Otro Patio, ¿no? Uh-huh. Y también a mí me pasó cuando lo leí, porque ella recupera en este texto, ella nos dirá cuando venga, le vamos a preguntar sobre esto también, a sus tías, a su madre, a ese patio de la niñez. Entonces me parece también este libro, El Otro Patio de Lucía, está acá en la biblioteca para el que lo quiere venir, o sea, lean poesía. Uh-huh. En la biblioteca hay uh-huh. toda una parte de poesía, vengan, pidan, agarren un libro de poesía al azar y abran un libro al azar, digamos, ¿no? Vamos a ver qué escritoras recomendamos, porque eso también es muy particular. A mí me encanta la Pizarnik, yo tengo un libro que aparte afectivamente para mí fue re importante porque cuando murió mi mamá nos repartimos los libros y yo me agarré ese como una manera de agarrarme a mi mamá, lo mismo que Helma, lo mismo que otras cosas. Entonces vengan y agarren hacia el tuntún, pero si quieren buscar este, El Otro Patio de Lucía Cito, voy a agarrar al tuntún y voy a leer alguno. Margarita es una de las tías. El cielo se hace uno con el campo de trigo. Apenas recuerda el ajuar amarillento en el fondo del baúl. Hilvana los días mientras su cuñada come papa y zapallo. No conoce otra cosa. Se casó con su hermano Lorenzo. Por amor, dicen que dice. Eva se llama, es linda y joven. Sonríe eléctrica. Quiere darle sobrinos a ella, que ya podría ser abuela. O sea, cuánta cosa está puesta acá sobre la familia, porque sí. también hay mucha dramaturgia de poesía, de películas que hablan de la familia. El otro día justo leía a una cineasta que es recurrente el tema de la familia, ¿no? En eso. Así que lean poesía busquen poesía acá en la biblioteca. Bueno, no sé si quiero decir, igual
0: Sí.
1: voy a cerrar con esto, pero quiero decir dos cosas. Porque fui a ver una obra a Córdoba que me fascinó, entonces
0: ¿Cuál
1: quiero
0: es?
1: contar. Pero antes de eso quiero
0: Sí,
1: decir,
0: sí.
1: pregunto, ¿en la noche de lectura del viernes va a haber poesía para leer o va?
0: Probablemente sí, ya hay. Tengo justo acá el flyer. Va a haber varias personas que se han arrimado para leer y que entre ellas varias es poesía.
1: Bien.
0: No quiero adelantarme mucho ni spoilear, pero es un recorrido por la Biblia muy lindo y que lo han pensado por esas áreas de la Biblia también que están designadas. Entonces, sé que poesía hay.
1: Buenísimo, bárbaro. Bueno, voy a terminar, yo voy a...
0: Ah, perdón, y también hay micrófono abierto, así que si alguien dice es
1: Ah,
0: el momento para leer poesía, puede pasar.
1: también, buenísimo. No, lo que yo quiero contar, voy a contar de una obra que es en Córdoba, que ya termina, o sea, estuvo 3 temporadas, yo
0: Wow.
1: la agarré tarde, pero porque me parece re interesante. Yo sé que es muy difícil ir a Córdoba a ver una obra. Me encantaría ocuparme de eso, de alquilar una combi, de sacar las entradas
0: Y van
1: y
0: todos.
1: vamos todos. Nosotros generalmente vamos con alguna gente específica, en este caso yo fui porque a mí me facilita tener donde estar ahí
0: Claro.
1: en la casa de mi hijo. La obra se llama Shisha el Musical. Y extraordinario. A mí los musicales no me atendía. Fui porque la que hace de Shisha es Laura Ortiz, que es una actriz que hace las Pérez Correa con la Julieta Dao y que ha venido mucho a la biblioteca. La última
0: Sí.
1: obra que era sobre Blas Correa, el chico que mata a la
0: Sí,
1: policía, que
0: sí.
1: ella actúa
0: Es
1: maravillosa.
0: impresionante, sí.
1: Esa obra es impresionante, me encantó el
0: Sí,
1: dispositivo.
0: ella es muy buena
1: Y
0: actriz,
1: ella,
0: muy buena.
1: entonces fui, digo, maravilloso, maravilloso que en Córdoba, yo digo, se haga eso, porque era una comedia musical, las voces, los bailes, la escenografía, el vestuario. Había una producción exquisita, exquisita, y la actuación de ella que esto canta, y claro, le parece mucho el clown como formación, pero es todo disfrutable 100%. Divertida, emocionante. Y yo digo, viste, me llamó la atención, porque yo sé que en Córdoba hay muy buenos productos
0: Sí,
1: y que hay
0: sí.
1: mucha gente, como Laura, como Julieta, como David Picotto, como otros, como otra gente un poco más grande también, que hace cosas muy importantes. Pero me llamó la atención eso. Digamos que el único día, el 30, termina y creo que no la van a reponer, por ahora
0: Claro.
1: decían que es lo último. Pero nada, el comentario mío era para rescatar el teatro que hay en Córdoba,
0: Bien, bien.
1: que a veces vienen acá, hemos visto Los
0: Sí.
1: Ahogados,
0: Vienen a la Nabalera o vienen a la Falda, vienen a
1: claro,
0: Cosquín, digamos, como que el
1: claro.
0: teatro tiene una presencia bastante fuerte.
1: Sí, por eso lo quiero comentar, porque la verdad fue un placer enorme ver esa obra. Encontrarme con un género que yo no conocía. Miren, vamos a hacer una analogía. Esto de encontrarse con la poesía cuando no estás acostumbrado a leer poesía y sorprenderte. Bueno, yo no estoy acostumbrada a ver comedia musical, no es algo que me atraiga, y sin embargo me permití verla, tuve la posibilidad de verla, vamos a decir también, y lo redisfruté. Entonces eso, cuando a veces nos ponemos obstáculos, a nivel del consumo artístico, y bueno, nos tenemos que dar la posibilidad. El otro día hablábamos con mi hijo, que él no tiene la costumbre de ver teatro más lo que hago yo
0: Claro.
1: y demás, y me decía, ay, me da ganas de verla, me dijo. Entonces yo dije, bueno, qué bueno, o me decía, me da ganas de ir a ver algo o escuchar música clásica solo por la experiencia de ir, que es lo que hablamos un
0: Claro.
1: montón de veces vos y yo. Entonces esto, como empezar a desarmar prejuicios con respecto a quién consume, qué consumimos y qué producimos,
0: Sí.
1: que esté al alcance de todos, como siempre decimos.
0: Sí, hay que animarse, no perderle miedo a eso.
1: A eso, así que bueno, nos vemos
0: El miércoles que viene.
1: el miércoles que viene, ahí estamos armando varias cositas y bueno, tal vez nos veamos
0: El viernes,
1: el
0: claro,
1: viernes. Ahí.
0: te
1: Bueno,
0: esperamos.
1: dale.
0: Un
1: Bueno, muchas
0: abrazo.
1: gracias. Chao.
2: tullidos enanos.
0: Nosotros también nos despedimos. Nos encontramos nuevamente mañana a las 10:30 de la mañana para seguir con todas las mañanas.

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7: La semana pasada comentábamos, a propósito de los 39 años de APYME, la Asamblea de Pequeños y Medianos Empresarios, el industricidio que está llevando adelante el gobierno de Milei. Un industricidio literal que obliga al cierre de 31 empresas por día, más de una por hora, logrando un dudoso récord que supera a la pandemia y al gobierno de Macri. En su aniversario, APYME hizo público un documento en el que se hace foco en que la crisis de las pequeñas y medianas empresas no se resolverá con políticas neoliberales o anarcocapitalistas que privilegian el mercado externo en lugar del mercado interno y que hacen del ajuste su programa económico estructural. Pero el documento de APYME no se queda solo en el diagnóstico de una situación verdaderamente calamitosa para un sector que genera el 80% del empleo, sino que avanza en una serie de propuestas para superar el industricidio de Milei, condensadas en 10 puntos básicos. El documento destaca, en primera instancia, el rol decisivo que debe cumplir el Estado restableciendo las regulaciones orientadas a la equidad y la justicia distributiva. Y propone el control de los capitales especulativos y la fiscalización de las actividades extractivas para que la riqueza natural de los argentinos financie el desarrollo del conjunto social.

0: Entre los 10 ejes que propone para el debate, APYME señala como central un programa de reindustrialización y planificación estratégica que integre a las pequeñas y medianas empresas y al trabajo, lo que necesariamente incluye a las economías regionales. También señalan la necesidad de una reforma tributaria progresiva y segmentada para aliviar la presión sobre el consumo y aumentarla sobre la renta y el patrimonio. Otro de los ejes propuestos por APYME habla de la democratización del crédito y la banca de desarrollo y de modificar la ley de entidades financieras para dar carácter de servicio público a esta actividad absolutamente necesaria para el desarrollo. El documento también rechaza la reforma laboral regresiva y propone fomentar el empleo registrado mediante regímenes promocionales para las pequeñas y medianas empresas sin afectar al sistema previsional. Como se ve, no se trata solo de diagnosticar una situación que a esta altura todos sabemos que es insostenible económica y socialmente. Se trata de propuestas concretas y una serie de ejes abiertos al debate, pero necesarios para revertir el industricidio mileísta.
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4: ...22 de mayo del 2026... el Día Internacional de la Biodiversidad Biológica, promovido por Naciones Unidas para promover la conciencia sobre el cuidado de la riqueza natural y del medio ambiente de nuestra casa común. Bienvenido, bienvenida a este Contacto Sur. En esta edición matutina les acompaña Yolani Pérez desde los estudios de Radio Progreso en el centro de América, Honduras. Se agrava crisis sociopolítica en Bolivia. Pacientes renales y oncológicos protestan en exigencia de medicamentos e insumos en el Ecuador. Contaminación con basura y también humo en Arequipa, Perú. 6 de cada 10 familias argentinas están endeudadas.
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4: Qué gusto que se informe de lo que acontece en esta Abya Yala. Arrancamos en Bolivia. Los bloqueos de caminos que se registran en este país como parte del conflicto social y político que atraviesa pone en riesgo el abastecimiento de oxígeno para centros hospitalarios. Más información desde la red Herbol, desde La Paz.
5: En este momento, en la parte occidental de Bolivia, en el departamento de La Paz, distintos sectores que protestan y piden la renuncia del primer mandatario Rodrigo Paz han impedido el paso del oxígeno, elemento vital para hospitales y enfermos de gravedad, entre ellos niños. Los pasados días, la Defensoría del Pueblo y el Gobierno, a través de un operativo policial militar, lograron habilitar un corredor humanitario para que este oxígeno pudiera llegar a los hospitales del Departamento de La Paz y salvar la vida de muchas personas. De lo contrario, podría poner en riesgo la vida de otros seres. Lamentablemente, esa es la realidad que vive Bolivia en estos momentos. Desde el Ministerio de Salud, a través del jefe de gabinete, doctor Maider Aparicio, han informado que este oxígeno alcanzará solo por 6 días.
6: Si hacemos un promedio de 6 toneladas, esta cantidad de oxígeno que estaba trayendo la empresa Linde iba a durar aproximadamente entre 6 y 10 días. Como digo, nuevamente dependerá del ritmo y los pacientes que se encuentran internados en toda nuestra metrópoli. Por varios días, para que puedan pasar estas cisternas, toda vez que no permitían el paso, no dejaban pasar, pues ya habíamos solicitado, habíamos enviado las notas expresando cuáles eran los riesgos que la población corría porque no pasen.
5: Por otro lado, los médicos se declaran en estado de emergencia debido a esta falta de oxígeno y alimentos en centros de salud a causa del bloqueo de carreteras y piden que haya nuevamente un paso humanitario.
7: El sistema de salud de la paz unificado determina. Primero, exigimos un cordón humanitario de inmediato. Emplazamos a los sectores movilizados a deponer sus actitudes delictivas contra las ambulancias y el personal de salud. Exigimos la liberación inmediata de las rutas para los camiones cisterna de oxígeno medicinal, medicamentos y camiones de alimentos. La política no puede alimentarse de la muerte de enfermos y de pacientes en estado crítico.
5: Para Contacto Sur, informó Graciela Dorado Alanoca, Reder por la Paz.
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4: Y siempre en el sur de América, pacientes renales y oncológicos protestan en exigencia de medicamentos e insumos en Ecuador. Lamentan que diariamente 4 pacientes mueren por falta de dichos medicamentos. El reporte desde Radio Irfayal.
8: Saludos cordiales. Compañeros radioescuchas, nos encontramos aquí en los exteriores del Palacio de Gobierno, lugar donde este día varios miembros de asociaciones de personas con enfermedades oncológicas y también personas que se realizan diálisis dentro del Ministerio de Salud Pública del Ecuador han levantado una voz de protesta, se han reunido para hacer un plantón pacífico reclamando sus derechos, reclamando también al gobierno atención para tratar cada una de estas enfermedades. Desde los micrófonos de Radio Irfeyal, aquí están las voces de sus protagonistas.
9: Mi nombre es Kevin Valdés, del Frente de Pacientes Renales.
10: ¿Cuál es el saldo en estos 2 años y medio con respecto a los pacientes renales y cómo debemos verificar precisamente la magnitud de esta crisis?
9: Sí, esta crisis, como les mencionaba, no va a poco tiempo, va casi ya 2 años. Los saldos de lo que se garantiza este dato por la Federación Médica Ecuatoriana, el doctor Argüello, nefrólogo, nos dijo, este dato son 4.000 vidas que se han perdido en 2 años y medio. Es una cuestión bastante crítica para nosotros porque son 4 pacientes diarios si calculamos en este tiempo. No quiero ser el siguiente que pierda la vida. Yo, como he mencionado, mi lucha seguirá hasta que el último compañero en diálisis reciba todos los insumos. Mientras un compañero no tenga medicina e insumos, seguiremos en esta lucha, que esta lucha es de todos.
10: Hoy están bajo el Palacio de Carondelet pidiendo una audiencia con el presidente. ¿El presidente está aquí?
9: Nos dicen que el presidente no está aquí, sin embargo nosotros hemos elaborado como tal una carta, ustedes pueden recibir también los medios, exponiendo el diagnóstico de la salud renal en Ecuador. Nosotros como pacientes no deberíamos hacer este diagnóstico, pero sin embargo lo tenemos. Tenemos cifras reales y sobre todo no solamente pedidos, tenemos propuestas. Las propuestas que nosotros tenemos a cabo y queremos decir al presidente son declaratoria de emergencia sanitaria en la salud renal, la creación de un fondo estatal específico para la atención de enfermedades renales, que sea exclusivo, permanente, transparente y destinado a garantizar la atención. Fiscalización integral y transparente de los prestadores externos.
8: Y fuera de cámara se pudo saber que el Ministerio de Finanzas, el Ministerio de Gobierno y el Ministerio de Salud accedió a una reunión con cada uno de los representantes de estos grupos prioritarios. Sin embargo, esta reunión se está realizando a puerta cerrada. Nosotros estaremos a la espera de la salida de los representantes de cada una de estas asociaciones para tomar su versión y saber qué es o cuáles fueron los acuerdos que se plantearon dentro de esta mesa de diálogo. Desde los micrófonos de Radio Irfeyal para Contacto Sur, reportó Pablo Mencías.
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4: Y en Perú hay contaminación con basura y humo en Arequipa. Se ha denunciado el hallazgo de restos animales en el Cerro Colorado, la ciudadanía en alerta por contaminación. Nos informan desde Radio Yaraví.
11: Saludos amigos de Aler. Encuentran gran cantidad de colas de animales frescos, secos, cueros, muchos pelos de animales en el distrito de Cerro Colorado, cerca de un parque industrial donde hay muchas curtiembres. Antes de ingresar a la zona hay una pancarta municipal que dice prohibido botar basura, escombro, desechos, bajo pena de multa. Pero allí se encontró gran cantidad de ellos. Denunciaron los vecinos de la zona. El alcalde de Distrito Manuel Vera Paredes niega que esta práctica atente contra la salud pública, que está prohibida por ley. Esta contaminación no realizan los vecinos de este distrito, dijo el alcalde. Radio Yarabí acudió a esta zona cerca al puente Añashuaico en el distrito de Cerro Colorado, evidenciando un olor nauseabundo debido a la existencia de un botadero clandestino ubicado muy cerca de la ruta El Sillar. El lugar alberga, presuntamente serían cientos de colas de caballos, de vacas, de toros, burros, esparcidas por el suelo. Además, las colas también se hallaron huesos, cabezas y otros restos de animales en los alrededores. Cabe señalar que en la parte alta de esta zona se ubica un parque industrial. Existen empresas de curtiembres que podrían no estar desechando adecuadamente estos residuos. En lugar también se encontró basura, tripas, cueros, bolsas con grasa, llantas, gran cantidad de moscas, roedores, además de perros callejeros que buscan comida entre los desperdicios. Este botadero clandestino que usan los vecinos para cruzar al otro lado. El alcalde también manifestó: estoy totalmente seguro que no son ciudadanos de Cerro Colorado, que esto viene de otros distritos. Digo públicamente, con mucho respeto, lo único que hacen estos carros que recolectan estos insumos es salir del lugar donde realizan todo tipo de actividades y venir a botarlo a zonas alejadas de la ciudad, dijo el burgomaestre. La ruta El Sillar. Todo el centro histórico de Arequipa está construido con sillar. Son piedra de lava volcánica. Hasta el momento no tenemos relleno sanitario. Desde Radio Yarabí Arequipa informó Andrés Javier Mamani.
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4: Y nos vamos rápidamente hasta la Patagonia, en Argentina. 6 de cada 10 familias están endeudadas. Crece el endeudamiento de las familias para cubrir comida, medicamentos y servicios. Algunos sectores legislativos buscan denunciar la situación y frenar embargos. Nos informan desde Radio Encuentro.
12: América Latina. Les contamos que en nuestro país crece la preocupación ante el endeudamiento de las familias argentinas. 6 de cada 10 familias se encuentran endeudadas. Y estas deudas fueron contraídas para comprar bienes de uso cotidiano, como es la comida, los medicamentos o el pago de deudas por servicios de luz y gas. Escuchemos a la senadora nacional de Unión por la Patria, Ana Marx, quien presentó un proyecto para buscar que estas deudas se reestructuren y no genere mayores inconvenientes a las familias argentinas.
13: Sí, la verdad que es una situación la del endeudamiento de las familias que lo estamos viendo a lo largo y a lo ancho de la provincia de Río Negro, pero de toda la Argentina, y los datos y las estadísticas nos hablan de que es el momento de endeudamiento familiar y de morosidad más grave de la historia, ¿sí? Estamos hablando de 6 de cada 10 familias que tienen deudas que no pueden pagar, de una morosidad en el pago de las deudas con las tarjetas de crédito que se ha cuadriplicado 4 veces más de la referencia histórica, de deudas que promedian los 6 millones de pesos para las familias y deudas que tienen una condición muy particular y que son deudas vinculadas con el consumo diario. No estamos hablando de deudas como podríamos registrar en otra época, cuando había programas como la Hora 12, donde había endeudamientos de las familias que tenían que ver con cambiar electrodomésticos, con compras para mejorar sus condiciones de vida. Estamos hablando de deudas para el consumo diario, deudas tarjeteando la carnicería, tarjeteando el supermercado, tarjeteando la medicación que se toma mensualmente, sacando créditos para pagar servicios para que no se retiren los medidores. Esta es la realidad de muchísimas de las familias, por supuesto, consecuencia de un modelo económico de restricción económica, de un modelo económico que lleva adelante Javier Milei, en el cual en una Argentina donde ya se fundieron más de 24.000 pymes, en una Argentina donde se han perdido más de 400.000 puestos formales, más todos los informales que derivan. Bueno, la situación es esta, el sueldo no alcanza hasta el día 15 del mes y las familias se financian con deudas que luego no pueden pagar. Ante esta situación gravísima, hemos presentado un proyecto en el Senado de la Nación, un proyecto que es un proyecto de ley nacional, para crear mecanismos administrativos que permitan estructurar estos pagos.
12: Escuchábamos a la senadora nacional de Unión por la Patria, Ana Marx, de la provincia de Río Negro, y su preocupación ante las deudas que tienen las familias argentinas para cubrir gastos básicos y que le generan cada día mayores inconvenientes. Informó Cristina Cabral.
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4: Así cerramos este Contacto Sur de este 22 de mayo, agradeciéndoles a ustedes que a lo largo de esta semana estuvieron pendientes de lo que acontece en nuestra región. Que pasen buen fin de semana. Recuerden seguirnos a través de nuestras redes digitales y el www.aler.org.
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2: Así comenzamos nuestro segmento informativo de CDM Noticias Radio. Saludamos a las radios que nos retransmiten, a la audiencia que nos acompaña día a día y le doy la bienvenida. En este caso nos toca irnos hacia Altagracia, hacia Radio Tortuga, porque está del otro lado nuestro compañero Pablo. ¿Cómo le va? Buen día.
3: Buen día, ¿cómo está Renata? Buen día a toda la audiencia. Acá andamos con fresquito, pero bien.
2: Pero bien, sí, se sobrelleva, nos sí. Está dando un respiro.
3: Se sobrelleva.
2: Sí.
3: Sí, sí.
2: Tal cual.
3: A esta altura del año podría estar peor.
2: Sí, lo que no sé si nos da un respiro son las noticias y demás, y nuestro poder adquisitivo que se va por los suelos y demás. ¿Qué están viendo desde Radio Tortuga estos días?
3: Bueno, vos sabés que elegimos para esta semana para compartir con ustedes una noticia que nos parece muy trascendente, justamente y que tiene que ver con uno de los temas vinculados con el ajuste, que de los que más duelen o de los que uno podría decir más incomprensibles de este momento, que es el que afecta al sector de la discapacidad.
2: Sí.
3: Nos desayunamos el día de ayer justamente con una nueva resolución ahí del gobierno nacional de apartarse de los subsidios que se les brinda al transporte interurbano nacional y que le permite a las empresas poder garantizar los pasajes gratuitos para, entre otros sectores vulnerables, el de las personas con discapacidad, lo que, si bien el gobierno nacional manifiesta que no implica que se quite esa gratuidad, al sacar el Estado Nacional ese acompañamiento a las empresas, prácticamente está obligando o que las empresas se hagan cargo enteramente de esto, empresas que por otra parte vienen denunciando que a partir de la suspensión del fondo compensador para las empresas de transporte del interior están colapsadas, ¿no? Recordemos, sí, que la semana pasada estuvimos

0: aquí en la provincia de Córdoba, a punto de quedarnos sin el boleto gratuito para que se garantiza también para personas con discapacidad, entre otros sectores, y todavía no está seguro que eso se pueda garantizar mucho más.
1: No.
0: Entonces, esto es un nuevo golpe. Bueno, en ese marco, ¿no? Y en lo que significa este nuevo golpe a un sector muy, muy castigado como el de la discapacidad, en Altagracia sucedió algo inédito, y es que en el desfile patrio del 25 de mayo, que se hace tradicionalmente todos los años por la Avenida Belgrano, que es la avenida más céntrica de Altagracia, la que termina en el reloj público, para quienes tengan en su cabeza el centro de Altagracia y se puedan ubicar bien. Se lleva adelante todos los años el desfile patrio del 25 de mayo, ¿sí? Donde, como en muchas otras localidades, desfilan las escuelas, desfilan las fuerzas vivas y también instituciones y organizaciones de diferente tipo,
1: Sí.
0: desde academias de danza, de karate, qué sé yo, clubes, y también entre ellas están las instituciones que trabajan con personas con discapacidad a nivel local, que todos los años van con sus abanderados y algún grupito relativamente pequeño de docentes o de concurrentes, residentes, etcétera. En este caso, este año, por la situación que están atravesando, decidieron las instituciones formar una columna unificada, ir todas las instituciones juntas, cada una portando su estandarte con sus abanderados, los profesionales vestidos de negro. Se hizo una convocatoria amplia en cada una de las instituciones a que, además de los profesionales que suelen ir para acompañar a sus respectivos estudiantes o concurrentes a las instituciones, fuera una invitación abierta para que estuvieran todos los que quisieran estar. Además, se hizo una invitación enfática a la familia de las personas con discapacidad y a otros prestadores, como los transportistas, por ejemplo, y marcharon todos detrás de una bandera barredora que decía que lo injusto no nos sea indiferente, y portando también algunos carteles particulares que decían, por ejemplo: tengo derecho a existir con dignidad, tengo derecho a comunicarme de la manera que elija, tengo derecho a disfrutar del arte y la cultura, tengo derecho a ser escuchado. Y realmente generó ahí un golpecito, ¿viste?
1: Sí.
0: Porque la verdad que es algo que vienen haciendo con fuerza las instituciones, y no con esta gestión de Javier Milei, sino hace muchos años, esto de recurrir al espacio público para visibilizar los reclamos, ¿no? De un colectivo que décadas atrás, en la mayoría de los casos, no salía de su casa, ¿no?
1: Sí.
0: Y que a partir ahora de los cambios que ha habido en los paradigmas a nivel internacional respecto de la discapacidad y el trabajo que llevan adelante profesionales e instituciones, se está trabajando fuertemente esto de la visibilización de la discapacidad y también de las potencialidades que hay, y en ese marco también de las deudas que tiene la democracia con el sector. Obviamente, durante el gobierno de Javier Milei, esto se ha exacerbado, ¿no?
1: Muchísimo, sí.
0: Así que fue realmente muy, muy interesante lo que se generó. Nos parece un hecho, además de que es inédito en la ciudad, nos parecía un hecho que estaba bueno en esta oportunidad que ustedes nos dan de poder compartir noticias de nuestra región, llevarlo también a otros cordones serranos de la provincia, porque me parece que es sintomático de un momento que estamos atravesando, no solamente de crisis, sino también de la irrupción de nuevos protagonismos sociales o nuevos protagonismos políticos. A nivel nacional, por ejemplo, hay referentes como Gonzalo Giles, por ejemplo, o varios testimonios como el de él, que se han visibilizado a partir de sus intervenciones en las comisiones de la Cámara de Diputados, que me parece que nos permiten, o bueno, y Armoche, por ejemplo, ¿no?
1: Claro.
0: Que nos permiten advertir de que hay ahí un nuevo protagonismo, unas nuevas voces, que no son nuevas porque recién aparezcan, sino porque recién las estamos aprendiendo a escuchar, y que me parece que nos permiten ampliar la perspectiva desde la cual poder analizar cuál es la importancia del Estado presente, ¿no? Entonces, bueno, nos pareció desde aquí que estaba bueno compartir esta noticia con ustedes esta mañana, porque, bueno, para Altagracia es algo novedoso, pero me parece que también tiene un impacto y probablemente ocurra de esta manera o de otras en otros lugares también.
1: Interesante, ¿eh? Y pensaba, viste que a veces en las grandes ciudades se escapan ciertos, o sea, ciertos movimientos y ciertas cosas, pero pienso que en nuestras localidades, que son pequeñas, el colectivo de discapacidad o quienes están trabajando en ese ámbito, son vecinos y vecinas que uno conoce, ¿no? Que probablemente conoce sus historias, sus luchas y demás. Y esa potencialidad de las comunidades unificadas por reclamos que sabemos que son esto, bueno, que no nos sea indiferente, que y todos estos reclamos me parece algo, me parece muy interesante porque no es un ajeno, es ese vecino o vecina que se está movilizando y que probablemente conoces de su historia, ¿no? Y que nos podamos ir sumando y saber que es colectivo, que no estamos solos o que ciertas luchas no se tienen que dar en soledad, me parece algo súper, súper destacable. ¿Estás ahí, compa? ¿Se nos fue? Bueno, estamos, micrófono silenciado, a ver. Ahí estaba, sí, se había silenciado. Ahí estamos.
0: Perdón,
1: sí.
0: Tengo un problema de que aprieto el me muteo el micrófono a veces sin querer.
1: A mí me pasa lo mismo.
0: No. Te decía que ahí les compartimos un audio, sí. Que si lo tenés en puerta lo podemos escuchar,
1: sí.
0: Que es de Verónica Antúnez, que es una de las directoras que tiene Fundación Espacios, que es una de las instituciones que estuvo manifestándose en esta columna unificada. E hicimos ahí una selección, son dos minutitos, ahí les pido un poquito de paciencia para poder escucharla con atención, pero me parece que nos permite de primera mano, o sea, desde una profesional misma de una de estas instituciones, nos permite acceder a cuál es el fundamento de esta participación y por qué la importancia de esto que decíamos, de que decías vos recién, ¿no? De lo que significa poder manifestarse frente a la comunidad que habitamos todos los días para que se tome dimensión de la situación que atraviesan las instituciones.
1: Escuchamos y ahí volvemos y comentamos.
2: Nuestra patria. La idea justamente surgió porque sentimos que muchas veces la sociedad desconoce todo lo que sostiene este sistema y el impacto real que tienen los recortes, las demoras en los pagos, y la situación que atravesamos, las posibles modificaciones que se vienen planteando desde el gobierno nacional hacia el sistema prestacional argentino. Por eso decidimos dejar de lado las banderas institucionales individuales y marchar todos juntos detrás de un mismo mensaje, entendiendo que más allá de las diferencias entre instituciones o servicios, hay algo mucho más importante que nos une, que es justamente la defensa de los sistemas de apoyo que permiten que miles de personas con discapacidad puedan estudiar, puedan recibir rehabilitación, puedan trasladarse, comunicarse, puedan participar de la vida social y sostener una mejor calidad de vida. Es por eso que, bueno, justamente hoy el sector está atravesando una situación muy delicada. Y queremos visibilizarlo. Hay instituciones sosteniendo prestaciones con enormes niveles de endeudamiento, desgaste, profesionales trabajando en condiciones muy complejas y con muchísima preocupación por el futuro de este sistema, especialmente frente a los planteos del gobierno nacional de desregular, transferir prestaciones fundamentales como inclusión educativa y transporte a las provincias, cortar las cadenas de pago. Entonces creemos que es importante justamente que la sociedad comprenda que cuando hablamos de discapacidad no hablamos de privilegios ni de gastos innecesarios. Hablamos de derechos, hablamos de la necesidad de un Estado presente, hablamos de inclusión real, de apoyos esenciales para miles de familias de nuestra comunidad.
1: Impecable, compañero, muy claro, sí.
0: Muy claro. Viste, sí. Sí, la verdad que me parecía ahí que son dos minutos donde sintetiza con claridad ahí cuál es la situación y cuál es la necesidad de que socialmente nos hagamos cargo de estas demandas, ¿no? Que consideremos que no le corresponden solamente a la persona o al profesional afectado directamente, si se quiere, sino que realmente cuando hay una afectación tan negativa sobre los derechos de un colectivo, y particularmente un colectivo que viene saliendo muy lentamente de sus vulneraciones históricas, es un deber social de toda la comunidad garantizar de mínima el reclamo para que haya una vida digna para estas personas.
1: Totalmente.
0: Así.
1: No.
0: Fue muy impactante. Sí. Vuelvo a decir, muy interesante lo que pasó este desfile. Sí. Por eso me parecía lindo compartirlo.
1: Gracias, compa. Gracias por reflejar esa situación y bueno, y realmente es como un foco de cómo la comunidad orgánicamente también va haciéndose eco de ciertas injusticias que ya, digamos, que además atraviesan la crueldad, ¿no? Porque más allá, ya no es una, como decía, no es privilegio, estamos hablando de derechos y derechos básicos y ya adquiridos hace tiempo y que ya venían bastante frágiles y que, bueno, ahora están siendo arrebatados con realmente mucha, mucha crueldad. Y me parece que la comunidad es la que tiene que activar también ahí sus resortes y ojalá que estemos a tiempo de poder revertir este tipo de situaciones desde las comunidades, ¿no?
0: Así sea, sí, ese es el deseo, que realmente en medio de esta situación tan dramática podamos ver ahí en el horizonte quizás el resurgir también del espíritu solidario que siempre está en nuestras comunidades, sí. Pero que a veces también ante las urgencias de las necesidades tan inmediatas y tan profundas que sufre la comunidad, medio que se va quedando desgastado, ¿no? Escuchaba incluso a un cura de Cáritas, creo que de Mendoza, que decía, antes la clase media era quien nos venía a donar cosas para poder garantizar nuestra tarea solidaria, y hoy es la que nos viene a pedir cosas. Sí. Parece que en esta situación tan dramática que estamos viviendo, que socialmente podamos activar estos resortes solidarios y hacernos cargo también del reclamo de los espacios más vulnerados, me parece que es un buen síntoma de que podemos salir adelante, de que hay una posibilidad de recuperación en estos tiempos de ajuste.
1: Ay, que así sea. Bueno, gracias por traer ahí esa semillita de esperanza donde la comunidad va entendiendo que hay luchas que son colectivas y comunes. Así que gracias, un abrazo desde Capilla hacia Altagracia y nos reencontramos la semana que viene.
0: Dale, un abrazo grandote para ustedes también.
1: Muchísimas gracias.
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4: Hola, ¿cómo están? Acá les habla Ñoray Castro, cantante de Los Bichunos, y le quiero dejar un gran saludo a toda la audiencia de una radio, muchas voces, y que sigan sonando Los Bichunos.

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1: Y seguimos informándonos en CDM Noticias Radio y le doy la bienvenida a nuestros estudios de una radio muchas voces desde Capilla del Monte a mi compañero el señor Agustín Fontaine. ¿Cómo le va?
2: ¿Cómo le va? ¿Qué tal?
1: Muy bien, ¿usted?
2: Bien, bien, todo bien. Rápidamente nos vamos hacia San Marcos Sierras porque estuvimos dialogando con la Secretaria de Obras Públicas. Ya hicimos la nota, la pasamos ahora para compartir el proyecto de ordenanza que se va a estar trabajando en la jornada de hoy.
3: Bueno, en el informativo de hoy queríamos irnos a la localidad de San Marcos Sierras. Allí está nuestra compañera Radio Garabato, de esa localidad con quien compartimos este informativo. Y también está Yasmina Asís, secretaria de Obras Públicas de San Marcos Sierras, porque en la jornada de hoy se presenta un proyecto de ordenanza de ecosaneamiento. Para ver de qué se trata, queríamos charlar con ella. ¿Cómo estás, Yasmina?
4: Hola, buenos días. Muchas gracias por invitarme.
3: Bueno, gracias a vos por atendernos. Estamos siempre en nuestro informativo atentos, atentas a lo que se va definiendo en las distintas localidades respecto de, bueno, de cómo hacer una casa un poquito mejor y que no sea que dé lo mismo construir cualquier casa y el tratamiento de las aguas grises y las aguas negras siempre es parte de nuestras preocupaciones y las preocupaciones de parte del pueblo. Bueno, en este tiempo, un tiempo difícil en la economía, surge este proyecto que queríamos que nos cuentes un poquito de qué se trata, cómo lo fueron elaborando.
4: Bien, perfecto. Bueno, la realidad es que este proyecto, si bien se presenta ahora, si viene trabajando desde el año pasado, la realidad es que esta ordenanza y este proyecto de ordenanza es una herramienta que es importante para, como vos dijiste, empezar a ser un poco más responsables en la forma en la que habitamos nuestro territorio, sea el territorio que compartimos, no es el territorio y la casa de todos. Y me gusta traer un poco un concepto que he escuchado en otras personas que son referentes de este nuevo sistema, que es que el sistema de ecosaneamiento representa un cambio de paradigma. Nosotros dejamos esa vieja idea de exprimir los recursos, de no pensar que tiene consecuencia la forma en la que usamos los recursos que necesitamos para vivir, y necesitamos empezar a pensar en otro tipo de sistemas que son amables con la naturaleza y que indirectamente nos hace ser más amables con nosotros mismos. En este sistema en particular, ese cambio de paradigma significa usar procesos biológicos como plantas y piedras para poder limpiar nuestras aguas residuales antes que contaminen nuestro suelo. Como para tratar de resumirlo en una frase más concreta. La realidad es que San Marcos, al igual que otras localidades, forma parte de un corredor importante, un corredor que creo que está en auge, que viene teniendo hace estos últimos años cambios importantes, con un crecimiento acelerado, con la verdad que zonas de bosque nativo que vienen siendo, no quiero usar palabras tan dramáticas, digamos, pero que vienen siendo un poco arrasadas. Y la verdad que sistemas como estos yo creo que son los que mejores se adaptan a la realidad del territorio en el que nosotros vivimos, porque son territorios con características de conservación, con reservas, con bosque nativo, son territorios que presentan vulnerabilidad y fragilidad ecológica, entonces creo que tenemos que pensar en ser más responsables.
3: Claro. Yasmina, te escuchaba y pensando también un poco en la audiencia, porque sonamos con este informativo en distintas localidades, sí. Uno dice, y bueno, pero si va toda la cloaca, ¿no? Y entonces contextualizar un poquito ahí cuál es el diagrama que tiene, la manera en que distribuye las aguas de San Marcos Sierra, si es que tienen cloacas, no tienen cloacas, o qué diferencia habría entre este tipo de proyectos y los proyectos que unifican todo en la cloaca.
4: Bien, San Marcos, no, al igual que otras zonas de este corredor, nosotros no tenemos planta de tratamientos cloacales, ¿no? Y usamos los sistemas que conocemos, que es la sangría y el pozo ciego, ¿no? Y la realidad es que esos sistemas, que si bien fueron sistemas que se aplicaron en un contexto y en una época y que sirvieron para esa época y para lo que conocíamos al momento, no son sistemas que hacen el tratamiento del efluente de manera completa. Por ende, lo que llega a la napa llega contaminado, básicamente, ¿no? Claro. Y tenemos que recordar que eso que atraviesa en las napas es el agua que nosotros después tomamos. Entonces yo creo que ahí está como lo más importante de pensar que cuál es la importancia de esto que se está proponiendo, no solo acá. Esto es algo que ya está funcionando en otros lugares, Villa Ciudad Parque, Salsipuedes. Tengo entendido que en Capilla también se está trabajando. Uh-huh. Y que nos acordemos que nosotros formamos parte de una cuenca, que es la cuenca de Dolores San Marcos, y que esto aporta una mirada como región, ¿no? Y pensar que lo que nosotros hacemos río arriba o río abajo afecta a alguien más. Así que me parece que es importante.
3: Bueno, estamos hablando de, por ejemplo, de lo que son el tratamiento de aguas grises y negras desde, por ejemplo, biofiltros vegetales, tecnologías de ese estilo, humedales construidos, y hablando un poco esta importancia, es como así como se habla de los residuos, de separar en origen, acá sería hacer el tratamiento en origen. Contanos un poquito sobre, cómo se implementaría esto en caso de que se apruebe en el Consejo Deliberante, qué es lo que se prohíbe y qué es lo que se obliga.
4: Mira, la idea es dejar nosotros en la ordenanza vigente, que es la ordenanza 976, que es una ordenanza que si bien se modificó, fue una ordenanza que se gestó con participación, nosotros tenemos ya en el apartado de infraestructura la mención del sistema de fitodepuración, pero como una alternativa, ¿no? La idea es que este sistema deje de ser una alternativa y pase a ser la regla. La idea es pensar en que la aplicación sea de aplicación gradual. La realidad es que sería muy importante que hoy pueda salir con un aprobado definitivo y que empecemos a trabajarla en el territorio. Por el momento nosotros estamos intentando lograr la reglamentación, ¿no? A partir de ahora esto es lo que tenemos que usar para poder sanear y para poder implementar nuestro sistema de tratamiento de efluentes en cada una de nuestras casas. Y a partir de ahí vendrá el trabajo codo a codo para sociabilizar esa información, para sociabilizar la ordenanza y que más gente, además de conocerla, se vaya sumando a esto, pero de manera gradual. Yendo un poco al objeto concreto de la ordenanza, que es el sistema de ecosaneamiento, uh-huh. Creo que es importante que sepamos que es un sistema que realmente funciona, es un sistema que se adapta a los lugares, es un sistema que usa materiales de la zona, es un sistema que a largo plazo es mucho más económico que el sistema tradicional, porque no tenés que contratar un camión atmosférico, no se te tapa un pozo, no lo tenés que desagotar, funciona los 35 días del año, es un sistema que tolera el frío, si bien funciona con plantas, las plantas se adaptan. No genera olor, no genera mosquitos, el agua no se ve, y además tenés un pequeño cantero en el patio de tu casa sin saber todo lo que pasa debajo, ¿no? Y me parece que es súper interesante.
3: Contanos respecto, vos recién mencionabas esto de ir adecuándose en relación a las muchas casas que ya están construidas, incluso a comercios y demás, si tienen ya previstos los tiempos y si eso es parte de lo que les urge. Sé que lo primero es, bueno, a partir de ahora todo se construye de esta manera, pero en relación a lo que ya hay.
4: Sí, la idea, por supuesto, como lo dijiste recién, es empezar de manera directa a aplicarlo en todo lo que es obra nueva y después pensar en los que son como más grandes consumidores, ¿no? O grandes emprendimientos, que son por ahí los que de manera directa tienen más caudal, emprendimientos grandes, hospedajes, y después ir llegando a cada casa por casa como medida de remediación, que eso también me parece que está bueno que sepamos. Esto es una remediación, ¿no? Porque nosotros ya venimos contaminando nuestras napas, por eso es importante la urgencia de la aplicación más directa posible. La idea sería eso, de manera gradual, empezando por todo lo que significa obra nueva desde mi punto de vista, lo importante es empezar con las zonas más críticas. Es toda zona que tenga las napas superficiales, digamos, más cerca del suelo. Entonces, empezar con los saneamientos con las zonas más cercanas al río.
3: Te pregunto por último, porque hay algo que no he visto en la ordenanza respecto del tema de aguas negras y grises, que es la posibilidad de que las viviendas tengan o no tengan baño seco. Ustedes, por lo que he visto ahí, ponen unas condiciones para, por ejemplo, la aprobación de nuevas casas, pero no aparece ese elemento como alternativa. ¿Lo evaluaron? ¿Lo consideran inoportuno o no lo han tenido en cuenta por algún motivo?
4: No, la realidad es que nosotros dentro de la ordenanza lo tenemos planteado, no en esta que se está presentando, pero sí en la ordenanza de planeamiento que tenemos vigente. La bioconstrucción en general es una alternativa para construir, la construcción sustentable es una alternativa para construir, e inclusive está contemplada como con un incentivo. Si vos apostás a sistemas más ecológicos y sostenibles, tenés un incentivo a la hora de edificar. Por ejemplo, te permiten más metros cuadrados, te permiten ciertas excepciones a la regla cuando apostás por este tipo de tecnología.
3: Bueno, Yasmina, quedamos atentos a lo que vaya a pasar en el Consejo Deliberante en torno a este proyecto presentado por el Ejecutivo sobre lo que sería la separación y el tratamiento de aguas grises y negras basados en tecnologías de fitodepuración. Gracias por la comunicación con CEDEM Noticias Radio.
4: Por favor, a ustedes. Buen día.
1: Bueno, interesante.
2: Interesante, después sí. Aparece esto de estas preguntas que nos hacemos cuando estamos medio en la lona con los costos, ¿no? Porque uno dice, bueno, tengo que empezar a construir y cómo acortar el monto. Está en 963 mil pesos, creo, el metro cuadrado, y entonces empezás a decir, bueno, ¿y cómo achico? Y cuando tenés que incorporar otros sistemas, empezás a decir, bueno, ¿cómo hago, no? Pero bueno, ahí lo que decía Yasmín respecto a este proyecto es, a largo plazo termina siendo más barato, porque no tenés que andar haciendo después inversiones en llamar al camión que limpia la cámara y todas esas cosas. Bueno, el problema es a veces en el momento inicial. De todas maneras, me parece que es interesante, sobre todo, como ella decía, en una cuenca que está bastante dañada y en un lugar donde, no es que sobre el agua, y que la cercanía que hay entre las casas y los ríos o en las zonas desde donde se toma el agua es muy próxima, y entonces los riesgos de contaminación son más elevados que en otros lugares. Así que se tratará en el Consejo Deliberante en la tarde de hoy. Vamos a estar contando después cuál es el resultado. Rena, antes de irnos al informe de Carlos Paz de Villanos Radio, quería comentarte que ayer, a 49 años del ataque del Hospital Colonia Santa María, se realizó un homenaje. A 50 años, había sido en el año 76. Se realizó un homenaje en el Hospital Colonia Santa María, recordando a víctimas de la dictadura que fueron justamente secuestradas en ese momento. Nos estamos refiriendo a un homenaje que realizó la CTA Autónoma junto con ATE, con la Asociación de Trabajadores del Estado, en la jornada de ayer en Santa María. Pueden leer la nota completa en radiopanamericana.com.ar, Radio Comunitaria de Huerta Grande. Nos vamos, si te parece, sí, a la localidad de Carlos Paz.
1: Muchísimas gracias.
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5: Saludos, compañeros, compañeras, y a toda la audiencia de la radio. Este 23 de mayo se cumplieron 6 meses del asesinato de Samuel Tovares, el joven de Villa Parque Sikiman, que falleció tras ser ferozmente golpeado durante una detención policial. En la causa están imputados los efectivos Guillermo Serafín Arce y Franco Sebastián Romero por homicidio preterintencional, aunque la familia insiste en que la imputación debe agravarse. Abigail Tovares, hermana de Samuel, expresó el malestar de la familia por la falta de respuestas judiciales y cuestionó la demora en el avance de la investigación.
6: Sí, nosotros a lo largo de estos 6 meses, como te digo, los primeros 3 meses sí hemos tenido algunas respuestas, digo, en un principio el expediente que está trabajando el fiscal Masucci, bastante amplio, bien trabajado, pero bueno, nos encontramos con que mañana son 6 meses y como quien dice, hay mucho silencio, no hay respuestas, junto con el abogado hemos mandado notas pidiendo algunas cosas puntuales y no están siendo respondidas. Entre el dolor que uno tiene por lo que pasó y la impotencia de cómo se demora la justicia, estamos un poco afectados, ¿verdad? Uh-huh. Nosotros necesitamos que sean claros, que digan la verdad, porque como nosotros decimos, la verdad no se golpea, ¿verdad? Uh-huh. También pedirles que haya respuestas, necesitamos sí o sí respuestas, porque es algo que nosotros mismos nos damos cuenta, hay muchas pruebas, pero no hay respuestas.
5: La familia presentó distintos pedidos formales ante la Fiscalía para esclarecer puntos claves de la causa. Entre ellos reclaman precisiones sobre la denuncia que originó la intervención policial, los horarios de llegada de la ambulancia y el acceso a imágenes de cámaras de seguridad.
6: Bueno, por empezar, nosotros queremos que sean claros desde un principio el tema de la famosa, por decirlo así, entre comillas, denuncia. Si realmente la llamada fue hacia mi hermano, o si realmente no fue así, si hubo una confusión. Hasta el día de hoy nosotros no tenemos esa respuesta. Eso por empezar, porque eso es el principio de todo, y claro, después saber el tema de la ambulancia, no coinciden los horarios, entonces a nosotros nos da mucho, nos genera muchas preguntas. Uh-huh. De decir, si nosotros mismos, que yo no entiendo mucho porque no he estudiado y nunca me imaginé estar en esta situación, entiendo que hay cosas que no están siendo concretas, ¿por qué no salen a la luz de una manera rápida? Porque está todo ahí a la vista. Uh-huh. Y también el tema de la morgue, porque bueno, en un principio claramente la llevaron para el lado de que mi hermano tenía cocaína en sangre, y quisieron como, entre comillas, desviar para ese lado, pero yo siento personalmente que lo hicieron también para esquivar las otras situaciones, porque como yo digo, la familia tuvimos que verlo en la sala y realmente estaba muy golpeado mi hermano. Uh-huh. Y me duele mucho porque queremos creer que la justicia todavía existe y que es rápida. Uh-huh. Porque como nosotros decimos, a Samu nadie nos va a devolver y eso duele mucho. Lo que necesitamos ahora es que sea justicia por él.
5: Recordemos que la familia de Samuel reclama además que la causa sea caratulada como homicidio calificado por abuso de autoridad y que se incorpore el agravante de crimen de odio. Reportó Villanos Radio.
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4: Es necesario volver a retomar, sin miedos ni prejuicios, el tema de la revolución. Una revolución que necesariamente tiene que partir de esta realidad. Aceptando que vivimos en el sistema capitalista, debemos pensar, actuar y animarnos a vivir desde otros paradigmas. No solo diciendo, sino haciendo, buscando coherencia entre la palabra y el gesto, poniendo una paciencia impaciente en esta construcción. Y tenemos que ir todos, sin discriminaciones, los intelectuales y los artistas, los cojos, los mudos y los ciegos, los que pueden y los que no pueden. Es darnos ánimo, encendernos los fueguitos, recuperar los ideales, tener siempre encendidas las luces del circo de la vida. Aunque los payasos estén tristes, la soga de los trapecistas derruidas y la carpa remendada, el circo de una nueva vida debe continuar. Está en nosotros.

Muy, pero muy buenas tardes. Bienvenidas, bienvenidos a Caminando con la Minga. 27 de mayo y se nos va, que se vaya. Chao, mayo. ¡Andate!

Hermoso día de miércoles en Villa Jardino, toda una tarde espectacular. Nosotros estuvimos en la Plaza San Martín mejorando nuestra feria 100% artesanal, esa feria que está al fondo de la peatonal y que entre muchos y muchas le estamos poniendo demasiado cariño.

Y la temperatura de hoy llegó casi hasta los 20 grados. En este momento es de 15,7, la humedad 59%, el viento del noreste a 8,3 kilómetros por hora. El resto de la jornada, bueno, la temperatura va a descender y va a amanecer mañana con niebla, 6 grados, pero después durante la tarde, espectacular nuevamente la misma temperatura de hoy y se nos viene un viernes con sol, un sábado con sol y 18 grados, un domingo con sol y 18 grados también, y la semana que viene varios días de

Nos vamos a ir a nuestra crónica del milenio de la mano del señor Héctor Celano, que nos mandó la crónica número 523 del año 10, Raúl Revolución.

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1: Raúl Revolución, consejero valiente, tal el nombre Raúl por sus ancestros, un ser que desde joven brindó su corazón, que antes de alzar la voz se alzó, dejando todo, plena humildad. Por eso puede elevar la vista a la altura del pueblo. Cada deber un puño, cumplir con su conciencia. ¡Qué silente segundo acabar su trinchera! Casi niño, olvidando muelles, lunas, maternas. Una patria posible vislumbraba su mundo. Lo nuevo de una era que paría latidos. Ahí estuvo su pecho, como está desde siempre. Lo dijo hace unas horas. Mientras viva, seguiré marchando al frente de nuestro pueblo, defendiendo la revolución. En las sombras, un sol alumbrando ternura. De amigo, padre, abuelo, un sol de camarada que en las 95 vueltas de la historia, indeleble, perdura. Con esta breve prosa poética dedicada a Raúl, a nuestro Raúl Castro, comienzo la crónica 523 y justamente cierro el año número 10 para, a partir de junio, dar rodaje al undécimo. Aún resuenan las emotivas y firmes palabras del héroe de la República de Cuba, Gerardo Hernández Nordelo, expresadas en la tribuna antiimperialista el viernes 22. Tengo el honor y el privilegio de ser portavoz de un mensaje que nos acaba de llegar del compañero general en jefe del ejército. Nos dice que agradece de corazón la solidaridad de nuestro pueblo y de los amigos del mundo y que tengan la certeza de que mientras viva seguiré marchando al frente de nuestro pueblo, defendiendo la revolución con el pie en el estribo. Estas contundentes expresiones del joven líder histórico cubano que con sus aún 94 años presenta la lucidez del camarada de senda que no se doblega ante nada ni nadie. En mi condición de argentino, que desde hace 28 años recibo el enorme cariño y la hermandad por sentirme abrazado como un cubano más, comento que hay sectores de distintos estadios de la sociedad donde naciera el Che, que realizan actividades solidarias con Cuba, procurando recolectar elementos y dinero. Todo se efectúa con gran esfuerzo, sorteando las vicisitudes adversas que la banda ocupante del poder genera en varios sentidos, especialmente con el saqueo y la entrega que está llevando a cabo, dejando un tendal de gente en la pobreza y la indigencia. De ese mismo pueblo, profesando una ideología distinta a la que masivamente adhiere el pueblo cubano, ha surgido el primer papa latinoamericano. Hallo que es importante, justo cuando se están cumpliendo 216 años de la Revolución de Mayo, que sus palabras expresadas el 12 de julio del 2022 sobre Raúl resuenen en la conciencia de quienes escuchen esta crónica. Yo quiero mucho al pueblo cubano. Tuve buenas relaciones humanas con gente cubana y también lo confieso, con Raúl Castro tengo una relación humana. Yo me quedé contento cuando se logró ese pequeño acuerdo con los Estados Unidos que el presidente Obama lo quiso en su momento. Y Raúl Castro lo aceptó y fue un buen paso adelante, pero que se detuvo ahora. También comentó alertando, hace años que estamos viviendo la Tercera Guerra Mundial, a pedacitos, en capítulos, con guerras en todas partes. La locura a la que nos está arrastrando la dirección política de Estados Unidos no tiene una raíz unipersonal, sí una figura, una máscara, un gran polichinela, pero la esencia imperial, los grupos de poder que están vinculados a los negocios espurios de la guerra, fármacos, finanzas y tráfico de todo tipo de toxicidades, necesita seguir anexando países, territorios, voluntades, los poderosos indemnes, los pueblos víctimas. Pero todo, absolutamente todo, tiene su contrapartida. Queremos y luchamos por la paz y, mientras también amamos la independencia y la soberanía de los pueblos, afirmamos con Raúl: mientras viva, seguiré marchando al frente de nuestro pueblo, defendiendo la revolución con el pie en el estribo.
0: Héctor Celano, para Radio Habana Cuba, por las calles de La Habana, en paz.

0: Bien.
1: Luego de Héctor Celano escuchábamos a Víctor Jara con la zamba del Che. Bueno, tengo mucho material para pasar. Vamos a ir por el principio de los que nos conviene. Hablé con el secretario de gobierno, Guillermo Palma, el día del acto del 25. Preguntándole, bueno, la situación y algunas cositas más. Vamos a escucharlo a don Palma, que está en sus últimos días de secretario de gobierno. Momentos antes de empezar el acto del 25 nos encontramos con el actual pero renunciado secretario de gobierno y de finanzas, Guillermo Palma. Guille, bienvenido, está muy lindo el día.
2: Lindo día para festejar el Día de la Patria.
1: Bueno, Guille, último acto que te toca como representante del Ejecutivo Municipal. Bueno, no sé si lo estás disfrutando, cómo es tu proceso, pero cada uno trabaja de diferentes maneras los cambios. Y creo que nosotros siempre elegimos que los cambios sean para mejor y nunca para peor, porque no somos destructivos.
2: Sí, totalmente. Esto es para mejorar. La idea es proyectarse a un futuro trabajando para la comunidad.
1: Guille, bueno, el intendente la otra vez dijo que eran problemas personales, vos después diste una nota diciendo que, bueno, es una mezcla de todo. Obviamente calculo que conociéndote es una mezcla de todo, es un problema interno del municipio, pero también son decisiones tuyas.
2: Sí, sí, una mezcla de todo. Sí es personal, obviamente, porque la decisión de estas diferencias la toma uno, ¿no? Entonces encuentra diferencias que no están de acuerdo a lo que uno piensa para los objetivos que uno quiere tener. Pero bueno, eso nada más. Entonces prefiero dar un paso al costado para que el intendente decida cuál es el futuro de la localidad.
1: Bueno, recién hablaba con él, me dice que ya lo tiene decidido, que lo va a anunciar apenas se haga efectiva tu renuncia, que es el último día de mayo.
2: Sí, sí, sí, yo trabajo, sigo trabajando como el primer día, ¿no? O sea, es mi forma, así que estoy en este acto, que si bien es el último, pero sigo estando en función, así que estando presente en la actividad.
1: El otro día hablaba con Oscar Sabadir, que es tu antecesor, él me marcaba las dificultades también, como vos me las marcás. Es difícil trabajar en la parte de finanzas de un municipio cuando siempre son deudas las que hay, pero también es difícil trabajar cuando las ideas que uno quiere aportar o las que del otro lado aportan no se pueden realizar por ahí porque no coinciden. Entonces, siempre es mejor que el intendente que fue el elegido por el pueblo prevalezca en el cargo.
2: Sí, sí, obviamente, el intendente es el que marca el rumbo. Y él es el que toma las decisiones económicas, políticas, hacia dónde va la idea de pueblo. Entonces hay que respetar esa situación.
1: Y también que nos ayude todo esto, por lo menos la persona elegida, a llevar adelante, bueno, las vacaciones de invierno. Vos sos un privado, necesitás que todo el pueblo se mueva también. Aparte de trabajar para el municipio, hace muchos años que estás dedicado a esta actividad turística privada. Y bueno, esto que viene mañana, que viene Capitani desde Córdoba Capital a darle un impulso nuevamente al Camino de los Artesanos, es muy interesante.
2: Sí, sí, la verdad que una idea muy linda. Hay que ponerlo en cronograma provincial, el Camino Artesano, así que a eso viene Capitani, y la verdad que es un refuerzo a la actividad turística de la localidad.
1: Bueno, a disfrutar el acto, a comerse algún pastelito, y después te vas a la peña de arriba.
2: Estamos programando a ver cómo seguimos el día, así que sí, seguir festejando.
1: Gracias, Guille.
2: Un placer.
1: Arrancamos el acto del 25 y minutos antes estamos con los funcionarios, en este caso con la concejal Sofía Jandaliaris. Buenos días, Sofía, feliz Día de la Patria.
3: Muchas gracias, Ale, y bueno, feliz día igualmente, viva la patria.
1: Bueno, representando a los vecinos, bueno, a los privados, porque vos tenés un emprendimiento privado, pero también al Consejo Deliberante.
3: Sí, como concejal y obviamente en todo acto que así lo merite, voy a estar presente.
1: Bueno, la secretaria del Consejo Deliberante me explicaba el otro día que el presidente decidió suspender la sesión por falta de proyectos que había pedido al Ejecutivo Municipal para esa sesión. Bueno, primero, si fue así, si estás de acuerdo con esa suspensión.
3: Bueno, son decisiones, cuando hay un presidente, el presidente toma las decisiones por el cuerpo, entonces son totalmente respetables porque están en el marco del accionar posible. Así que bueno, con eso yo no tengo ninguna objeción. Él es presidente y tiene que tomar las decisiones por el cuerpo.
0: La idea de presentar el proyecto de Centro Comercial a Cielo Abierto no era para este jueves, sino para el jueves que viene, según lo que se había tratado en la Comisión Intersectorial.
3: Bueno, yo lo que tengo entendido, participo también en esa comisión, eso se está formando, se está armando. De hecho, yo estuve trabajando, buscando ordenanzas, pasando ordenanzas este fin de semana para poder completar, que el ingeniero Gustavo Stierman está trabajando en eso. De hecho, tenemos un ida y vuelta muy bueno que de trabajo en todo lo que respecta a proyectos de ordenanza y estamos trabajando en eso. O sea, que listo no estaba. Si es por eso, todavía listo no estaba.
0: ¿Para este jueves que viene puede llegar a darse la oportunidad?
3: Y entiendo que una vez que esté preparado, por eso tiene que estar preparado desde el Ejecutivo. Y te digo, hasta el día de sábado estuve pasando ordenanzas respecto de los antecedentes para poder elevarlo. Por lo cual, bueno, nada, entiendo que para este fin de semana, para este próximo jueves estaría por lo menos avanzado.
0: Bueno, destacar la importancia de este proyecto porque es el inicio de algo que puede modificar toda la estructura de la Avenida San Martín y gran parte del pueblo. Así que muchos vecinos, frentistas, bueno, la comisión sobre todo completa, están apostando que esto se haga lo más rápido posible.
3: Sí, sí, es un anhelo que creo que tenemos un grupo de vecinos. Y en este caso, como ejecutivo, entiendo que también tienen la intención, por lo que el ingeniero está trabajando en eso. Y bueno, colaborando en lo que se pueda. Lo mío es legislativo, es acercar ordenanzas, es pegarle una leída, es ver cómo se va avanzando y bueno, y estar para apoyar.
0: Preguntarte por si hay novedades del ramal A1 del tren de las sierras. Vos presentaste por mail, bueno, la misma carta que se presentó a Trenes Argentinos. ¿Hubo alguna contestación? ¿Se planea alguna reunión?
3: No hubo ninguna contestación al mail, por lo menos que sí sé que anterior a ese mail que yo había enviado, hubo una visita por parte de Trenes Argentinos que quedó diluida en cuestiones, me parece netamente, que corresponden a la justicia, ¿no? Simplemente para dar un aviso de las condiciones en que se encuentran, nada más.
0: Bueno, estamos llegando a mitad de año y hay muchas cosas que están estancadas. Una es esta, pero bueno, apostando también a que las vacaciones de invierno, el mundial, por lo menos destraben un poco este embotellamiento que hay con la mala onda social y económica para poder también desarrollar nuestras tareas acá en el pueblo.
3: Sí, yo calculo que, bueno, que el receso de invierno es merecido por el hecho de que hace mucho frío y la gente tiene que trabajar pero nosotros no tenemos receso en el Consejo Deliberante, seguimos trabajando. Depende muchas veces de las respuestas desde el Ejecutivo, depende muchas veces también de los proyectos de ordenanza que generen los propios concejales y bueno, estamos a la espera, digamos, como cuerpo estamos a la espera de algunas inquietudes.
0: Bueno, a disfrutar el acto, Sofía.
3: Muchísimas gracias, Ale, y feliz Día de la Patria. Gracias,
1: Ale. Bueno, ahí teníamos a Sofía Scandaliaris hablando después de Palma de las novedades del Consejo Deliberante que mañana sesionará nuevamente. Por ahí tenía, denme un segundito, cómo van a ser los temas de mañana porque los había averiguado. A ver si lo tengo por acá. En algún lado lo tenía. Me parece que no, que lo tengo en mi teléfono. Porque me lo mandaron hoy tempranito y quería compartirlos con ustedes, por si tienen ganas de mañana aparecerse por el Consejo, lo pueden hacer. Tenemos la orden del día, sesión 28 de mayo, a las 20 horas, acta anterior, cuchas amigables, correspondencia, temas varios. Así que bueno, ahí tenemos esos temas. Bueno, ahí también va a haber temas en comisión que van a tratar. Seguramente el viernes tendremos en todas las mañanas el reporte de la columna del Consejo Deliberante. Vamos a ir a la pausa de las y media y en un ratito seguimos con mucho más Caminando con la Minga.
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0: Bien.
1: Segundo bloque y mañana jueves a las 10 de la mañana, canje por compost y otras novedades desde el área de ambiente. Charlé un rato con Sebastián Ureta, también en el acto del 25, y tiene todo esto para contarnos. Sebastián Ureta, director de ambiente, previa al acto del 25, pero también previa una semana con canje por compost y actividades que ya se vinieron haciendo la semana pasada, y esta, quería que nos cuentes un poco qué es lo que se realizó y a dónde vamos esta semana.
2: Bueno, la semana pasada estuvimos haciendo el canje de semillas, que es para ampliar la base de semillas en el banco de semillas de la municipalidad sobre Cosmos, o la flor del Cosmos. La intención de eso tiene que ver con la fiesta del Cosmos que se realizó y con otro proceso que se va a hacer más adelante, que es la siembra en temporada de septiembre, octubre. Eso fue la semana pasada. Y esta semana tenemos el jueves el canje por compost, el tradicional, el que se hace todos los últimos jueves de cada mes, por cartón y cobotellas. Eso se viene desarrollando desde hace del año pasado. Y el viernes tenemos una charla sobre compostaje, es el lanzamiento del programa de compostaje para Villa Yardino. Vamos a estar presentando el programa para después desarrollarlo en los diferentes barrios y en las escuelas, pero en el cine, el viernes se va a hacer la presentación general.
1: ¿A qué hora se va?
2: Eso es a las 6 de la tarde.
1: A las 6 de la tarde. Sí. Perfecto. Es algo parecido a lo que habíamos hablado la otra vez, que también se presentó en Huerta, los recipientes y, bueno, la forma de compostar domiciliariamente.
2: Sí, es algo que se está desarrollando en todas las localidades, que entendemos que es la prioridad que se le está dando hoy, porque reciclar ya en la casa implica disminuir la cantidad de residuos un 50%. Esa es la base, el fundamento del programa este. Y se va a estar aplicando también lo que se viene realizando con el Oder, se va a presentar un sistema de compostera continua, varias cositas lindas.
1: Seba, bueno, a las 10 de la mañana en el vivero municipal es el canje por compost, ¿y se va a replicar lo del intercambio de semillas de la semana pasada?
2: Sí, lo vamos a estar haciendo, realizando más adelante también. Ahora lo hicimos por una cuestión de que se estaba empezando a cosechar semillas de Cosmos y las semillas que tenían los vecinos que los pueden llevar al vivero. Obviamente lo vamos a volver a hacer, la intención es hacerle un par de veces más de acá hasta septiembre-octubre, y en septiembre-octubre hacer la siembra.
1: También se pidió a través de la página de la municipalidad que la gente se presente para hacer podadores urbanos, para ver el registro, reforzar el registro. ¿Esto sigue abierto?
2: Sí, seguimos haciéndole una vuelta de tuerca al tema de la poda. Ya lo tenemos organizado el año pasado y ahora lo que le incorporamos es el registro de podadores. La intención es que el registro de podadores funcione como tal, que se vaya actualizando periódicamente con cursos, la idea es hacerlo algo integral para que la poda que se hace domiciliaria de los árboles pueda ser de la mejor manera.
1: Bueno, empezaron las primeras heladas ya desde hace 10 días. ¿Consejo cubrir las plantas jóvenes qué es lo que tenemos que hacer para que la helada no nos mate nuestro jardín?
2: Sí, proteger bien, proteger la base, porque si se seca la parte de arriba, tratar de que el de la base pueda rebrotar, usar mallas antihelada, vienen los plásticos también UV, hay varios sistemas que se pueden utilizar, poner recipientes con agua también colabora, son todas alternativas que permiten pasar este invierno.
1: Gracias, Seba.
2: Muchas gracias, Ale. Nos vemos.
1: Bueno, ahí lo escuchábamos al ingeniero agrónomo y director de Ambiente de la Municipalidad, Sebastián Ureta, contándonos sobre varias cosas que pasarán y esto que va a ser el viernes con el tema del compostaje domiciliario, que es muy interesante.

0: Y en esta entrevista, Diego Zapico dice: de los bienes exportables del país, la música es una de las actividades que más brilla. El vicepresidente de CAPIF, en diálogo con el equipo de Adrián Corol en Radio Nacional, habló sobre la noche de los premios Gardel. Vamos a escucharlo ya.
1: Por esta conversación, un abrazo de Radio Nacional, aquí todo el equipo de Corol en el aire y Adrián, te damos la bienvenida a la mesa. ¿Cómo va?
2: Hola, hola, ¿qué tal Adrián? ¿Cómo va?
1: Gusto escucharte.
2: Sí, igualmente. Una aclaración,
1: Sí.
2: soy vicepresidente
1: Vicepresidente,
2: de la
1: bueno,
2: Cámara,
1: pero en este momento te nombramos presidente en ejercicio.
2: Perfecto, no,
1: En este
2: pero...
1: momento cuando hablas con nosotros,
2: Perfecto.
1: pero bueno, hay bastante representación de Aqua, ¿no? En varias cosas. Está,
2: Sí,
1: ¿eh? Por
2: ayer
1: su...
2: tuvimos, sobre todo en tango, tuvimos
1: Sí,
2: dos
1: tú...
2: premios.
1: Es verdad, había, no sé si el de la Escuela de Música Avellaneda es de ustedes también.
2: Exacto,
1: Sí,
2: ese es
1: exacto. Ah,
2: nuestro.
1: mira, ¿viste?
2: Ese es nuestro y el de A la Tarde, Mejor Canción, con el Quinteto Negro a la Boca.
1: Ah, bueno, conste que lo dije sin repetir, sin soplar y sin
3: Y sin leer, que es lo importante. Bueno, hay que decir que terminó tarde ayer la
1: Sí.
3: entrega y que, bueno, está teniendo una mañana ajetreada, me
1: No,
3: imagino,
1: Dieguito, me
3: ¿no?
1: imagino, dijo, gracias por despertarte también. Además, bueno, también un poco los Gardel marcan climas de época, ¿no? Porque por ahí, en la amplitud de estos premios y de la música, uno encuentra, no solo lo que se está escuchando, lo que se está generando, lo que se está haciendo en distintos, uno presta atención a determinados rubros, pero acá en el menú, en el mapa, aparecen realmente categorías de todo tipo de música, ¿no? Hasta la música que se llama clásica o académica, el tango, el
3: Álbum
1: folclore, el
3: conceptual, música del
1: conceptual,
3: mundo. Sí.
1: electrónica, o sea, es realmente amplio. ¿Cómo lo vivieron y cuál es la síntesis que desde Capiz podés hacer, Diego?
2: Mira, es lo que, bueno, lo que están diciendo ahí, bueno, un saludo a todos también, ¿no? Y a los oyentes. Pero es eso, los premios viste, es como una gran panorámica, ¿no? De lo que es la escena musical argentina y bueno, en esa panorámica contenés diversidad de géneros como acabas de mencionar, ves todo lo que está pasando, bueno, el talento, la excelencia y también ves, digamos, los talentos emergentes, ¿viste? Lo que está sucediendo ahora y que seguramente, digamos, a futuro sean, digamos, artistas que van a dar que hablar. Así que es eso,
1: Sí, estar
2: digamos,
1: atentos
2: en un
1: a la
2: día, vos
1: charla.
2: en un día tenés,
1: Todo.
2: viste, claro.
3: Claro, todas esas cuestiones. Hay algo que es muy atractivo en términos de esto que decís vos, talentos que emergen. Hay algunos que también, oye, la entrega de los Gardel es un muestrario, hay veces de gente que está nominada en el resto del mundo, ¿no? Que
1: Bueno,
3: hemos
1: hablamos.
3: conseguido una internacionalización de nuestros propios artistas, ya sea
2: Totalmente.
3: desde el tango o desde los géneros urbanos, ¿no?
2: Sí, yo creo que hay un fenómeno que estamos viviendo, bueno, desde hace algunos años, pero viste que tenemos así unos artistas que están, bueno, viste, en un nivel de audiencia global,
1: Tremendo,
2: de
1: tremendo,
2: una manera, claro, como
1: tremendo.
2: nunca habíamos visto
1: Sí.
2: antes, o sea, que vos veas a Trueno, a
1: Sí.
2: Paco y Catriel,
1: Sí.
2: en los, viste, a Milo, en los Tiny Desk,
1: Sí,
2: o en
1: sí, sí,
2: los
1: sí,
2: Late
1: sí, sí,
2: Night,
1: sí,
2: viste,
1: sí, sí.
2: con Jimmy Fallon, con Colbert, con Conan O'Brien, o sea, tipos que están, nada, en un nivel de visibilidad global, súper, viste, a un nivel muy grande, cosa que no veíamos
1: Es verdad.
2: hace años. Y lo más interesante de todo, me parece, es que muchos de estos artistas, su reconocimiento a su identidad, ¿no? Porque, viste, lo ves a Milo con la murga, viste, o sea, reconocen con el folclore,
1: Claro,
2: o sea,
1: folclore.
2: reconocen la identidad, o sea, en esa conexión que tienen con la audiencia global, no pierden, cuestiones de identidad muy propias de nuestra música, eso me parece que es muy emocionante. Bueno, Trueno también, Paco y Catriel, ni hablar, porque la identidad nuestra es, eso también es lo interesante de los Gardel, ¿no? Como decía Yupanqui, ¿viste? Yupanqui decía: la música argentina, la pampa, la selva y la montaña. Y en las ciudades mezclamos todo y es un gran laboratorio. y tenemos desde Charlie a Mercedes, a Yupanqui, bueno, y estos artistas surgen de ese laboratorio, entonces este reconocimiento que tienen de su propia identidad y que la puedan llevar al mundo, bueno, nos llena de orgullo.
1: Y hay que decir también, mira, que se da un fenómeno interesante desde lo popular, desde lo generacional, que muchos de estos nombres que recién listabas, Diego, están en la en los vestuarios de los equipos de fútbol, sobre todo en la selección, en el justamente acompañan movimientos como el fútbol, o sea, como yo me imagino, conozco además vestuarios de selección y demás, donde la banda sonora tiene que ver con esta identidad, sobre todo cuando son futbolistas nuestros que están en otras latitudes. Hablabas de García, pensar en el García y Sting, que tuvo también sus dos premios, ¿no?
3: Eso es eso, ¿no? Digo, en un momento era Babasónicos como lo más novedoso, hoy ya te saltás a Milo J y Charlie siempre presente, ¿no?
2: Siempre, siempre. Pues los premios, viste, esto lo marcamos año a año, o sea, los premios es reconocer de dónde venís, o sea, la historia, el presente, y vas viendo el futuro. O sea, los premios siempre tienen eso. Bueno, tuvimos el premio a la trayectoria a los Nocheros, que fue también muy un momento muy lindo. Entonces es todo, ¿viste? Es la trayectoria, el presente y la música que viene.
1: Y Santa Olalla siempre está también, ¿no?
2: Siempre Gustavo,
1: tiene, Gustavo siempre tiene que tener su lugar.
2: Siempre Gustavo y Charlie, como te decía recién, el laboratorio de la música argentina tiene
1: y Charlie es nuestro,
2: mucho insumo, ¿no? Pues, sí. No
1: para nosotros es nuestro Gardel, ¿no? Para muchas generaciones, a García
3: día,
1: tiene...
3: Algún día cambiamos la estatuilla y le ponemos
1: los García. ¿No? Claro, vengo del futuro, ¿viste? Vengo del futuro, pero no hay que... Y además, hablando de toda esta mixtura, Gardel no hay que dejar de lado, que fue un botija argentino que nació en Toulouse.
2: Exacto, exacto. Y además un tipo muy... un artista, un gran artista... Un tipo muy, ¿cómo decirlo? Muy muy universal, ¿no?
1: Exacto.
2: Porque Gardel hacía folclore, digamos, hacía cifras, ¿no? Tambas, hacía tango, hacía fados, hacía canciones sevillanas, habaneras. Me parece que es muy representativo Gardel de esa, viste, multidimensión que tiene nuestra música.
1: Claro, cuando internet era el cine.
2: Exacto, exactamente.
3: La transmisión de ayer deja una audiencia global otra vez, y ahí aparece una pregunta que es Capif, que es quien administra todo esto. Evidentemente está pasando un buen momento con los artistas, ¿no?
2: Sí, siempre. Mirá, nosotros somos los sellos, somos los productores discográficos, estamos ahí, o sea, nuestra misión es esa, ¿viste? Es detectar el talento, visibilizarlo, proyectarlo, invertir en él. Así que es un poco el rol, viste, natural del sentido de lo que hacemos, ¿no? Como productores, como sellos discográficos.
1: Y sí, es verdad, y si no, es muy importante, ¿no? El Gardel es algo que para nosotros ya es un clásico, pese a que es reciente, y Aqua Records además es un sello
3: de llevar tango al mundo.
1: No, sí, y Fernando Cabrera, perdón, que hay Fernando Cabrera, ¿viste? Si tiene a Cabrera, ¿qué puedo decir? ¿Viste?
2: Sí, tal cual. Fernando que estuvo nominado hace un par de años.
1: Sí, señor, un fenómeno. Así que bueno, Diego, muchas gracias, porque la verdad... fue realmente y sigue siendo algo muy importante esto de ver integrar, ese es el verbo, de integrar el trabajo de todo un año de nuestra industria musical, y como bien decía acá Horacio, esa proyección al mundo que tiene, y es una realmente es un poderío y una potencia cultural, espiritual, ¿viste? Necesaria, y que además tiene un potencial económico, que hay que decirlo en un momento que no es fácil de decir, bueno, acá tenemos una carta que además, ¿viste?, nos posibilita un montón de cosas desde lo económico también a través de la cultura.
2: Totalmente,
1: ¿no?
2: Yo creo que de los bienes así culturales, sí, exportables del país, me parece que la música,
1: marca argentina, sí,
2: exacto, señor. Es de los que brillan, ¿no? De los que brillan más.
1: Okay. Maestro, un abrazo grande, Diego, muchas gracias.
2: Gracias por a vos, Adrián, y a toda la audiencia. Horacio, un abrazo grande para ustedes.
1: Hasta pronto, Diego Zapico, vicepresidente de CAPIFE, la entidad responsable de organizar nada menos que los premios Gardel.

0: Bien.
1: Sanando las heridas, los fundamentalistas del aire acondicionado en Jesús María el pasado sábado. Ahí estuve yo, les puedo asegurar que fue impresionante. El pogo más grande del mundo se trasladó a Córdoba y doy fe que pasó eso, porque estaba en el medio del campo. No teníamos lugar para la prensa, así que bueno, nos quedamos en el campo y bueno, recordando mis viejos pogos del 94 en Huracán con los Redondos. Acá se dio 3 horas de música, 3 horas de show, 3 horas de luces, juegos artificiales, bueno, y una cantidad de canciones impresionante. El que se lo perdió, bueno, saque entrada para la próxima. Por ahí andaba la lista de los temas que tocaron, pero bueno, este fue uno de ellos. Y bueno, ¿qué contarles? Bueno, la misa ricotera de siempre. Hemos llegado alrededor de las 6 de la tarde, 6:30. Estuvimos en las afueras del anfiteatro José Hernández, registrando lo que pasaba. Y bueno, miles de personas por la calle, más de 30.000 personas adentro del anfiteatro, lo que siempre brinda la misa ricotera, vaya donde vaya. ¿Qué se puede decir del show? Muy prolijo, muy buena puesta en escena, muy buena la organización, no solo del recital, sino de todo lo que pasó antes y después. Ni un disturbio, nada, absolutamente nada, de nada, de nada. Como siempre pasa cuando la gente ricotera se une, todos los demás son patrañas, nadie puede decir que hay agresividad, hay desprolijidad, no hay nada, gente. Hay que ir, hay que vivir esto y después contarlo. Bueno, no son los Redondos, obviamente, pero es lo que el Indio pone en marcha. Obviamente mucha gente no pudo ver a los Redondos, no fue contemporánea, no se dio por ahí de que vayan a verlo. No sé, obviamente no puedo decir que es lo mismo, porque no es lo mismo. Tampoco fue lo mismo Sky en el anfiteatro de La Falda, en el anfiteatro Carlos Gardel en enero, pero Sky es él. Ese Sky estuvo ahí, está ahí, es la historia viva de los Redondos. Es el guitarrista, es el mentor, es de los primeros. Acá el Indio estuvo en la pantalla. Bueno, el Indio por cuestiones de salud no puede estar, pero bueno, esto es como ver a los Divididos creyendo que son Sumo, pero bueno, Arnedo y Moyo fueron parte de Sumo. Las Pelotas, Sokol, Da Funcho, bueno, Superman, que cumplió años el sábado pasado, que le mandamos un abrazo acá, que está por La Falda, también. Pero bueno, cuando se desmembra una banda, queda lo que queda y se disfruta como se disfruta. Las comparaciones son odiosas, pero siempre las hay. No comparo, están las dos. Los fundamentalistas, lejos de conformarme, me sorprendieron. Hay cosas que no me gustan, pero porque no me gustan a mí. Por ejemplo, tanto teclado adentro del recital, mucha gente arriba del escenario. Me parece que la banda va por otro lado. Ojo, hay cosas que se rescatan. Los dos vientistas, impresionantes. Las dos coristas son increíbles. Son increíbles. Así que, bueno, el guitarrista excelente, bajista excelente. Pero bueno, es lo que hay. Y para eso están ahí arriba, para continuar con la leyenda. La leyenda continúa. Nos vamos a la pausa de las 19 horas. Y con esta pausa damos fin a la primera hora del programa.
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Bueno, el show fue este sábado 23 de mayo en el anfiteatro José Hernández. Según lo marcado, hubo más de 35.000 personas. La temperatura era extremadamente baja, pero el calor era tremendo.

virtual en la pantalla. La puesta en escena volvió a ser uno de los grandes puntos fuertes del grupo. Pantallas gigantes, caricaturas del indio, póster intervenidos y obras de arte proyectadas acompañaron cada canción y ayudaron a construir una atmósfera profundamente ligada al imaginario ricotero. El indio también apareció caricaturizado en Toxi Taxi a modo de dibujo tipo historieta y también en Amnesia, mostrándose bajo el aguacero como dicta la lírica de ese tema. La banda, conformada por Gaspar Venegas, Baltasar Cromoto, Pablo Sbaraglia, Fernando Nale, Ramiro López Nagui, Débora Dixon, Luciana Palacios, que recién cantaba Todo un Palo, Sergio Colombo, Miguel Tallarita, todos brillan como una especie de selección nacional de músicos elegidas, obviamente por el indio, para sostener una de las obras más importantes de la historia del rock argentino. Pero hay algo que inevitablemente expone los límites del proyecto en vivo. La voz y presencia escénica de Solari fueron siempre demasiado determinantes y esa ausencia todavía pesa sobre el escenario. Claro que reemplazarlo es imposible. Sin embargo, mientras la banda se mueve con naturalidad con las canciones del repertorio solista, parte del material de Los Redondos parece perder algo en la interpretación. Mística tensión, dramatismo y simplemente esa sensación irrepetible que convertía cada actuación del indio en un acontecimiento propio. Casi todos cantaron El Pibe de los Astilleros, sanando las heridas que recién escuchábamos de voz de Gaspar. El infierno está encantador esta noche, pero no muchos lo hicieron con ¿Por qué será que Dios no me quiere? Vino Mariani, Sopa de Lágrimas, por ejemplo, que no son canciones, obviamente, tan ricoteras. La obra ricotera está basada en Rato Molao y de aquellos polvos futuros lodos. Un inédito de los años 80 que se valora que haya traído el sonido la banda actualmente, que haya incluido ambas, enaltece la preparada, bueno, la lista preparada para este Jesús María. El cierre fue con Jijiji. El pogo más grande del mundo sacudió al anfiteatro y los juegos artificiales se hicieron presentes y, bueno, obviamente ahí quedamos con todos los brazos moretoneados, pero felices.

Importantísimo esto que es la ludopatía en los jóvenes. ¿Qué medidas tomar de cara al Mundial de Fútbol? Nora Brioso, en 100% Nora, conversó con la psicóloga especialista en ludopatía y tecnoadicciones. Vamos a escuchar a Débora Blanca. Esperen que apago y prendo, a ver si puedo.

0: Muy bien, bueno, hablamos de fútbol, de deporte, pero hay que tener cuidado con el juego, ¿no? Básicamente, sí, porque hay muchas plataformas y el tema de la adicción es un tema, y la ludopatía y la tecnoadicción. Estamos en línea con Débora Blanca, psicóloga especializada en estos temas, directora de Lazos en Juego, que ya presentó varios trabajos en Argentina, en Uruguay, y además es oradora con charlas TED durante el año pasado. Gracias, Débora, por atendernos. Acá en Nora Brioso, todo el equipo de Radio Nacional, te saludamos. ¿Cómo estás?
1: ¿Qué tal? ¿Cómo están? Un gusto.
0: Muy bien. Bueno, acá un poco preocupados porque por un lado se palpita el Mundial, pero sabemos que hay apuestas de todo. Y cómo, bueno, cómo comunicarnos con este tema, cómo tenemos que accionar, como padres, qué tenemos que hacer.
1: Y está bien que haya preocupación porque en realidad, a ver, hace 23 años que yo trabajo en el campo de la ludopatía, tengo 5 libros publicados. Así que vengo atendiendo personas con problemas de ludopatía y a sus familias, claro, porque como en cualquier adicción se trabaja siempre con las familias, pero lo que está ocurriendo en los últimos años, a partir de la legalización de la entrada del juego online en nuestro país, es que explotó, especialmente en los chicos, sí, no porque no haya grandes apostando y enfermándose de apuestas, pero las consultas en los últimos 3 años vienen siendo especialmente de chicos que vienen con deudas enormes, sí, con sus padres, y que mucho esto explotó a partir del Mundial de Qatar. Mira. Es decir, poquitos meses después del Mundial empezó a pasar esto. Docentes que se comunicaban para decirnos que los chicos estaban apostando en la escuela. En esos tiempos, no hace tanto, pero parece que pasó un montón, se apostaba especialmente en las escuelas. Ahora ya se sabe que los chicos apuestan a la noche, en la casa, ¿no?, a la tarde-noche. Y bueno, y el Mundial tuvo mucho que ver, porque lo que trae el juego online, que es lo que no se encuentra en el bingo, en el casino físico, son las apuestas deportivas. Claro. Entonces, como estamos muy cerca de otro Mundial, y es muy importante que hablemos de esto para al menos visibilizar, decir algunas cosas respecto de los riesgos que tiene apostar, porque como todo el tiempo hay publicidades, en los medios de comunicación, en las redes sociales, en las publicidades, por supuesto que se muestra que está buenísimo apostar, que podés ganar mucha plata, que además sos feliz, sos un ganador, que haces muy bien en hacerlo, y que sobre todo si son apuestas deportivas, podés confiar en tu conocimiento. Claro. A diferencia de la ruleta, que tiene que ver con el azar, parece que en el deporte el azar no está presente. Claro. Entonces, si sabes, apostá tranquilo que vas a ganar.
0: Claro. Sí, sí, sí, te juegan con una parte tuya que tiene que ver con tu inteligencia, con el hecho de que vos lo estás manejando, que no es algo azaroso, pero de alguna manera todo está hecho cuando, mira, estaba viendo, lo estaba buscando para mostrarlo, incluso ese sistema de recompensa de las plataformas que son para apuestas, hoy lo implementan páginas de venta como Temu, no tanto ya, pero Temu.
2: Sí,
0: entonces te ponen una ruletita y tenés 200.000 y comprá ahora y hacelo ya.
3: Sí, sí, sí.
0: O sea que
3: perdiste
0: tu oportunidad. Sí, sí, sí, sí. ¿Ves una... algo que no lo compraste en ese momento, cuando volvés te sale mucho más, tipo el 50% más de lo que lo viste cuando te fuiste a dormir, y si a la mañana dijiste, ay, lo voy a comprar.
3: Incluso, viste, si tenés las notificaciones, alerta de notificaciones, te va cayendo notificaciones diciéndote, te lo perdiste, pero aprovecha de nuevo, ¿no? Como que te va tentando todo el tiempo para volver.
0: O sea,
3: sí,
0: claro,
3: absolutamente.
0: Por eso.
4: Sí, eso seguramente la psicóloga lo podrá explicar mejor que yo, pero a nivel cerebral nos duele mucho más perder que ganar. O sea, entre perder 10 y ganar 10, la reacción es mucho más fuerte si perdemos 10.
0: Perdemos 10 es un
4: entonces,
0: montón.
4: Claro.
0: Claro, te dan un bono de 200.000 pesos, claro, pero tiene que ser en 30 minutos.
4: Claro.
0: Si en 30 minutos no te decidiste, una persona indecisa, claro, y no lo usaste, te sentís pésimo. ¿Cómo
4: claro
0: voy a perder? Y después cuando volvés, te sale 30 veces más.
3: Claro.
0: Claro, eso en una psiquis más o menos adulta, formada, pero en los chicos debe ser...
2: Lo que pasa es que en las de apuestas deportivas, esos bonos que estamos hablando, varía el valor, pero no importa, el tema es que vos entrás y por ahí cuando entrás, el bono es para otra cosa. O sea, la publicidad es media también engañosa en el sentido de vení, que tenés un bono, sí, voy a botar 200 mil pesos gratis y voy a llenarlo en medio de plata. Y cuando entras, no, es para jugar a la maquinita tragamoneda, no para lo que vos entraste realmente.
0: Claro.
2: Entonces, medio ya como que ya estás adentro y ya te enganchó.
0: Te ponen con algo que vos saben que te gustó, que preguntaste. Mira, por ejemplo, acá, tengo una oferta increíble de, ahí está. Una recompensa de 309 mil. Claro, pero tenés que comprar no sé cuánto para ganar 309.
3: Claro, capaz tenés que comprar...
0: Vos lo ves así.
2: Temu a mí me dio para 5 productos gratis. Sí. Y empecé a elegir, hasta celulares, todo, empecé a elegir sabiendo de que algo raro había. Pero dije, voy a ver hasta dónde llego. Y cuando llegué al quinto producto y último, perfecto, ya tenés todo, pero ahora tenés que hacer una compra mínima de tanta plata para llevarte todo lo demás.
0: Claro.
3: Y bueno, sí.
0: Sí.
3: ¿Cómo estás, Carla? Te saluda.
1: Hola, ¿qué tal?
3: Hay ludópatas grandes y pequeños, pero preocupándonos por los menores de edad, que sobre todo en los recreos y ahora que viene el Mundial, hay que estar más encima y más atento. ¿Cómo hacemos para estar más encima y más atentos de esos chicos o chicas? Vigilar, me sale la palabra vigilando, no sé si es la mejor, pero viendo que no apuesten, que no se endeuden, que no se vuelvan ludópatas.
1: Sí, controlando sería.
3: Controlando, ¿no? Esa es la palabra.
1: Control, de hecho hay una función en los dispositivos que se llama control parental, pero sobre todo es estar presente, estar presente en la vida de nuestros hijos, saber que el territorio digital tiene muchísimos peligros, porque esto que ustedes iban describiendo tiene que ver con el empuje que el mercado está haciendo en nuestras cabezas, con la colonización del algoritmo, porque tenemos que comprar, tenemos que consumir, y no tenemos que pensar, es ya, porque si lo pensás, te lo perdés.
0: Eso.
1: Y esto es un problemón.
0: Claro.
1: Porque estamos dejando de pensar. Digo, si dejamos de pensar, estamos al horno.
0: Claro.
1: Si dejamos de pensar, y para pensar se necesita tiempo.
0: Claro.
1: Se necesitan pausas para ver qué necesitamos, qué podemos, qué queremos, qué nos hace felices, qué necesitamos realmente nosotros. Porque claro que si voy a un negocio, a veces hay una oferta que me conviene, qué sé yo. Pero a veces o no tengo la plata y no me voy a endeudar o no sé qué, o con la tarjeta de crédito, porque hay que aprovechar, porque es un 2x1 o 3x2, porque ahí lo que están haciendo es jugando con esto que decía alguien recién, de que lo que no soportamos es perder. Pero que ahí además hay una fantasía de perder, porque si yo no compro esto... Ya no me estoy perdiendo nada.
0: No estoy perdiendo nada, claro.
1: Salgo del negocio, camino dos veredas y me olvidé.
0: Claro.
1: Pero el tema es que en lo digital hay otro tiempo, que es la inmediatez, es el clic, es el ya. Y te van poniendo los segundos que
0: Y te van
1: corren.
0: Poniendo 20 segundos, o sea, para pensar en 20 segundos.
3: La cuenta regresiva ahí.
1: Exacto. Entonces no estamos pensando, lo que hay es impulso.
0: Claro.
1: Es dopamina, es impulso, y tenemos que empezar a pensar seriamente sobre esto, porque nos están gobernando las cabezas a nosotros, y si nos gobiernan las cabezas a nosotros, nosotros ¿qué hacemos con nuestros hijos?
0: Claro.
1: Entonces, las apuestas forman parte, lamentablemente, de la vida de los varones de nuestro país hoy, a partir de los 13 años, los varones están apostando, lo hacen en sitios ilegales, que por supuesto hay que prohibir, hay que ir ahí... no puede pasar más esto, pero pasa, ocurre, y muchos chicos empiezan tratamiento. Entonces hay que hablar con los chicos, hay que ver si apuestan, porque la verdad es que cuando uno habla, pero con disponibilidad de hablar, o sea, presente, dejando el celular sobre la mesa y sentándonos con ellos a charlar, y se les pregunta, y le decimos, y hablamos, porque así como se pregunta si toman alcohol o si fuman porro, hay que incluir la pregunta por las apuestas.
0: Sí.
1: Hay que ver en qué están gastando el dinero, si piden mucho, si vuelven a pedir y uno no entiende en qué están gastando. O a veces los chicos vienen con algo que se compraron y se lo compraron porque ganaron una apuesta. También entonces ahí lo están mostrando, no es que nunca, no es que están mintiendo todo el tiempo,
0: no,
1: a veces los grandes también naturalizan. Si las apuestas están prohibidas para menores de 18 años es porque es una práctica de riesgo, entonces claro, los padres tienen que saber esto, tomarlo en serio, porque la verdad es que es muy triste ver cómo llegan los chicos a tratamiento.
0: Además, después con mucha culpa, o sea, también llegan en deuda a sus padres, las deudas con culpa, con una relación que se rompe. Así que, bueno, difícil. Estar atentos, a los grandes también les decimos, porque uno mismo es como, yo me vi comprando finalmente algo porque me seguía aumentando, Y dije, ¿qué necesidad?
3: Hay que largarlo
0: y andate, sacate la aplicación, sacala de tu teléfono. Pero así con eso, como los chicos también. Y no hay otra manera, lo que vos decís. Bien decís,
1: sacar las aplicaciones, a ver, muchos chicos ahora, muchos jóvenes de 20 y pico, están comprándose o los celulares que no tienen la posibilidad de poner muchas redes sociales o tantas aplicaciones. Los jóvenes se están dando cuenta de que muchas de estas aplicaciones y redes sociales nos están trayendo problemas. Hay una pandemia en la salud mental. Después de la pandemia de COVID, vi una pandemia en la salud mental.
0: Claro, tal cual.
1: Y estamos navegando esas aguas. Y todo lo que tiene que ver con lo tecnológico, lo digital, que ocurre en un tiempo o en una temporalidad que es inhumana, no alcanzamos nunca. No. Cuando aprendemos algo, ya aparece otra cosa.
0: Sí, entonces, ya es viejo, todo lo que sepas es viejo.
1: Todo es viejo. Elijamos qué queremos, lo que no quiere decir no tomar nada de las tecnologías, porque hay cosas que están buenísimas, pero no hace falta todo.
0: No hace falta todo. Nos quedamos con eso. Débora, ¿cómo te seguimos?
1: En Instagram es Débora Blanca.

Y ahí escuchamos al indio en este vivo de los fundamentalistas en Jesús María. Yo los voy dejando porque la última media hora la dejo ahí en pausa. Vamos a tener audios de lo que pasó ayer en el Camino de los Artesanos. Capitani y Rodríguez van a contar este nuevo proyecto. Y más fundamentalistas. Chau, nos vemos el miércoles que viene.

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Buenas, espero que estén muy bien. Una vez más, comenzamos Las Luces de Otro Barrio. Este programa que tiene como objetivo hacer un aporte a la difusión de los ritmos del folclore del Río de la Plata. Tango, murga, candombe y por supuesto una enorme cantidad de licencias, cruces, fusiones que vienen al caso para compartir bonitas canciones. Mi nombre es Fernando Stissin, es un placer hacer este programa, compartirlo con ustedes. El abrazo gigante a los compas de la radio que lo permiten. Y aquí estaremos por algo menos de dos horitas compartiendo piezas finamente seleccionadas que tienen que ver con estos ritmos. Así que esperemos que lo disfruten mucho. Tenemos una vía de comunicación a través de Facebook. Allí nos pueden buscar como Las Luces de Otro Barrio. Siempre estamos compartiendo musiquita, data. Así que se les espera. Muchísimas gracias por estar del otro lado. Y bueno, la propuesta para que se pongan cómodos y disfrutemos este rato amparado en muy bonitas piezas musicales. Vamos a arrancar ya mismo con una cantora, como hacemos siempre, una joven artista nacida en Tacuarembó, en Uruguay, un diciembre de 1990, criada entre tambores e influida por el chamamé, las novelas brasileñas, la historia de una rama familiar de apellido Medeiros, que llegaron al Uruguay desde Brasil en el siglo XIX, y ella se llama Pilar Apeseche. Es una de las grandes apariciones de la música popular del Uruguay. Comenzó a cantar muy jovencita, pasado sus 18 años, empezó a frecuentar las peñas de Montevideo, y un par de años más tarde ya hizo su debut en un escenario. Estuvo 4 años trabajando en su primer disco, dedicado íntegramente a su abuela, Elena Medeiros, una india que según ella le preparaba dulce de higo, a raíz del fruto de una higuera que tenían por allí, y en torno al cual se conocen varias leyendas locales. Y un poco entrelazando todo esto, realizó su primer disco, que tiene además algunas versiones de autores como Amalia de la Vega, Aníbal Sampaio, Carlos Di Fulvio, que son héroes de la música popular de la República Hermana Oriental del Uruguay. Así que vamos a escuchar a Pilar y la canción que da nombre a su disco, llamado La Flor de la Higuera, que es una flor que cuenta la leyenda que sale una sola noche en el año, el 23 de junio, y quien encuentra esa flor encuentra la felicidad. Re lindo concepto. Y vamos a escuchar esta canción que se titula así y que además le da nombre a su disco. Así que de esta manera rompemos el hielo en esta entrega de Las Luces de Otro Barrio, escuchando al artista de Tacuarembó, Pilar Apeseche, y La Flor de la Higuera. Bienvenidas.

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Y es evidente, cada vez más se nota el desgaste de las casas de estudio, de las universidades públicas. Muchos docentes e investigadores ya no pueden sostenerse con sus salarios y terminan dejando todo. Algunos hasta se van del país, otros pasan al sector privado y muchos directamente cambian de rubro. Lo preocupante no es solo lo económico, sino también el clima de desprecio hacia la educación, hacia la ciencia, como si formar profesionales o investigar fuera algo inútil. Lo triste es que no se siente todo de golpe, sino de a poco. Menos investigación, menos tiempo para enseñar, menos calidad y menos oportunidades para quienes vienen atrás. Y mientras tanto, miles de personas siguen defendiendo la universidad pública porque entienden que ahí se forman los médicos, los ingenieros, los docentes, los técnicos, los científicos que después sostienen gran parte de la vida cotidiana del país. Da la sensación de que se está vaciando algo que llevó décadas construir. Y aunque las crisis económicas no son nuevas, antes al menos existía la idea de que la educación y la ciencia eran algo valioso para cuidar. Hoy pareciera que además del ajuste hay una especie de desprecio hacia todo eso. Aún así, sigue habiendo algo fuerte en la universidad pública: la idea de que cualquiera puede llegar, estudiar y proyectar un futuro mejor. Y quizás por eso todavía hay tanta gente dispuesta a defenderla.

Están escuchando Las Luces de Otro Barrio. Sonaba en primer término La Flor de la Higuera, hermosa canción de Pilar Apeseche. Luego escuchábamos a la banda Aquelarre, esta banda de los años 70, formada por algunos de los miembros de Almendra, aquel grupo fundacional de Luis Alberto Spinetta. Aquelarre fueron Rodolfo García en la batería, Emilio Darguercio en el bajo, Hugo González en las teclas y Héctor Stark en la guitarra. Nos ayudaban a reflexionar con esta canción Violencia en el parque. Espero que la hayan disfrutado. Vamos a encontrarnos ahora con otro artista del Uruguay y a escuchar un buen disco de candombe, ¿eh? Vamos a picar unos lindos temas y estoy hablando de Gonzalo Palmarín. Él es músico, compositor, oriundo de la ciudad de Mercedes, pero radicado en Montevideo desde el 2010. Desde muy pibito empezó a estudiar guitarra y se ha ido formando con destacados músicos del ámbito. Su más reciente disco se titula Ciclos. Tiene 6 canciones y está compuesto por una banda realmente muy buena: batería, bajo, guitarra eléctrica, guitarra acústica y la voz que la interpreta Gonzalo, unos coros y la cuerda de candombe, los tambores, el tambor piano, el tambor repique y el tambor chico. Así que a partir de esa base musical fue creando estas canciones que son realmente muy bellas. Así que vamos a picar un poquito su disco, su más reciente disco, que está realmente muy bueno, y la primera canción que sonará se titula Cielos Celestes. Escuchamos a Gonzalo Palmarín.

Estamos escuchando la música de Gonzalo Palmarín, un artista del Uruguay, de la ciudad de Mercedes, radicado en Montevideo hace más de una década. Y estamos haciendo sonar su más reciente disco, titulado Ciclos. Recién escuchábamos una canción llamada Cielos Celestes y ahora un candombe que baja un par de cambios, realmente muy bonito, y se titula Recuerdo.

Seguimos escuchando la música de Gonzalo Palmarín, un artista uruguayo muy joven que editó hace muy poquito un disco llamado Ciclos con canciones de su autoría. Podríamos enmarcarlo, cosa que odio, pero que podríamos intentarlo, dentro de lo que se conoce como el candombe fusión. Ese sería el estilo musical que él intenta abarcar, y en este caso armó una suerte de septeto con una banda integrada por batería, bajo, percu, guitarra, acordeón, piano y voces, y se estuvo presentando por diferentes escenarios de Uruguay y de Argentina. Escuchamos la canción Recuerdo y vamos a cerrar este primer bloque escuchando la canción Melodías. Suena Gonzalo Palmarín.

0: Vamos a hacer una muy breve pausa en las luces de otro barrio, la primera, pero no se despeguen porque lógicamente queda mucho camino por recorrer, muchas canciones por escuchar, así que se les espera, minuto, minuto y medio y ya continúan las luces de otro barrio.
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1: En el año 1990, Fito Páez lanzaba el disco Tercer Mundo. Era el sexto disco de estudio. Lo grabó antes de meter una buena girita europea. Un disco que de alguna manera algunos consideran que consolidó a Fito como un gran artista de rock. Un álbum de 10 canciones que tiene algunos hits invaluables como Y da la alegría a mi corazón o Fue amor. Pero aquí nos vamos a detener en el track número 8 de este disco, que se titula Carabelas Nada. Es un temazo con ribetes tangueros, con una letra poderosísima que arranca mencionando a Chico Buarque y que en un pasaje de su canción dice: y esto no deja de ser una canción desde el alma. Es realmente muy bonita y es la canción que va a protagonizar la sección de hoy.
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Y en el año 2024, es decir, dos décadas y media después, una artista llamada Natacha Trayman, más bien vinculada con el tango, cantante uruguaya, radicada muchos años en Chile, editó un disco llamado Desde el Silencio y decidió utilizar esta canción de Fito para arrancar ese disco. Es muy curioso porque el resto de la lista tiene tangos clásicos: Cuesta Abajo, Garúa, Vieja Viola, Trenzas, Fuimos. Sin embargo, comienza este disco con esta canción tan particular de Rodolfo Páez. Es una versión exquisita. Espero que la disfruten.

Continuamos en las luces y vamos a encontrarnos con el más reciente disco del gran Tabaré Cardoso, socio fundador de la murga Agarrate Catalina, pero que hace muchísimos años que viene mixturando con su carrera solista. Ella tiene un buen puñado de discos y lanzó 39 de febrero, un álbum que hace una suerte de homenaje a la música del Río de la Plata. Es una de las voces más reconocibles de la música rioplatense y se mandó este disco de 21 canciones, y de las cuales 5 son nuevas versiones del repertorio de la murga de Agarrate Catalina, y las otras 16 son canciones inéditas y presentan colaboraciones con 15 artistas grosos, todo groso la verdad, y siempre entrelazando voces y estilos que le aportan una riqueza muy piola al característico sonido de Tabaré Cardoso, que mezcla murga, candombe, rock and roll y otros géneros con influencias más moderna, si se quiere, ¿no? Un disco realmente muy bueno, que él considera un testimonio de la conexión profunda entre Uruguay y Argentina a través de la música, y muchas canciones que siempre han tenido lugar en nuestro país y en el corazón de muchos argentinos aficionados. Escuchábamos recién una versión fantástica de Vidas Comunes, una de las tantas canciones de Agarrate Catalina, del repertorio de la murga, y estaba de invitada la Sole, Soledad Pastorutti. Fue curioso, la verdad, encontrarla dentro de este listado, y por eso

elegí iniciar este bloquecito donde escuchamos las canciones del Taba con esta versión. Ahora sonará otra canción muy buena, donde el Taba de alguna manera deja al descubierto toda su filosofía, y se titula Manifiesto. Y está de invitado, nada más y nada menos que con su impecable voz, Juan Carlos Baglietto. Disfrutamos entonces de esta manera, seguimos disfrutando del disco 39 de febrero de Tabaré Cardoso.

Estamos escuchando el más reciente disco de Tabaré Cardoso, gran artista del Uruguay. 39 de febrero se llama. Es un disco que celebra la música, la cultura, los lazos que unen a Uruguay y Argentina, y que además dio unos conciertos que fueron inolvidables, la verdad, para todos los asistentes, que pudieron disfrutar de un altísimo viaje musical que fue abarcando de lo más tradicional hasta lo más innovador. Ahora es momento de escuchar la canción El Furgón, y está de invitada Hilda Lizarazu. Cerramos entonces este bloquecito escuchando las canciones del más reciente disco de Tabaré Cardoso.

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0: papá, qué versión onón. Escuchábamos al joven artista argentino Milo J, un chiquilín que de verdad no pasa los 20 años y realizó un concierto inolvidable en el Estadio de Morón. Es curioso, porque ya no se organizan conciertos ahí, pero el chico es del barrio, es hincha del club, es el auspiciante de la camiseta del Deportivo Morón y realizó un concierto a toda orquesta que realmente estuvo buenísimo y que contó con algunos invitados, como por ejemplo parte de la murga Agarrate Catalina, que se acercaron a cantar esta versión de Negra Murguera, la gran canción de la Bersuit. Un temazo para ir cerrando la primera hora de Las Luces de Otro Barrio. Vamos a hacer una nueva pausa, cortita, de verdad muy cortita, y ya regresamos con la segunda hora, donde nos quedan muchas cositas lindas por disfrutar.
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